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levántate, Señor, y sean esparcidos todos tus enemigos.

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9: La presencia del cuerpo de Jesucristo aquí en la tierra está formada por nosotros, y cada uno de nosotros es una parte viva y vital, una extensión de la vida de Jesucristo en la tierra. Eso hace que seamos muy, muy significativos, importantes y únicos en un mundo que es contrario a Dios y contrario a Jesucristo.
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9: Vayamos por favor al Evangelio de Mateo. Hoy quisiera empezar una serie sobre la iglesia. Recordará que el Señor Jesús les preguntó a sus apóstoles: ¿quién dicen los hombres que soy yo? Y ellos empezaron a dar diversas respuestas. Algunos decían que era Elías, y otros decían que era Jeremías o algún otro profeta. Entonces Jesucristo les preguntó: ¿y quién dicen ustedes que soy yo? Ahora leamos la respuesta del apóstol Pedro. Vayamos, por favor, a Mateo, capítulo 16, versículos 16 al 18. Dice así: Respondiendo Simón Pedro, dijo: Tú eres el Cristo, el Hijo del Dios viviente. Entonces le respondió Jesús: Bienaventurado eres, Simón, hijo de Jonás, porque no te lo reveló carne ni sangre, sino mi Padre que está en los cielos. Y yo también te digo que tú eres Pedro, y sobre esta roca edificaré mi iglesia, y las puertas del Hades no prevalecerán contra ella. En este mensaje me gustaría responder una pregunta, y es la siguiente. ¿Qué es la iglesia? Si leemos en un Nuevo Testamento en griego y vemos la palabra iglesia, esa palabra sería eclesia, E-K-K-L-E-S-I-A. Eka significa fuera de, iglesia, llamado. Entonces, la palabra para iglesia en el Nuevo Testamento significa los llamados fuera de algo. Y puede que pregunte, ¿de qué han sido llamados fuera? Ahora bien, quisiera que leamos un par de versículos que nos dicen de qué ha sido llamado a salir todo creyente. Vayamos por favor a Colosenses capítulo 1, versículo 13. Dice así: El cual nos ha librado de la potestad de las tinieblas y trasladado al reino de su amado Hijo. Por tanto, la iglesia la constituye un grupo de personas cuya fe en el Señor Jesucristo ha tenido como resultado que sean bautizadas por el Espíritu Santo en el Señor Jesucristo, y que las ha librado de su morada anterior, que era el reino de las tinieblas. Dios nos ha puesto en su reino, que es el reino de la luz. Con todo eso en mente, quisiera que comprenda qué dice el Dios Todopoderoso acerca de la iglesia. Y lo dice con cuatro palabras. La primera palabra que describe la iglesia es la palabra cuerpo. Simplemente, cuerpo. Vayamos por favor a Colosenses capítulo 1, versículo 18. Dice así: Y él es la cabeza del cuerpo que es la iglesia, el que es el principio, el primogénito de entre los muertos, para que en todo tenga la preeminencia. Entonces, el apóstol Pablo dice que la iglesia es el cuerpo de Jesucristo. Amable oyente, permítame explicar lo que eso significa para que no se limite a repetirlo sin entendimiento. Volvamos a la iglesia por un momento. En este pasaje que leímos en el Evangelio de Mateo, el punto crucial en la vida de Jesucristo está en Cesarea de Filipos, donde él empieza a advertir a sus discípulos por primera vez que va a sufrir la muerte, y les pregunta quién dicen los hombres que es él. Entonces Pedro fue el primero en responder. Leemos Mateo capítulo 16, versículo 16, dice así: Tú eres el Cristo, el Mesías, el Hijo del Dios viviente. Jesucristo respondió diciendo que eso se lo reveló su Padre. Leamos ahora el versículo 18. Tú eres Pedro, y sobre esta roca edificaré mi iglesia. Jesucristo no se refería a que edificaría su iglesia sobre la persona de Pedro, sino sobre esa confesión que hizo Pedro al decir que Jesucristo es el Mesías, el Hijo de Dios. Sobre esa verdad, y solo sobre esa verdad, se edificaría la iglesia. Y Jesucristo dijo, «Yo edificaré mi iglesia». Amable oyente, recordará que antes de su partida, Jesucristo estaba en el aposento alto con sus discípulos y les habló de algunas de las cosas más preciosas. Vayamos por favor a Juan capítulo 16, versículo 7. Dice así: «Pero yo os digo la verdad. Os conviene que yo me vaya, porque si no me fuera, el Consolador no vendría a vosotros. Mas si me fuere, os lo enviaré. El Consolador estará en ustedes, con ustedes y sobre ustedes». Les dijo que no temieran. Y al día siguiente Jesucristo fue crucificado, entregó su vida por nuestros pecados, haciendo posible que seamos salvos. Antes de esto, el Espíritu Santo trabajaba en las vidas de las personas en este asunto. O sea, descendía sobre alguien para una obra en particular y después se alejaba. Sin embargo, en Pentecostés, o sea, 50 días después de la Pascua, la Biblia dice en el libro de Hechos, capítulo 2, que el Espíritu Santo descendió sobre los 120 que estaban reunidos. Se produjo el sonido de un viento recio, se vieron llamaradas sobre sus cabezas y empezaron a hablar en lenguas. O sea, un idioma que no era una proclamación incomprensible, sino un idioma diferente. De manera que quienes estaban allí les entendían, y por tanto, comprendieron el Evangelio de Jesucristo. Aquel día, en ese momento, nació la iglesia del Señor Jesucristo. Ese fue el día en que nació la iglesia. Durante los evangelios seguimos estando en la era del Antiguo Testamento. Vayamos ahora, por favor, a 1 Corintios, capítulo 12, versículo 13. Dice así: porque por un solo espíritu fuimos todos bautizados en un cuerpo. Por tanto, el día en que el Espíritu Santo descendió sobre ese grupo de 120 personas, les bautizó de una vez por todas. No muchas veces, sino que les bautizó de una vez para siempre en Jesucristo. Cada persona que acepta al Señor Jesucristo como su Salvador es bautizada en ese momento. Es injertada y forma parte del cuerpo de Jesucristo. Por tanto, vemos que en este pasaje dice, cuando habla del cuerpo, que la iglesia es el cuerpo de Jesucristo. Ahora bien, al pensar en el cuerpo, ¿en qué estamos pensando? Vayamos por favor a 1 Corintios, capítulo 12, versículo 12. Dice así: porque así como el cuerpo es uno y tiene muchos miembros, es como el cuerpo físico. El cuerpo es uno, pero tenemos manos, pies, ojos, oídos, nariz, labios y muchos miembros. Y dice que como todos los miembros del cuerpo, aunque son muchos, forman un solo cuerpo, así es en Jesucristo. Porque por un mismo espíritu fuimos todos bautizados en un cuerpo. Ya vimos en Colosenses capítulo 1, versículo 18, que ese cuerpo es Jesucristo. Por tanto, examinemos lo que está diciendo. Recordemos que Jesucristo ascendió al Padre y les dijo a sus discípulos: yo me voy, pero vendré a ustedes. Por tanto, la venida del Espíritu Santo significaba que Jesucristo volvía por medio del Espíritu Santo. Y les dijo que el Espíritu Santo estaría en ellos, con ellos y sobre ellos. Entonces, el día en que el Espíritu Santo bautizó a ese grupo, los bautizó en el cuerpo de Jesucristo. O sea, se convirtieron en el cuerpo de Jesucristo. ¿A qué nos referimos cuando decimos que es el cuerpo de Jesucristo? Es la extensión de la vida de Jesucristo en la tierra en ese momento dado, porque Jesucristo ascendió al Padre y está sentado a la diestra del Padre. La Biblia dice en Colosenses que Jesucristo es la cabeza de la iglesia. Él es la cabeza y nosotros somos el cuerpo. Amable oyente, cuando fuimos salvos, fuimos hechos parte del cuerpo de Jesucristo por el poder del Espíritu Santo. De forma que somos las manos y los pies de Jesucristo, sus ojos, sus oídos y sus labios. Amable oyente, eso hace que seamos muy, muy significativos, importantes y únicos en un mundo que es contrario a Dios y contrario a Jesucristo. Mire, no somos miembros, sino la extensión de la vida de Jesucristo en esta tierra, porque Él nos ha elegido para habitar en cada uno de nosotros. Por tanto, en primer lugar dice que somos el cuerpo de Jesucristo. Sin embargo, no somos solamente el cuerpo de Jesucristo como iglesia. Vayamos ahora, por favor, a Efesios capítulo 2, versículos 19 al 22. Dice así: así que ya no sois extranjeros ni advenedizos, sino conciudadanos de los santos y miembros de la familia de Dios, edificados sobre el fundamento de los apóstoles y profetas, siendo la principal piedra del ángulo Jesucristo mismo, en quien todo el edificio, bien coordinado, va creciendo para ser un templo santo en el Señor, en quien vosotros también sois juntamente edificados para morada de Dios en el Espíritu. Lo que dice este pasaje es lo siguiente. En primer lugar, somos el cuerpo de Jesucristo, la extensión viva de Jesucristo aquí en la tierra. En segundo lugar, dice que somos un edificio. Nosotros somos como piedras en el templo de Dios. El templo de Dios en esta tierra es la reunión del pueblo de Dios. Y la reunión del pueblo de Dios es ese templo. Si es usted un miembro de una iglesia, bautizado y nacido de nuevo, es una persona única que ha sido llamada por Dios a salir del mundo y a entrar, mediante la vida de Jesucristo, a un nuevo reino, a una nueva ciudadanía. Y Dios espera algo diferente de usted, porque no es lo que antes solía ser. Por tanto, somos posesión única de Dios, bautizada y nacida de nuevo. Somos el edificio de Dios. Nuestra vida es parte del templo de Dios aquí en la tierra. El cuerpo habla de la extensión de la vida de Jesucristo en el cielo aquí en la tierra. El templo de Dios habla de la presencia del Dios Todopoderoso en este mundo. Por tanto, cuando algunas personas critiquen a la iglesia y digan esto y aquello de los cristianos, recuerde lo siguiente. no están haciendo otra cosa más que atacar a la persona de Jesucristo porque Él vive en nuestro interior. Están atacando al templo de Dios que está formado por los creyentes bautizados. Entonces, en primer lugar, somos el cuerpo de Jesucristo, la extensión de Jesucristo en la tierra. Además, somos el edificio de Jesucristo. Somos el templo del Dios viviente aquí en la tierra y, por tanto, no debemos contaminar ese templo. Individualmente somos templos del Espíritu Santo y juntos somos el templo del Dios Todopoderoso en el que habita el Espíritu Santo. Veamos ahora otra palabra. Jesucristo dice que la iglesia está formada por ramas o pámpanos. Vayamos por favor a Juan capítulo 15, versículos 1 y 2. Dice así: Yo soy la vid verdadera y mi Padre es el labrador. Todo pámpano que en mí no lleva fruto lo quitará, y todo aquel que lleva fruto lo limpiará para que lleve más fruto. Ahora leamos el versículo 5. Yo soy la vid, vosotros los pámpanos. El que permanece en mí y yo en él, este lleva mucho fruto, porque separados de mí nada podéis hacer. Cuando recibimos al Señor Jesucristo como nuestro Salvador, la Biblia dice que el Espíritu Santo hizo ¿qué? Nos bautizó en forma de vid y pámpanos, nos injertó en la vid y ahora nos hemos convertido en parte de Jesucristo. Fíjese que siempre habla de Jesucristo en nosotros y nosotros en Jesucristo. Dice que somos parte del cuerpo de Jesucristo y en este pasaje dice que somos parte de la vid. Nosotros somos los pámpanos o ramas. Una rama que está desconectada de la vid no tiene vida. Es la savia que recorre la vid, la que recorre la rama y produce el fruto. Por tanto, si la iglesia, el cuerpo de Jesucristo, quiere dar fruto, si queremos dar fruto para Dios, si hay algo que glorifica a Dios, el pámpano debe estar injertado en esa vid, para que la savia que recorre la vid recorra también el pámpano. Y el fruto que hay es el rebosar de la savia que recorre la vid. Por tanto, es la vida en la vid la que recorre la rama o pámpano que produce el fruto. En el cuerpo de Jesucristo, es el Espíritu Santo del Dios que vive en nosotros y por medio de nosotros quien produce el fruto. Y así, permite que la iglesia del Señor Jesucristo progrese. Ahora bien, cuando separamos la rama de la vid, el Señor dice, «Separados de mí nada podéis hacer». Amable oyente, usted puede declarar el nombre de Jesucristo, pero si no ha nacido de nuevo y hace parte de una iglesia donde no se predica el Evangelio, donde a nadie le importa si usted es salvo o no, nadie levanta a Jesucristo, nadie habla acerca de su sangre y su señorío, entonces esa iglesia no puede producir fruto porque no es parte de la vid. La vida de Jesucristo debe llenar, saturar, inundar y rebosar en las vidas de esas personas. Fíjese que siempre que Él habla de la cercanía de nuestra relación, es muy preciosa. Somos las piedras del templo de Dios, somos los pámpanos que viven en la vid, y Dios quiere producir su vida por medio de nosotros. Por tanto, la iglesia es la vida de Jesucristo aquí en la tierra que funciona y se coordina con una sensación de interdependencia mutua para que Jesucristo pueda ser glorificado delante de los impíos y para que los incrédulos sepan que Jesucristo resucitó de la muerte, que está vivo y que es Dios. Ahora bien, hay otra palabra que describe a la iglesia cuando la llama la esposa. Vayamos por favor a 2 Corintios capítulo 11. Versículos 1 y 2, dice así. Ojalá me toleraseis un poco de locura. Sí, toleradme, porque os celo con celo de Dios, pues os he desposado. O sea, es un compromiso. Y desposarse equivale a nuestro matrimonio actual, de manera que se refiere a cuán vinculante era. Pues os he desposado con un solo esposo para presentaros como una virgen pura a Cristo. Entonces, la iglesia se compara con la esposa. La iglesia es la esposa de Jesucristo. Leamos ahora, por favor, Apocalipsis, capítulo 21, versículo 9. Dice así. Vino entonces a mí uno de los siete ángeles que tenían las siete copas llenas de las siete plagas postreras y habló conmigo, diciendo, «Ven acá, yo te mostraré la desposada, la esposa del Cordero». Ahora vayamos, por favor, al pasaje más hermoso que lo describe todo. Escuchemos cómo describe el apóstol Pablo a la iglesia. Leamos Efesios capítulo 5, versículos 22 al 27. Dice así: Las casadas estén sujetas a sus propios maridos como al Señor, porque el marido es cabeza de la mujer, así como Cristo es cabeza de la iglesia, la cual es su cuerpo, y Él es su Salvador. Así que, como la iglesia está sujeta a Cristo, así también las casadas lo estén a sus maridos en todo. Maridos, amad a vuestras mujeres, así como Cristo amó a la iglesia y se entregó a sí mismo por ella, para santificarla, habiéndola purificado en el lavamiento del agua por la palabra, a fin de presentársela a sí mismo una iglesia gloriosa que no tuviese mancha ni arruga ni cosa semejante, sino que fuese santa y sin mancha. Dice que el cuerpo de Jesucristo es la esposa de Jesucristo, y cuando Él venga como el novio y nos rapte, es como cuando el novio llega a buscar a la esposa. Además, dice que quiere presentarla santa, santificada, sin mancha, limpia y sin arruga delante del Señor. ¿Sabe usted lo que eso significa? Piénselo, amable oyente. En primer lugar, dice que somos el cuerpo, la extensión de la vida de Jesucristo. En segundo lugar, dice que somos el edificio, somos el templo. Somos piedras en el templo de Dios y le adoramos. Somos la rama en la vid y de esa rama brotan las uvas y nace el fruto. Somos portadores de fruto, portadores del fruto de Jesucristo en nosotros. Somos la esposa de Jesucristo. ¿Por qué? Aquí hablamos acerca del amor sacrificial que Él tiene por su iglesia. Jesucristo amó tanto a la iglesia que se entregó a sí mismo por ella, así como el esposo debería amar a su esposa y entregarse por ella. Entonces, lo que vemos en esta última parte es el amor sacrificial que Jesucristo ha expresado hacia nosotros al habernos hecho parte de su cuerpo. Al ser miembro de una iglesia, nacer de nuevo, haber sido llamado de una vida de oscuridad y pecado a la vida de justicia en Él, y como Jesucristo habita en usted y ahora es parte de una congregación local, amable oyente, usted no es simplemente miembro de una iglesia. Usted es posesión única de Dios en la cual Dios mismo habita. En Efesios capítulo 1 dice que el Espíritu Santo vino a su vida y le selló como su cuerpo, como su templo, como su pámpano y su esposa para siempre. Somos los hijos de Dios sellados por Él. Eso es la iglesia conforme a la palabra de Dios. Y hay una sola forma de entrar y ser parte de la iglesia. Usted puede unirse a una organización, pero hay solamente una forma de entrar en la iglesia de Dios. Mediante la fe y el arrepentimiento de su pecado, reconociendo a Jesucristo como Salvador y Señor de su vida. En el momento en que usted está dispuesto a hacer eso, entonces se convierte en una parte del cuerpo de Jesucristo, una congregación local a la que Dios le anima a unirse y en la cual usted permite que Dios edifique su vida desde el momento en que es salvo y le entrega su vida. Amable oyente, si nunca ha confiado en Jesucristo como su Salvador, quisiera animarle, quisiera rogarle que lo haga. Entregue su vida a Jesucristo y sea parte de un cuerpo local y autónomo de personas que aman a Jesucristo, que están creciendo en Él y siendo edificadas, cuya familia ha sido sellada por la palabra de Dios. Y permita que Él cumpla su propósito perfecto y su voluntad para su vida. Y eso puede hacerlo solamente al estar dispuesto a entregarle su vida, confiando en Él como su Salvador y Señor.
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14: ¿Está viviendo una vida justa? Quizás usted dice, bueno, ¿cómo voy a saberlo? Pues así es como lo sabría. Si se levanta por la mañana y su corazón está inclinado hacia Dios. Si se levanta por la mañana y lo más importante en su vida es obedecer a Dios. Quiere escucharle. Quiere caminar en su camino. Quiere ser sensible a los que le rodean y quiere que Él cumpla su voluntad y propósito en su vida. No quiere desperdiciar ninguna parte de este día. Amable oyente, si así se levanta, eso es vivir una vida justa. Pero si se levanta y dice, ¡oh, Dios mío, tengo que ir a trabajar hoy y no puedo soportar esto y quiero ir de compras y los centros comerciales van a estar cerrados antes de que llegue! ¿Sabe qué? Dudo que esté viviendo una vida justa. Mire, la vida es corta, la vida es difícil, hay sufrimiento, hay alegría, hay paz, hay satisfacción. Pero ¿de qué somos responsables? De la obediencia. No podemos cambiar las circunstancias en algún momento o la mayor parte del tiempo. No podemos cambiar la forma en que los demás lo hacen, pero podemos elegir ser obedientes a Dios. Y vivir obedientes a Él trae una gran recompensa.
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0: ¡Aleluya, Señor!
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Hace algunos años, con mi hermano mayor, el más grande, me fui 3 días, hace muchos años. Yo era menor de edad. Bueno, no tanto ahora que lo pienso. Me fui 3 días a un seminario de capacitación de periodismo. Era un seminario intensivo. No es que de allí ya salimos periodistas, pero era un seminario de periodismo, de escritura, de guiones para cine. Era en el interior del país. El otro día me recordaba, porque aún conservo alguna de esas notas, yo promediaba los 16 años. Me acuerdo que diseccionamos textos, sus textos, historias, escenario original, implantación de la historia, resolución, ritmo, conflicto, todo lo que lleva una historia periodística o el guión de un cine. Y había una observación general que fue un elemento de cambio para mi vida, aunque era pequeño, era chico, y era que nos enseñaron, si quieres ser un gran narrador de historias, necesitas un conflicto, porque sin conflicto no hay historia. Claro, esto es llevado al cine y es genial. Si uno fuera a ver una película en el cine, aunque sea de superhéroes o drama o romances, y no vemos el conflicto, la historia no nos atrapa. Una historia donde todo es feliz y feliz y feliz y feliz, felicidad y felicidad y felicidad, nos aburriría. Aunque ustedes dijeran, bueno, pero sería algo lindo, ¿no? No sería lindo si se trata de cine. Lo mismo si es una novela, un libro de ficción. Queremos que haya un conflicto, el conflicto nos atrae. Aún las historias biográficas, nos encanta leerlas de que este hombre que hoy está en la cima del poder, de los negocios, de la religión, de la política, salió de la nada. Nos enteramos de que fulano de tal, que hoy tiene un gran renombre o es uno de los que engalanan la lista de Forbes, de los más millonarios del mundo, era un huérfano o lo crió un padre abusivo. Esos conflictos son los que nos interesan. Eso es el contar un testimonio. Tenía un conflicto y Dios vino, lo arregló, lo resolvió, redireccionó lo que estaba mal, transformó en un giro de 180 grados las cosas, y entonces es una historia linda para contar. Si no hay conflicto, no hay historia. Esto lo deben saber los periodistas. Claro que lo aceptamos cuando se trata de películas, y las películas exigen ese conflicto épico, pero también lo exigen las grandes vidas. Una vida que nunca tuvo un conflicto nunca será una vida que tenga un gran carácter, que sepa dónde va, cómo va a ir hasta ahí. Si uno quiere una vida épica, una vida histórica, va a tener que superar algunos retos heroicos. Vamos a tener que atravesar conflictos, vamos a tener que correr riesgos, vamos a tener que asumir algunos sacrificios, como David con Goliat. A partir de ese conflicto que el muchachito tiene en el valle de Ela con el gigante de unos 4 metros de estatura, es que su vida se transforma en una gran historia. Nosotros queremos eximirnos de los conflictos en la medida de lo posible. Decimos, quiero una vida sin problemas. Me gustaría una vida sin gente que me odie, una vida sin gente que hable mal de mí, una vida sin problemas económicos, sin enfermedades, ausente de crisis. Pero no podemos tener una vida así, porque aún los cuentos de Disney, que tienen un gran final, la mayoría tienen un conflicto. Si no, no es una vida digna de llevar a la pantalla, digna de escribir en una novela, o digna de que tengamos nosotros algo para decir el día que nos toque oficiar tu funeral. Y algunos incidentes, algunos de esos conflictos se perciben como positivos. A veces llegan a nuestra vida algo que nos mete en un conflicto positivo, como por ejemplo el tener que mudarnos de país, la beca de una universidad en otro estado y tener que dejar partir a un hijo, aunque tenga 17, 18, nos parte el corazón tener que desprendernos de nuestro mamut de 80 kilogramos que se va a estudiar. Pero es parte del conflicto positivo, si se quiere, que tiene que llegar juntamente con la vida. Y después están los negativos, los que vemos como negativos, como una carta de despido, el diagnóstico de la enfermedad. Pero uno no tiene que ser rápido en juzgar una bendición o una maldición por su cubierta, por su portada, porque a veces lo que percibimos como positivo resulta tener efectos secundarios negativos. Y a veces lo que percibimos como negativo a menudo tiene resultados muy positivos. Ese es el misterio del trato de Dios para con nosotros. Señor, ¿por qué me pasa esto? Hablamos de las tormentas el domingo pasado. Pronóstico del día, tormentas. A veces llegan las tormentas, decimos, Señor, ¿por qué esta tormenta? Porque Dios está forjando algo positivo tras la tormenta que vas a pasar.
Y a veces vienen cosas que son aparentemente positivas, como por ejemplo el aumento de salario o una promoción que creemos es de Dios, porque todo lo bueno creemos que es bendición, y no todo lo bueno o lo que se ve como bueno es bendición. No todo lo que brilla es oro, decían nuestros padres. Creo que a veces el mal manejo del éxito es la causa del fracaso. Muchas veces no sabemos manejar una bendición y fracasamos. Y a veces el fracaso bien manejado es la causa principal del éxito. Cuando pasamos una crisis, una enfermedad, cuando atravesamos un problema financiero y nuestro carácter se forja a partir de eso, ¿qué hicimos? Capitalizamos. En vez de quejarnos, capitalizamos la crisis, la subimos a nuestra experiencia de vida, a nuestra hoja de vida, y decimos, esto malo no me vuelve a pasar nunca más, pero ¿qué aprendí con esto? Ninguno de nosotros ganó la guerra contra el orgullo. No la vamos a ganar nunca mientras estemos en esta tierra, definitivamente. Siempre nuestro ego va a pelear contra nosotros. Pero ¿qué ayuda a que ese ego vaya muriendo día a día? Los fracasos. Cuando decimos, esto me va a salir bien y nos sale mal, nos muestra de que no somos capaces de nada. En mi caso, yo soy capaz de muy poquitas cosas sin la intervención divina. A veces estoy sobreestimado. Cuando voy a algún sitio y me hacen notas o reportajes, dice, ¡ay, qué hombre talentoso y que tiene esto, que tiene lo otro! Y ellos desconocen de que yo, mis capacidades son muy limitaditas. Yo me conozco. Convivo conmigo hace 48 años. Así que yo conozco bien mis miserias, mis debilidades. Y soy consciente que lo poco, mediano, mucho que pude haber logrado en la vida fue por la intervención divina. Si no fuera por la intervención divina, por la mano de Dios, yo no podría hacer nada. Muchos de esos fracasos se transformaron en, forjaron mi carácter, se transformaron en parte de mi hoja de vida. Y muchas de esas cosas que yo hice, como tú, afectaron generacionalmente a mucha gente. De allí este sermón. ¿Cómo afectamos generacionalmente sin saberlo? ¿Cómo nuestros eventos, fracasos, éxitos aparentes a veces se reflejan en los demás como actos de bondad que transforman la vida sin que lo sepamos? Miren, la batalla de Jericó se ubica como uno de los puntos de inflexión más importantes de la historia, porque fue la primera batalla en la tierra prometida, ¿no? Y la victoria sobre los enemigos en Jericó, tras la caída de los muros, no fue necesariamente por las siete vueltas y las trompetas, sino por un acto de bondad, algo que generó un efecto generacional. Alguien estaba en esa ciudad y con los años le dirían, desde chiquitito yo fui afectado por lo que tú hiciste. Cuando los israelitas envían 2 espías a Jericó, adentrándose en la ciudad, casi los capturan. Eran 2 espías internacionales. Casi los capturan, pero una prostituta, una ramera llamada Rahab, salva sus vidas arriesgando la suya, les da albergue en su casa. Eso, albergar espías internacionales, era una traición, alta traición al gobierno que en ese momento reinaba en Jericó. Así que ella los alberga, les da información. Además, ella es una suerte de topo, lo que se llama en el espionaje, alguien que opera de doble agente. Siendo ella oriunda de esa ciudad, les da información muy importante. Le dicen, están todos temerosos, los han visto rodear la ciudad, esta gente se va a rendir enseguida. Les da muchos datos a los espías que es vital después para la conquista. Así que los hace escapar a la medianoche, no sin antes pedirles algo. Les pide que les devuelvan el favor. Les dice ella, quiero que me devuelvan el favor que yo les hago a ustedes dos y por consecuencia a todo el ejército de Israel. Dice que les dijo, les pido ahora mismo que juren en el nombre del Señor que serán bondadosos con mi familia y como yo he sido con ustedes, que cuando conquisten la ciudad no me maten ni a mí ni a mi familia. Ella estaba pensando en su familia más inmediata. ¿Qué es lo que uno piensa cuando se entrega a Cristo? Ay, que mi marido reciba a Cristo, que mi esposa también, que mis hijos, que mi mamá. ¿Cómo me gustaría que mi suegra también reciba a Cristo? ¿Se puede? Sí, se puede. Dios hace cosas grandes. Es una petición en tiempo presente, pero que va a tener ramificaciones en tiempo futuro. Porque Rahab, al mostrar bondad, estos espías también estaban mostrando bondad hacia el futuro rey David, hacia Jesucristo, que vendría 18 generaciones después.
Un acto de bondad tuvo un efecto dominó a través de las naciones y a través de las generaciones. El efecto dominó es cuando ustedes hacen así una ficha y después ustedes habrán visto en televisión o en algún documental cuando van cayendo todas las fichas y se produce ese efecto maravilloso. Según la tradición rabínica, Rahab era una de las cuatro mujeres más bellas de las Escrituras, de las más lindas. Tenía sangre hispana, eso es lo que dicen. Las otras tres fueron Sarai, Abigail y Esther. Según la tradición, las cuatro eran las Miss Génesis. Y según la tradición, Rahab se convierte al judaísmo a la edad de 50 años, o sea, cuando era una niña. Dígame amén, las cincuentonas. Se enamoró de Salmón, no de comer salmón, de un muchacho llamado Salmón. A mí me gusta pensar que fue uno de los dos espías, que cuando lo albergó hubo conexión ahí, hubo un cambio de luces así. Y él dijo, no, es una prostituta. Y ella dijo, no, es una israelita. Pero después quedó la electricidad en el aire. No dice la Biblia que este era uno de los espías, pero si no lo dice, puedo pensar que tal vez lo haya sido. Salmón era alguien de la tribu de Judá. Se enamoró de Rahab, tuvieron un hijo llamado Booz, el cual tuvo un hijo llamado Obed, el cual tuvo un hijo llamado Isaí, el cual tuvo un hijo llamado David. A Jesús le dirían hijo de David, porque Jesús sería del linaje de David, exactamente 18 generaciones después de esta prostituta. Así que tú nunca sabes cuándo le estás mostrando bondad a alguien y a quién estás afectando, porque podrías estar ayudando a la tatarabuela de un rey. Alguien dice, ¿y si me estoy enamorando de la tatarabuela de un rey? Suena feo eso, ¿no? Por lo de tatarabuela digo. Podrías estar afectando a un futuro millonario que después sea un gran filántropo que ayude a las iglesias. No sé, a veces las semillas de nuestros sueños no germinan en meses, a veces germinan en años, en décadas. Hay gente que me ha encontrado en Colombia, me pongo como ejemplo, no porque yo sea un mesías, nada más que lo más cercano que tengo a este viaje que acabo de realizar. Me encontraba gente mientras que caminaba en los restaurantes que me decía, yo escuché ese mensaje una noche más con las ranas, que usted predicó que tenía un cabello largo así y usted estaba gordo. Satanás, no, olvida eso. Sí, sí, tenías como 20 años cuando predicaste eso. Otro me decía, yo escuché la prédica de Abraham, situación límite, que iba a matar al hijo. Me hablaban de cosas que yo creí olvidadas, decisiones que fueron tomadas. Y eso que yo todavía puedo escuchar, puedo sentir la retribución del agradecimiento. A veces hacemos cosas, escribimos algo, dejamos un legado que a través de las generaciones, si Cristo no viene antes, va a producir fruto quizás en décadas, quizás en, no sé, después de 50 años, después de 100 años, pero si plantamos y regamos, el crecimiento va a venir en su debido tiempo. ¿Por qué? Porque no puedes violar la ley de la siembra y la cosecha, y eso determina, como decía al principio, nuestro éxito o nuestro fracaso. Dice la palabra, no nos cansemos de hacer el bien, porque a su debido tiempo vamos a cosechar si no nos damos por vencidos. Si no nos damos por vencidos. Había uno que no sabía mucho de Biblia, dijo, yo no me doy por vencido, como dice Luis Fonsi 3:16. Pero es bíblico. Antes que Fonsi, yo no me doy por vencido, antes de eso estaba en la Biblia. Por lo tanto, siempre que tengamos oportunidad, hagamos bien a todos, y en especial a los de la familia de la fe, porque nunca sabemos nosotros cuándo lo que hacemos genera un efecto dominó. Rahab es la prueba de ese efecto dominó, porque cuando ayudaban a Rahab, nadie de los judíos se hubiese imaginado que una mujer que brinda favores sexuales a los hombres ocasionales a cambio de unas pocas monedas puede terminar siendo la tatarabuela del Mesías, de Jesucristo. Yo creo que los espías regresan y no quieren contar bien quién los albergó. ¿Dónde se quedaron? Una casa. ¿Era una familia? Sí, tenía familia. No, si era una familia la que los albergó, una muchacha sola. Una señora grande. Según. ¿Comparada con quién? Porque si la tradición dice que Rahab se convirtió al judaísmo a los 50 años, es una muchacha en la flor de la edad. 48.
La edad correcta, la edad justa, la edad mesiánica, la edad donde eres perfecto. Si se convirtió al judaísmo a los 50, quiere decir que conquistaron Jericó, le tardó 2 años en convertirse al judaísmo y enamorarse de Salmón. Entonces yo creo que ellos no quieren decir a qué se dedica la mujer. Y Josué le dice, pero muchachos, díganme, ¿y no va a hablar esta mujer? No, no, justamente a lo que se dedica no habla mucho. Sabe los secretos de todos, pero no cuenta a nadie. ¿Pero a qué se dedica? ¿Qué es agente secreto? No, tiene doble vida. Combate el crimen. Y cuando dicen, es ramera, es prostituta. ¿Y si los vieron entrar? ¿Y cómo se metieron allí? ¿Y pasó algo? No, se comportó bien, como una dama de bien. De hecho, nos pidió que cuando arrasemos la ciudad, no hagamos mal con ella ni con su familia. No sabían que estaban hablando de la tatarabuela de David, del rey David. No sabía que estaban hablando de una ancestra del Señor Jesucristo. Ahora, si Rahab no hubiese salvado la vida de los espías, y si los espías no hubiesen salvado la vida de Rahab, entonces quizás se habría perdido la oportunidad de ser parte del linaje de Jesús. Pasarían, insisto, 18 generaciones antes del nacimiento de Jesucristo en Belén. Y nosotros somos los beneficiarios secundarios de este acto de bondad. Así que cuando lleguen al cielo y se arrodillen delante de Jesús, antes de conocer a cualquier profeta, a ver dónde está Pablo, dónde estará David, busquen a la señora y no le pidan que les cuente qué oficio tenía, pero díganle, ¿dónde está Rahab? Porque si ella no hubiese mostrado un acto de bondad, 18 generaciones después Jesús no habría muerto en la cruz del Calvario para darme vida eterna a mí, que nacería 2000 años después. ¿Están recibiendo esta palabra, sí o no? Ahora, la mayoría de nosotros, presten atención a esto en la recta final de este mensaje, no manejamos fundaciones de millones de dólares y podemos mandar donaciones a todo el mundo. No es que yo llamo, te voy a mandar $50,000. No, a veces un acto de bondad puede ser un pequeño cheque, el almuerzo para alguien, un café, un abrazo bien dado, una siembra, algo que puede resolverle la vida. A veces le resuelves el hambre diario a alguien y estás proyectándole a una vida de bendición, porque cuando el estómago lleno puede pensar mejor y no toma decisiones equívocas. Pero ninguno de nosotros seguramente ha ayudado a espías internacionales a ocultarse en casa, como Rahab. Algunos incidentes que nos pasan en las vidas son obvios y afectan nuestras vidas. Decimos, ¿sabes? Cuando yo hice tal cosa, cuando ayudé a fulano de tal, sé que fui de bendición. Hay cosas que sí recordamos. Hay cosas que no las recordamos y que hicimos por instinto, porque de alguna forma vuelan por debajo del radar de nuestra conciencia. Déjenme que se los explique un poco más, porque esto es fascinante. En ocasiones no nos damos cuenta del impacto que nosotros producimos en alguien hasta muchos años más tarde. Posiblemente los espías que salvaron la vida de Rahab nunca se dieron cuenta del impacto que lograron. Obviamente no es posiblemente, ahora que lo pienso, nunca se dieron cuenta porque murieron antes que naciera el rey David. Nunca se imaginaron que del linaje de Rahab nacería David y de allí Jesucristo, unas generaciones más tarde. A veces nosotros no sabemos lo que estamos haciendo porque hacemos cosas que vuelan por debajo, de, insisto, del radar de nuestra conciencia. Por ejemplo, si ustedes quieren, yo les voy a decir cómo yo vengo cableado de y por qué. Si ustedes me dicen, Dante, quiero que hagas tal cosa, no me desafía. A mí no es motivación para mí. Hay que hacer tal cosa porque tenemos el dinero. Hay que hacer tal cosa porque si lo hacemos va a resultar. No me produce desafío. Lo hago, pero no me motiva. No enciende mi motor. No recarga mis baterías. Para mí me tienen que decir, esto no se puede hacer. Cuando a mí me dicen, no se puede, y si el que lo dice es un religioso, porque eso no es de Dios, no se puede. Eso para mí me dispara algo. Es como que es un impulso no santificado a veces. Donde yo digo, así que no se puede, sí se va a hacer, sí se va a hacer. Que eso no se puede, que no se puede bailar en la iglesia. Ah, soy John Travolta el otro domingo. Porque a mí me dicen, no se puede. Pero no que desafío las reglas, sino cuando dicen, no se puede sin justificación bíblica. Esto no se hace, ¿por qué? Porque nunca se hizo. ¿Y dónde dice la Biblia que no se puede hacer? No dice, pero debería decir. Esas cosas me enferman.
Muchas veces me dijeron, no hay dinero, no se puede. Los hispanos no pueden tener jamás una iglesia independiente, me dijeron al llegar a California, así me recibieron. Estamos condenados a ser un departamento hispano. ¿Por qué? Porque son pobres, porque no diezman, porque no ofrendan. Y yo le dije, Señor, si le diste un montón de menesterosos, afligidos y endeudados a David, y de allí tú hiciste materia prima para ser valientes, o haces lo mismo o me mandas con otra gente. Dios dijo, esa es la cantera que yo voy a cortar piedras de bendición. Basta que me digan, no se puede, para decir, sí se puede, porque Dios y nosotros somos mayoría. Dios y tú somos mayoría. Alguien tiene que decir amén. Sí se puede. Que no me digan que no se puede. Ahora usted dice, ¿y por qué eres así? ¿Por qué me atraen los obstáculos y las cosas imposibles? Porque mi padre, no se lo cuenten cuando vengan al viejo, solía decirme una frase: ayúdame, date a desarmar el motor del auto. Aunque no creo que te dé la cabeza para hacerlo. Ayuda a tu madre. Bueno, ¿qué vas a poder ayudar? Un día me dijo, ¿me querés ayudar acá con la madera? A ver, corta ahí. Agarré el serrucho y el serrucho se me doblaba así. Y dice, no te da la cabeza para esto, deja. Y lo hacía y cortaba él. Y esa información subliminal, no te da la cabeza, no puedes, eres inútil, produjo en mí una ingeniería a la inversa. En vez de decir, si soy un inútil, no puedo, se me dobla el serrucho, dije, voy a trabajar en tu carpintería, pa. Cuando yo salgo del colegio, el último lugar al que hubiese querido era trabajar con el viejo. Pero yo dije, a mí el viejo no me va a decir más que no me da la cabeza. Voy a trabajar en tu carpintería, pa. Y me puse a trabajar. Y me dijo, bueno, ponete a lijar esa madera. ¿Cuánto? 8 horas. 8 horas lijando una madera así. El que estaba al lado decía, ay, hay que descansar. A mí me sangraban los dedos. Lo miraba el viejo. Basta que me dijeran, no se puede. Pues yo le veía, y la dejaba así finita la madera, la lijaba como un condenado así. Me corté los dedos de la mano por demostrarle al viejo que podía manejar las máquinas, y me ponían las máquinas, ¡pum!, volaban los 2 dedos. Alguien los agarró y me lo volvieron a implantar, de verdad. Entonces eso vuela por debajo de mi subconsciente, por debajo de mi radar. No es que yo recuerdo a mi papá cada vez que un obstáculo se presenta delante de mí, pero de pronto eso me definió. Me encanta que me digan no se puede, porque a diferencia de cuando tenía 14, 15 años, ahora Dios está en mi barca, Dios está conmigo, Dios pelea mis batallas. ¿Quién es ese gigante para desafiar a los escuadrones de Israel? ¡Aleluya! Ahora, una de las mejores maneras para descubrir cómo estás hecho para hacer esos actos de bondad es hacer un inventario, porque las semillas de tus sueños suelen estar enterradas en tu memoria y no te acuerdas. ¿Sabías que nuestro ojo hace pequeños movimientos rápidos, microsacádicos, casi constantemente? Los 6 músculos que tenemos ocularmente hacen movimientos rapidísimos que el cuerpo humano no percibe, que no estoy hablando del pestañear, sino el ojo, la pupila, son tan veloces que solo esos movimientos pueden observarse con instrumentos especiales. Son los 6 músculos que controlan el globo ocular, que se contraen aproximadamente 100.000 veces al día. 100.000 veces se contrae nuestra pupila para poder decodificar lo que estamos viendo y enviar información al cerebro. De la misma manera, hay cientos de miles de motivaciones subliminales que controlan nuestros movimientos cotidianos. No sabemos por qué hacemos lo que hacemos, pero operan bajo el nivel de la conciencia, por debajo del radar, pero dictan lo que hacemos y lo que no. Por ejemplo, ¿alguna vez levantaste la mano con entusiasmo en segundo grado? Señorita, señorita, yo sé. Y diste la respuesta equivocada y todo el mundo te hizo bullying. Hoy eres un adulto, 30 años más tarde, no quieres poner tus ideas en una sala de juntas porque temes que se rían de ti o que tu idea sea ridícula. Son de los que dicen, yo sé que es una estupidez, no lo que voy a decir, yo sé que es una pavada. Ya se está diciendo estúpido antes de hablar. Se autoproclama tonto. Yo sé que mi opinión no vale. ¿Por qué vives diciendo yo sé que mi opinión no vale? Porque algún día, subliminalmente, se rieron de ti y eso definió tu destino.
O vamos a dar vuelta al ejemplo. Un día estaban perdiendo en cuarto grado de la escuela primaria en el equipo de handball, de fútbol, de lo que practicaran, de béisbol. Hiciste el tiro ganador y todo el mundo ¡ah! Y ahora que eres grande no le temes a nada, te enfrentas a cualquier cosa, porque sabes que un último tiro, un último golpe puede ocasionar un gol y redireccionar el partido. Hay gente que tuvo confianza en sí mismo porque algo le sucedió. Esas son las cosas que nos pasan a veces en la infancia y que nos definen de grandes. Independientemente que Cristo viene a la cruz, somos redimidos, todas las cosas son hechas nuevas, pero somos seres humanos que hemos vivido y que hemos tenido una vida. Pero si derrotaste a un gigante filisteo en el campo de batalla, teniendo 17, 18 años de edad, ¿a qué le vas a temer después? ¿A un rey loco? ¿A un ejército de filisteos? Si derrotaste ante la mirada absorta de toda la infantería del rey Saúl, derrotaste a un tipo de 4 metros de estatura con una piedrita, ¿cómo crees que va a ser tu estima después? ¿Cómo crees que vas a orar? ¡Ay, Señor, tengo miedo! O dirás, tú eres el Dios que aunque valle, pase por valle de sombra y de muerte, no temeré mal alguno, porque tú eres mi callado, tú eres mi pastor. ¿Cuántos creen que eso te va a pasar? Dígame amén.

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8: 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Hermano, hermanita, gracias por su imprescindible y fiel apoyo financiero, el cual cambia vidas por la eternidad con estudios bíblicos como este.
9: Muchas personas creen que el dinero les traerá felicidad, y creo que la mayoría de personas que me escuchan en este momento piensan así. Hasta hay creyentes que piensan que el dinero significa felicidad.
10: El dinero puede servir para una ceremonia matrimonial, pero no puede comprar genuino amor. Puede pagar por años de estudios pero no puede comprar verdadera educación ni sabiduría. El dinero puede pagar a un doctor, pero no compra la salud. El dinero nos puede llevar prácticamente a cualquier parte, menos al cielo. Puede comprar prácticamente todo, menos la felicidad. Muchos creen que el dinero significa seguridad. Mi amigo, no hay seguridad en el dinero porque la Biblia habla de la decepción de las riquezas, las mismas que pueden desaparecer de la noche a la mañana.
9: Qué trágico es ver cuánta gente piensa que el dinero es su seguridad. Otros, en cambio, piensan que el dinero es diabólico. Escuche, la Biblia no dice que el dinero sea diabólico. Hola y gracias por estar con nosotros acá en El Amor que Vale. Bienvenidos a nuestro programa. Mi nombre es Irving Ravelo. En el estudio bíblico de hoy, el Dr. Adrian Rogers, en la voz del pastor Lenny de Llanón, presenta la primera parte de su mensaje, Un hombre y sus finanzas.
10: El tema para nuestro estudio de hoy lo encontramos en Santiago 1, desde el verso 9. El hermano que es de humilde condición, gloríese en su exaltación, pero el que es rico en su humillación, porque él pasará como la flor de la hierba, porque cuando sale el sol con calor abrasador, la hierba se seca, su flor se cae, y perece su hermosa apariencia. Así también se marchitará el rico en todas sus empresas. Bienaventurado el varón que soporta la tentación, porque cuando haya resistido la prueba, recibirá la corona de vida que Dios ha prometido a los que le aman. Usted puede saber mucho acerca de un hombre si descubre cuál es la actitud de ese hombre, cuál es su reacción en lo que al dinero se refiere. Su reacción dirá mucho más que sus palabras. Escuché de un abuelito que se ganó $500,000 en la lotería y su familia tenía temor de darle la noticia porque el abuelito tenía un corazón débil y semejante noticia podría ser fatal para él. Así que decidieron pedirle al pastor de la iglesia para que, con mucho tacto y en forma muy natural, le diera la noticia. El pastor accedió y fue a ver al abuelito, y durante el curso natural de la conversación y en forma absolutamente casual, el pastor le preguntó, «Abuelito, suponga que usted gana $500,000 en la lotería. ¿Qué haría con ese dinero?» Y el viejito, sin pensarlo demasiado, contestó, «Ah, eso es fácil. Lo donaría a la iglesia». Al pastor le dio un ataque al corazón y cayó muerto. Muchas personas creen que el dinero les traerá felicidad. Y creo que la mayoría de quienes me escuchan en este momento piensan así. Hasta hay creyentes que piensan que el dinero significa felicidad, pero no lo es. Y si usted lo piensa detenidamente, entenderá que el dinero no trae la felicidad. Ahora, no me malentienda. El dinero puede servir para una ceremonia matrimonial, pero no puede comprar genuino amor. Puede pagar por años de estudio, pero no puede comprar verdadera educación ni sabiduría. El dinero puede pagar a un doctor, pero no compra la salud. El dinero nos puede llevar prácticamente a cualquier parte, menos al cielo. Puede comprar prácticamente todo, menos la felicidad. Muchos creen que el dinero significa seguridad. Mi amigo, no hay seguridad en el dinero, porque la Biblia habla de la decepción de las riquezas, las mismas que pueden desaparecer de la noche a la mañana. ¿Cuán trágico es ver cuánta gente piensa que el dinero es seguridad? Otros, en cambio, piensan que el dinero es diabólico. Escuche, la Biblia no dice que el dinero sea diabólico, pero sí dice que el amor al dinero es la raíz de todos los males. El amor al dinero ha traído desastre a muchos hogares, aquí en mi ciudad, en su ciudad, en todas partes del mundo. No es el dinero en sí mismo, es el amor al dinero. Se estima que el 80% de los divorcios es el resultado de la mala administración del dinero en los hogares. Debemos encontrar la actitud apropiada hacia el dinero. Esa es la clave. Debe ser la actitud y no las circunstancias la que determine la estabilidad financiera en el hogar. La experiencia demuestra que las familias que no pueden administrar lo poco, jamás podrán administrar lo mucho. Muchos piensan que si tuvieran un mejor trabajo, o si se les aumentara el sueldo, o si de alguna manera pudieran tener más dinero, tal vez sus problemas financieros en el hogar se terminarían. Pero muy frecuentemente, un aumento en el sueldo o un mejor trabajo, lo único que hace es abrir las puertas para más y más gastos y, consecuentemente, más serias deudas y más problemas. Santiago habla a hombres y mujeres acerca del dinero y menciona tres cosas. Primero, deseo que piensen en la palabra exaltación. Mire el verso 9. El hermano que es de humilde condición, gloríese en su exaltación. Segundo, deseo que piense en la palabra humillación. Verso 10. Pero el que es rico, en su humillación. Tercero, deseo que piense en la palabra coronación. Verso 12. Bienaventurado el varón que soporte la tentación, porque cuando haya resistido la prueba, recibirá la corona de vida. Mi amigo, eso es coronación. Si usted es un hermano pobre, tiene que ver su pobreza bajo la perspectiva apropiada. Porque en el Señor Jesucristo usted será exaltado sin que importe cuán pobre sea. Si usted es un hermano rico, y más rico que todos los ricos del mundo, pero no tiene a Jesucristo, usted es más pobre que todos los pobres del mundo, juntos. Como cristiano, usted va desde los harapos hasta el terciopelo. Junto a ese verso 9 de Santiago 1, anote lo siguiente, Romanos 8, verso 16 y verso 17 también. El Espíritu mismo da testimonio a nuestro espíritu de que somos hijos de Dios. Y si hijos, también herederos. Herederos de Dios y coherederos con Cristo. ¿No es eso maravilloso? Alguna vez un hombre rico me estaba mostrando su magnífica y extensa mansión. Y yo le dije, esto es hermoso, pero usted debería conocer la mansión de mi hermano. Y cada vez que ese amigo me mostraba algo de sus posesiones, yo le felicitaba, pero le decía, usted debería ver las cosas que tiene mi hermano. Y él, muy intrigado, me preguntó, bueno, ¿y quién es su hermano? Y yo le contesté, el Señor Jesucristo. Debería haber visto la cara que él puso. Mi amigo, somos herederos de Dios y coherederos con el Señor Jesucristo. Veamos ahora 2 Corintios 8, 9. Porque ya conocéis la gracia de nuestro Señor Jesucristo, que por amor a vosotros se hizo pobre, siendo rico, para que vosotros con su pobreza fueseis enriquecidos. Ahora busque 1 Corintios 1, 5. Porque en todas las cosas fuisteis enriquecidos en él. Permítame darle una buena ilustración de esto. En el Antiguo Testamento busque 2 de Samuel. Aquí hay una excelente ilustración de las riquezas de los redimidos. 2 de Samuel, capítulo 9. Déjeme le cuento la historia. El rey David y Jonatán fueron amigos íntimos desde mucho antes de que David fuera el rey. El padre de Jonatán fue el rey Saúl, quien odiaba a David. Sin embargo, David y Jonatán fueron muy buenos amigos. El rey Saúl murió y también Jonatán. Y David fue proclamado rey. Jonatán tuvo un hijo, Mefiboset, que era el nieto del rey Saúl. Pero Mefiboset era un lisiado, porque cuando era solo un bebecito, la comadrona, al huir con Mefiboset en sus brazos, al David ser proclamado rey, se tropezó y dejó caer al bebé, y sus débiles piernitas se rompieron, y quedó lisiado de por vida. Pero Mefiboset creció y se hizo joven. Pero vivía en un insignificante pueblito lejos, en el desierto, respirando arena y comiendo sobras. David es proclamado rey y pregunta si hay algún sobreviviente de la casa de Saúl. Y todos se preocuparon porque pensaron que David quería exterminar a cualquier descendiente de la familia de Saúl. Lo que no sabían era que David hizo esa pregunta para beneficiar a ese descendiente de Saúl por la amistad que tuvo con Jonatán. Así que Mefiboset es buscado y los hombres de David lo encuentran y lo llevan frente a David. Mefiboset está seguro que David lo va a matar. Pero para sorpresa y admiración de todos, David le dice a Mefiboset que le quiere hacer el bien. ¿Qué es lo que iba a recibir Mefiboset? Veamos 2 Samuel 9, verso 7. Y le dijo David: no tengas temor, porque yo a la verdad haré contigo misericordia por amor a Jonatán tu padre, y te devolveré todas las tierras de Saúl tu padre, y tú comerás siempre a mi mesa. Ahora veamos el verso 10. Son las órdenes de David a Siba, su siervo. Tú pues le labrarás las tierras, tú con tus hijos y tus siervos, y almacenarás los frutos, para que el hijo de tu señor tenga pan para comer. Pero Mefiboset, el hijo de tu señor, comerá siempre a mi mesa. Y el verso 13. Y moraba Mefiboset en Jerusalén, porque comía siempre a la mesa del rey. Una y otra vez el Espíritu Santo está repitiendo la frase: a la mesa del rey, a la mesa del rey, a la mesa del rey. Cuando usted se vuelve un hijo de Dios, no importa los manjares que pueda tener en su alacena o refrigeradora, usted siempre se sentará a la mesa del rey. Recuerda lo que Jesús dijo en Apocalipsis 3:20. He aquí, yo estoy a la puerta y llamo. Si alguno oye mi voz y abre la puerta, entraré a él y cenaré con él y él conmigo. En la década de los años 30, los de la depresión en los Estados Unidos, la gente solo tenía avena para comer como desayuno, almuerzo y merienda. Hoy, a pesar de los problemas económicos, tenemos abundante comida, aunque sigue existiendo extrema pobreza en muchas partes del mundo. Pero ¿ha notado lo que David dijo en su famoso Salmo 23? Aderezas mesa delante de mí en presencia de mis enemigos. ¿Se da cuenta? El mismo Señor Jesucristo prepara nuestra mesa. Y eso de estar a la mesa del rey habla de tener comunión con él, porque una cena, una comida, es la más íntima de las comuniones. Mefiboset se sentó a la mesa del rey David. Y no solo eso, sino que David le restituyó su herencia, le hizo su heredero. Y eso es lo que espiritualmente sucede con nosotros. Tenemos la fortuna del rey y tenemos siervos. ¿O no sabía que los mismos ángeles son espíritus que nos ministran? Cada uno de nosotros tenemos un ángel que está listo a servirnos. Así que, ¿de qué pobreza se queja usted? Volvamos a David y Mefiboset. Mire lo que David dijo en 2 Samuel 9, la parte final del verso 11. Dijo el rey: comerá a mi mesa como uno de los hijos del rey. ¿Notó eso? No como un huésped o invitado, sino como un hijo del rey. Escuche, pudiera ser que usted no tenga mucho dinero en el banco o que su apellido no sea de uno de los millonarios actuales, pero usted pertenece a la nobleza. Los humildes serán exaltados. En Cristo Jesús pertenecemos a la verdadera realeza, si es que somos salvos y hemos nacido de nuevo. Esto es lo que quiere Dios que usted sepa. No importa cuán pobre sea a los ojos del mundo, en Jesucristo usted es más que billonario. La pobreza es una de las pruebas que tenemos que pasar por la vida. Pero muchos no quieren pasar la prueba de la pobreza. Pero sabe que hay una prueba más dura que pasar que la de la pobreza. Es la prueba de la prosperidad. Sí, ¿me escuchó? La prueba más difícil de pasar es la prueba de la prosperidad. Volvamos a Santiago 2, los versos 9 y 10. El hermano que es de humilde condición, gloríese en su exaltación, pero el que es rico en su humillación, porque él pasará como la flor de la hierba. Si usted es un creyente rico, eso es lo que Dios le está diciendo a usted. El pobre debe regocijarse porque en Jesús va de los harapos a la riqueza. Pero también dice que el rico debe regocijarse. ¿Por qué? Porque será humillado. Esto que Santiago dice suena bastante extraño, ¿no le parece? Pero el que es rico en su humillación, porque él pasará como la flor de la hierba. El apóstol dice además en el verso 11, porque cuando sale el sol con calor abrasador, la hierba se seca, su flor se cae y perece su hermosa apariencia. Así también se marchitará el rico en todas sus empresas. Ahora, ¿por qué esto es una razón para regocijarse? Porque a pesar de las riquezas, usted ha encontrado al Señor Jesucristo. Y esto es algo que ninguna riqueza puede comprar. Note que el Señor no le dice al hombre rico que renuncie a sus riquezas. Porque no hay nada de malo en tener dinero. Escúcheme, y escúcheme bien. La pobreza no es señal de santidad. Usted puede ser pobre y ser completamente malo. Y no se puede generalizar diciendo que todos los ricos son malos. Usted puede ser rico y ser un hombre justo y piadoso. De hecho, si estudia cuidadosamente su Biblia, descubrirá que algunos santos de Dios fueron completamente adinerados. Abraham, José, David, Salomón, son ejemplos que se me vienen a la mente en este momento. Dios es quien da poder y riqueza. Así que no vaya por ahí pensando que la gente rica no puede ser cristiana. Escúcheme, es muy duro ser pobre, pero es mucho más duro ser rico. O sea, pasar la prueba de la prosperidad. Cierto es que el rico puede tener una vida más fácil, pero le es difícil pasar la prueba de la prosperidad. Sabía que muchos la pasan mejor dentro de su pobreza que otros con su riqueza. Sabía que muchos pueden enfrentarlo todo, menos la prosperidad. Busqué Proverbios 30, desde el verso 7. Dos cosas te he demandado. No me las niegues antes que muera. Vanidad y palabra mentirosa aparta de mí. No me des pobreza ni riqueza. Manténme del pan necesario, no sea que me sacie y te niegue y diga, ¿quién es Jehová? O que siendo pobre, hurte y blasfeme el nombre de mi Dios. Esta fue la petición de Agur, quien fue un hombre que supo lo que le convenía. No deseaba ser rico, pero tampoco ser pobre. Y dijo, Dios, tú me conoces. Te pido que me des lo que es más conveniente para mí. Verá, un hombre rico a veces está inclinado a confiar en sus riquezas. Se vuelve orgulloso y hasta se olvida de Dios. Santiago le dice al hombre rico que ha sido salvado y que verdaderamente ha nacido de nuevo, le dice que debe regocijarse por tres razones. Primero, por su nueva posición. Usted ha sido humillado. Y es bueno ser humillado. Jesús dijo que la manera de ser exaltado es siendo primero humillado. El que quiera ser líder debe aprender a ser siervo. Quien quiera llegar a lo más alto debe empezar desde lo más bajo. Independientemente de si usted es pobre o rico, sea humillado delante de Dios. ¿Tiene una relación personal con Dios por medio del Señor Jesucristo? Si no es así, le invito a hacer esa decisión ahora mismo. Arrepiéntase de sus pecados y por fe invite al Señor Jesucristo a morar en su corazón y que sea su Salvador y su Señor. Pídale que le ayude a ser de utilidad y de bendición para otros y agradezca todo en el nombre del Señor Jesús. Si usted hizo esa decisión espiritual, le invito para que nos escriba y nos cuente al respecto. Anhelamos ser parte de su gozo espiritual. Su carta, además, nos dará la oportunidad y privilegio de orar por usted y su nueva vida como creyente en el Señor Jesucristo.
11: ¿Oró entregándole todo su ser al Señor Jesucristo? Si es así, por favor, háganoslo saber para orar por su nueva vida en Jesús. 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
11: Mary publicó en nuestro muro de Facebook: Escuchar El Amor que Vale llenó mi alma de satisfacción, porque en sus palabras encontré la salvación. Ahora yo busco ser bautizada porque ya recibí a Jesús como mi único Salvador.
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3: El libro de Salmos, Salmo 93.
4: El Señor es Rey, se viste de majestad. Ciertamente el Señor se viste de majestad y está armado con fuerza. El mundo permanece firme y no puede ser sacudido. Tu trono, oh Señor, permanece desde tiempos inmemoriales. Tú mismo existes desde el pasado eterno. Las aguas crecieron, oh Señor. Los diluvios han rugido como truenos. Las inundaciones elevaron sus impetuosas olas. Pero más poderoso que el estruendo de los mares enfurecidos, más potente que las rompientes olas en la orilla, el Señor, quien está en lo alto, es más poderoso que estos. Tus leyes soberanas no pueden ser modificadas. Tu reino, oh Señor, es santo por siempre y para siempre.
3: El libro de Job, capítulo 31.
5: Hice un pacto con mis ojos de no mirar con codicia sexual a ninguna joven. Pues, ¿qué ha escogido para nosotros el Dios del cielo? ¿Cuál es nuestra herencia del Todopoderoso en las alturas? ¿No es calamidad para los malvados y desgracia para quienes hacen el mal? ¿No ve Dios todo lo que hago y cada paso que doy? ¿Acaso he mentido o he engañado a alguien? Que Dios me pese en la balanza de justicia, porque sabe que soy íntegro. Si me he desviado de su camino, o si mi corazón ha codiciado lo que vieron mis ojos, o si soy culpable de cualquier otro pecado, entonces, que otro coma las cosechas que he sembrado. Que todo lo que planté sea desarraigado. Si mi corazón ha sido seducido por una mujer, o si he codiciado a la mujer de mi prójimo, entonces, que mi esposa sirva a otro hombre y que otros hombres se acuesten con ella. Pues la codicia sexual es un pecado vergonzoso, un delito que debería ser castigado. Es un fuego que arde todo el camino hasta el infierno. Arrasaría con todo lo que poseo. Si he sido injusto con mis siervos o con mis siervas cuando me han presentado sus quejas, ¿cómo podría enfrentarme con Dios? ¿Qué podría decir cuando Él me interrogara? Pues Dios me creó tanto a mí como a mis siervos. Nos formó a ambos en el vientre. ¿He rehusado ayudar al pobre o he acabado con las esperanzas de las viudas? ¿He sido tacaño con mi comida o me he negado a compartirla con los huérfanos? No. Desde la niñez he cuidado a los huérfanos como un padre y toda mi vida me he ocupado de las viudas. Cuando veía sin vestido a los que no tienen hogar y a los necesitados sin nada que ponerse, ¿acaso no me alababan por darles ropas de lana para combatir el frío? Si he levantado la mano contra un huérfano sabiendo que los jueces se pondrían de mi parte, entonces que se disloque mi hombro, que mi brazo se descoyunte. Eso sería mejor que enfrentarme al juicio de Dios. Si la majestad de Dios está en mi contra, ¿qué esperanza queda? ¿He puesto mi confianza en el dinero o me he sentido seguro a causa de mi oro? ¿Me he regodeado de mi riqueza y de todo lo que poseo? ¿He mirado alguna vez al sol que brilla en los cielos o a la luna que recorre su sendero de plata? ¿Y he sido seducido en lo secreto de mi corazón a lanzarles besos de adoración? Si así fuera, los jueces deberían castigarme, porque significaría que he negado al Dios del cielo. Me he alegrado alguna vez cuando una calamidad ha herido a mis enemigos, o me entusiasmé cuando les ha tocado sufrir. No, nunca he pecado por maldecir a nadie ni por pedir venganza. Mis siervos nunca han dicho: él dejó que otros pasaran hambre. Nunca he negado la entrada a un desconocido. Más bien, he abierto mis puertas a todos. He intentado ocultar mis pecados como hacen otros, escondiendo mi culpa en el corazón. ¿Acaso me he quedado callado y encerrado por miedo a la multitud o al desprecio de las masas? Si tan solo alguien me escuchara. Miren, voy a respaldar mi defensa con mi firma. Que el Todopoderoso me responda. Que escriba los cargos que tiene contra mí. Me enfrentaría a la acusación con orgullo y la llevaría como una corona. Pues le diría exactamente lo que he hecho. Vendría ante él como un príncipe. Si mi tierra me acusa y todos sus surcos claman juntos contra mí, o si he robado sus cosechas o he matado a sus propietarios, entonces que en esa tierra crezcan cardos en lugar de trigo y malezas en lugar de cebada.
0: Aquí terminan las palabras de Job.
3: El libro de Job, capítulo 32.
0: Los tres amigos de Job no quisieron responderle más porque él insistía en su inocencia. Entonces Eliú, hijo de Barakel el Busita, del clan de Ram, se enojó porque Job no quería admitir que había pecado y que Dios tenía razón cuando lo castigó. También se enojó con los tres amigos de Job porque, al no lograr refutar los argumentos de Job, hacían parecer que Dios estaba equivocado. Eliú había esperado que los demás hablaran con Job porque eran mayores que él. Pero cuando vio que ellos ya no tenían respuesta, habló con enojo. Eliú, hijo de Barakel el Busita, dijo:
6: yo soy joven y ustedes ancianos. Por eso me contuve de decirles lo que pienso. Me dije: los que tienen más edad deben hablar porque la sabiduría viene con los años. Sin embargo, hay un espíritu dentro de las personas, el aliento del Todopoderoso en ellas, que las hace inteligentes. No siempre los ancianos son sabios. A veces las personas de edad no comprenden la justicia. Así que escúchenme y déjenme decirles lo que pienso. He esperado todo este tiempo, prestando mucha atención a sus argumentos, observando cómo buscaban a tientas las palabras. He escuchado, pero ninguno de ustedes ha logrado refutar a Job ni responder a sus argumentos. Y no me digan: él es demasiado sabio para nosotros, solo Dios podrá convencerlo. Si Job hubiera estado discutiendo conmigo, yo no le respondería con la misma lógica que ustedes. Ustedes se sientan ahí desconcertados, sin nada más que decir. ¿Seguiré esperando ahora que se han quedado callados? ¿Permaneceré en silencio yo también? No, sino que daré mi opinión y expresaré lo que pienso. Pues estoy lleno de palabras contenidas y el espíritu que hay en mí me obliga a hablar. Soy como un barril de vino sin respiradero, como un cuero de vino a punto de estallar. Tengo que hablar para encontrar alivio. Así que déjenme dar mis respuestas. No haré favoritismos, ni intentaré adular a nadie. Pues intentara usar la adulación, pronto mi creador me destruiría.
3: El libro de Job, capítulo 33.
6: Job, escucha mis palabras. Presta atención a lo que tengo que decir. Ahora que he comenzado a hablar, déjame continuar. Hablo con toda sinceridad. Digo la verdad. El Espíritu de Dios me ha creado y el aliento del Todopoderoso me da vida. Respóndeme si puedes, Presenta tu argumento y define tu posición. Mira, tú y yo, ambos, pertenecemos a Dios. Yo también fui formado del barro. Así que no tienes que tenerme miedo. No seré duro contigo. Tú has hablado en mi presencia y he escuchado tus palabras. Dijiste, yo soy puro, no tengo pecado, soy inocente, no tengo culpa. Dios busca pleito conmigo y me considera su enemigo. Él puso mis pies en el cepo y vigila todos mis movimientos. Pero estás equivocado y te mostraré el porqué. Pues Dios es más grande que todo ser humano. Así que, ¿por qué presentas cargos contra Él? ¿Por qué dices que no responde a las quejas de la gente? Pues Dios habla una y otra vez, aunque la gente no lo reconozca. Habla en sueños, en visiones nocturnas, cuando el sueño profundo cae sobre las personas mientras están acostadas. Susurra a sus oídos y las aterroriza con advertencias. Él hace que se aparten de sus malas acciones. No las deja caer en el orgullo. Él las protege de la tumba, de cruzar el río de la muerte. Otras veces, Dios emplea el dolor para disciplinar a la gente en su lecho de enfermo, con dolores incesantes en sus huesos. Ellos pierden el apetito. No desean ni la comida más deliciosa. Su carne se consume y son puro hueso. Están a las puertas de la muerte. Los ángeles de la muerte los esperan. Pero si aparece un ángel del cielo, un mensajero especial para interceder por una persona y para declarar que es recta, él le tendrá compasión y dirá, «Sálvalo de la tumba, porque he encontrado un rescate por su vida». Entonces su cuerpo se volverá tan sano como el de un niño, fuerte y juvenil otra vez. Cuando él ore a Dios, será aceptado. Y Dios lo recibirá con alegría y lo restaurará a una relación correcta. Declarará a sus amigos, «Pequé y torcí la verdad, pero no valió la pena. Dios me rescató de la tumba y ahora mi vida está llena de luz». Así es, Dios actúa de esa forma, una y otra vez por las personas. Él las rescata de la tumba para que disfruten de la luz de la vida. Toma nota, Job. Escúchame, porque tengo más para decir. Sin embargo, si tienes algo que decir, adelante, habla, porque deseo verte justificado. Pero si no, entonces escúchame. Guarda silencio y te enseñaré sabiduría.
3: La primera carta de Pablo a los Corintios, capítulo 11, versículos 1 al 16.
7: Y ustedes deberían imitarme a mí, así como yo imito a Cristo. ¡Cuánto me alegro de que ustedes siempre me tienen en sus pensamientos y de que siguen las enseñanzas que les transmití! Pero hay algo que quiero que sepan. La cabeza de todo hombre es Cristo. La cabeza de la mujer es el hombre y la cabeza de Cristo es Dios. El hombre deshonra su cabeza si se cubre la cabeza mientras ora o profetiza. En cambio, la mujer deshonra su cabeza si ora o profetiza sin cubrirse la cabeza, porque es como si se la rapara. Efectivamente, si ella se niega a ponerse algo para cubrirse la cabeza, debería cortarse todo el cabello, ya que es vergonzoso que la mujer se corte el cabello o se rape la cabeza. Debería cubrírsela con algo. El hombre no debería ponerse nada sobre la cabeza cuando adora a Dios, porque el hombre fue hecho a la imagen de Dios y refleja la gloria de Dios. Y la mujer refleja la gloria del hombre, pues pues el primer hombre no provino de ninguna mujer, sino que la primera mujer provino de un hombre. Y el hombre no fue hecho para la mujer, sino que la mujer fue hecha para el hombre. Por esta razón, y debido a que los ángeles observan, la mujer debería cubrirse la cabeza para mostrar que está bajo autoridad. Sin embargo, entre el pueblo del Señor, las mujeres no son independientes de los hombres, y los hombres no son independientes de las mujeres. Pues aunque la primera mujer provino de un hombre, todos los demás hombres nacieron de una mujer, y todo proviene de Dios. Juzguen por sí mismos. ¿Es correcto que una mujer ore a Dios en público sin cubrirse la cabeza? ¿No es obvio que es vergonzoso que un hombre tenga el cabello largo? ¿Acaso el cabello largo no es el orgullo y la alegría de la mujer? Pues se le dio para que se cubra. Pero si alguien quiere discutir este tema, simplemente digo que no tenemos otra costumbre más que esa, y tampoco la tienen las demás iglesias de Dios.
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Señor. Te adoramos, Señor. Oh, digno, digno, digno de adorar. Digno de alabar.

0: Amen. Hallelujah. Hallelujah.
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0: separar, Señor. Nada es por tu misericordia, Dios. No es por nuestros méritos, sino por tu gracia. Amén.
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Señor, te damos gracias porque tu diestra siempre nos ha sostenido con fuerza y con poder. Señor, te decimos que a ti sea la gloria y el imperio por todos los siglos de los siglos. Y todo el mundo dice amén. El apóstol Pedro escribe en el capítulo 5, verso 10.

se regocija, es un acto de amor y de alegría. No es posible contar tus maravillas, no es posible contarlas frente a ti. Tu grandeza es el templo de la vida, tú edificas en él las cosas buenas.

empezamos a darte gracias esta noche por todas las cosas que tú haces, Señor. Empieza a recordar todas las cosas que Dios ha hecho por ti. Trae a tu corazón todo lo que Dios ha hecho en ti. Con corazones agradecidos, Señor. Oh, Señor, te adoramos. Te adoramos, Señor. Tú eres digno de adoración. No hay nada, Señor, que podamos hacer para pagarte, Señor. Pero con un corazón eternamente agradecido, Señor, te damos gracias esta noche.

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1: El apóstol Pablo, escribiendo a Timoteo, le dice en la segunda carta que le envió y que lleva su nombre lo siguiente, 2 Timoteo 4, del 1 al 2. Te encarezco delante de Dios y del Señor Jesucristo, que prediques la palabra, que instes a tiempo y fuera de tiempo, redarguye, reprende, exhorta con toda paciencia y doctrina. Estas son palabras fuertes, ¿verdad? Concluyen con un signo de exclamación. Predica, insta, redarguye, reprende, exhorta. ¿Por qué lo diría con tanta pasión? Bueno, por un lado, debido a que el mundo es tan convincente, las congregaciones pasan toda la semana expuestas al sistema del mundo. Se nos mete por los ojos a través de la televisión o por los periódicos y las revistas. Lo escuchamos en las escuelas, en el vecindario. Lo recibimos en nuestras reuniones sociales. Respiramos el aire contaminado del sistema del mundo. Luego, por una o dos horas a la semana, queremos ponernos a cuentas con Dios el domingo por la mañana. Algunas veces se requiere de una fuerte dosis de exhortación de la palabra de Dios para que nos logre llamar la atención. El que habla así podría considerarse como un regañón, pero no confunda la pasión y el deseo de santidad con una actitud de regaño. ¿Por qué da Pablo esa exhortación de esa manera? Vea lo que dice el versículo 3. Porque vendrán tiempos cuando no sufrirán la sana doctrina, sino que teniendo comezón de oír, se amontonarán maestros conforme a sus propias concupiscencias y apartarán de la verdad el oído y se volverán a las fábulas. No vivimos en un vacío. Cuando usted le dice que no a la verdad, le dice que sí a la mentira. Cuando usted dice, no, Dios, no quiero saber lo que tú piensas, le está diciendo que sí al mundo. Le está diciendo al mundo, voy a creer tus mentiras. Es así de sencillo. ¿Es blanco o es negro? Observe el versículo 5. ¿Cómo respondería Timoteo en un mundo así? Pero tú. Enfáticamente dice este versículo así. Pero tú sé sobrio en todo. Soporta las aflicciones. Haz obra de evangelista. Cumple tu ministerio. El ministerio no es algo que debe ser soportado. Es algo que debe ser cumplido. Cumplir lleva la idea de completar, de hacer algo por completo. Es una buena palabra, ¿no cree? Cumplir quiere decir colmar, completar la medida hasta rebosar, desempeñar todas las tareas relacionadas a ese asunto. Pablo le está diciendo a Timoteo que llene sus días con las cosas que caracteriza su responsabilidad como ministro del Evangelio. Me encanta la forma que el escritor y pastor John Stott dice con respecto a este pasaje. Escuche, cuando hombres y mujeres se intoxican con herejías mentales y novedades fantasiosas, el ministro de Dios debe conservar la calma y la sensatez. Aunque las personas abandonaran el ministerio de Timoteo a favor de otros maestros que satisfacieran sus caprichos, Timoteo debía cumplir su ministerio. Debía perseverar hasta que su tarea estuviera cumplida. Juan Calvino añade, mientras más decididos estén los hombres a despreciar la enseñanza de Cristo, más celosamente deben afirmarla los ministros piadosos. Pero, siendo humanos, tendemos nosotros a retractarnos, tendemos a cruzarnos de brazos y a lanzar suspiros en las conferencias similares a las que yo asistí, diciendo, ¿de qué sirve? Cuando nuestros sueños se estrellan y se esfuman, nuestras tendencias son a amargarnos y a pensar que todo el mundo está en contra de nosotros, ¿verdad? O simplemente están en contra de la verdad. Cuando esto de hecho no es cierto. Son mucho más aquellos en la familia de Dios que creen que los que no creen. en cuanto al nivel de hambre espiritual, aun y cuando pudiera parecer que no es alto en la región donde usted vive, créame, es alto en todo el mundo en estos tiempos. Hay verdaderamente un hambre espiritual que se siente en el pueblo de Dios. Ahora bien, a la luz de esto, ¿cómo podemos resolver estas situaciones? Vayamos a la segunda carta a los Tesalonicenses nuevamente, capítulo 3, esos primeros 5 versículos que leímos. Aquí va a haber 4 responsabilidades que el ministro del Evangelio tenga que seguir y 4 formas en las que la congregación responda a estas situaciones. Vamos a encontrar verdades para los pastores en los 3 primeros versículos y luego verdades para el rebaño desde la mitad del versículo 3 hasta el versículo 5. Antes que nada, debemos observar al pastor. Por lo demás, hermanos. Esta expresión, por lo demás, es parecida a lo que los pastores hacemos con bastante frecuencia cuando estamos predicando. Usamos la expresión por último o finalmente, y la verdad es que no quiere decir necesariamente que ya estemos a punto de concluir el sermón. Todo lo que queremos hacer es volver y captar su atención para que usted nos escuche. Pablo todavía tenía un capítulo más que escribir, pero esta es una de las expresiones que despiertan la atención, ¿verdad? Ya lo desperté a usted. Además, está dirigiendo a cristianos, a creyentes. Al igual que yo en este momento, si usted es creyente, es como cuando Pablo se estaba dirigiendo a estos cristianos. Entonces, escuche. Dice, por lo demás, hermanos, orad por nosotros. Lo primero que yo pondría en la lista en cuanto a lo que un buen ministro debe hacer es admitir su necesidad. Pablo abiertamente dice, necesito oración. Oren por nosotros. Yo encuentro que Pablo pidió oración en Romanos 15:30. Luego se la pidió a los Efesios en Efesios 6:19. También a la iglesia en Colosas, según Colosenses 4:3. Ya se la había pedido a los mismos tesalonicenses en su primera carta, en el capítulo 5, versículo 25. También la pidió en la carta que escribió a Filemón, el dueño de aquel esclavo llamado Onésimo, ¿lo recuerda? Pablo estaba dispuesto a admitir que necesitaba oración. ¿Por qué? Porque era meramente un ser humano, era un hombre común y corriente. Podía fácilmente sentirse intimidado, podía fácilmente irse por la tangente. No era de ninguna manera un tipo que manipulaba las cosas para su deseo. Él era capaz de hacerlo, pero había aprendido que lo que se hace en la carne no resulta. Así que le pedía a Dios que abriera las puertas apropiadas y él entraría por ellas sin temor. Me encanta la manera como lo escribe aquel gran predicador Charles Spurgeon. Oiga lo que dice. Vean, su pastor, apenas un mozuelo del campo desprovisto de todo el brillo académico, no sabiendo nada sino apenas la doctrina de la cruz, apareciendo ante la multitud para hablar sencillamente de la palabra. ¿Cómo se siente empequeñecido? Y se los confiesa abiertamente. Ustedes clamaron a Dios y el muchacho, aquel mozuelo, recibió ayuda. ¡Qué poderosas obras se hicieron en la conversión de cientos! Pero ahora tenemos un nombre. Y hay una gran tentación a dormirnos en nuestros laureles. Y los hombres piensan que hay algo en el predicador que puede reunir una muchedumbre y predicar la palabra. Y es seguro que será bendecido al predicarla. Hermanos, de nuevo decimos que no somos nada. No piense ni por un momento que el que les ministra la palabra de Dios a usted puede hacerlo en la carne, o que tiene interés en hacerlo, a menos que esta persona esté bajo el control de Dios, podrá hacerlo por él. Yo también me enfrento en esta misma lucha. Tengo mis propios conflictos, como usted también los tiene. Lucho conmigo mismo, así como usted lucha con usted mismo. Si se me deja mi propia elección, mi jardín se llenaría de malas hierbas y otras plantas que envenenarían mi vida. Pero la oración de la congregación me sostiene, me mantiene en el buen camino y me mantiene bajo esa pureza que el Señor busca en mí. Admito de buen grado una necesidad grande de oración y lo hago sin reservas. El ministro debe ser vulnerable. Pablo pedía ayuda. Pablo dejaba que la gente viera los defectos y las necesidades de su propia vida. Por eso pedí oración. La segunda cosa que yo pondría en la lista sería una declaración del objetivo. Eso lo vemos en la última parte del versículo 1. Orad por nosotros para que la palabra del Señor corra y sea glorificada. La expresión corra lleva la idea de que nada le puede detener. Pablo dice además que oren para que la palabra de Dios se extienda, así como lo fue entre vosotros. Él tenía muy gratos recuerdos de la congregación en Tesalónica. Recordaba que cuando les ministró la palabra del Señor, esta hizo impacto en ellos y pusieron de inmediato manos a la obra. Así que Pablo les dice, oren que lo que ocurrió en Tesalónica siga ocurriendo donde quiera que yo vaya. Me encanta la manera como lo dice. No echa a un lado la afirmación que concluye de esta manera, así como lo fue entre vosotros. En cierta conferencia de pastores, me llamó mucho la atención que una de las razones del desaliento de los ministros es la falta de entusiasmo entre los miembros de las congregaciones a las que sirven. No sé de ninguna otra cosa que descorazone más a un ministro del Evangelio que un grupo de personas carente de entusiasmo. Se sientan y se contentan solamente con calentar la banca. Son salvos, santificados, pero aislados. Se dejan llevar por la rutina. Es como si dijeran, ay, pastor, echa a andar la maquinaria. Para nosotros todo es carga, pero usted trate, usted siga adelante con las cosas. Que Dios le bendiga. La declaración del objetivo de Pablo es que la palabra de Dios se esparza deprisa, a la carrera, pues, y que la gente experimente una revolución interna para que, si es necesario, puedan estar firmes entre sus amistades, o en el campo de juego, o en el salón de clases, o en el vecindario. Cuando la palabra de Dios eche raíces, revolucionará a la persona. Pero cuando es sencillamente un ejercicio intelectual, todo lo que hace es satisfacer la curiosidad ociosa y hacerle cabezón y presumido. En tercer lugar, en la lista que estoy haciendo, se encuentra un reconocimiento de la oposición humana. Eso lo vemos en el versículo número 2. Y para que seamos librados de hombres perversos y malos, porque no es de todos la fe. En otras palabras, mientras ustedes oran, reconozco que hay oposición humana. La expresión la fe lleva el artículo definido. Observe a qué clase de hombres te está refiriendo Pablo. Dice, hombres perversos. Esta palabra, perversos, es una palabra que significa capaz de acciones horrorosas y dañinas. ¿Lo escuchó? ¿La captó bien? Pablo pide que oren para ser librado de hombres capaces de acciones horrorosas y dañinas. La palabra malos indica que están completamente corrompidos o intentan corromper a los demás. Esto es lo que el ministro del Evangelio debe enfrentar al estar firme por la verdad, frente a aquellos que no aman la verdad, o, como Pablo dice, personas que no tienen la fe. Yo me puse a meditar en esto. Me puse a pensar en las palabras de Pablo a estas mismas personas. Y esta es una de sus primeras cartas. Hasta donde sabemos, Primera a los Tesalonicenses fue la primera carta que escribió en su ministerio, el cual se extendió por unos 14 o 15 años. Pablo escribió esta carta aproximadamente en el año 50 o 51 después de Cristo. Y ya habla de oposición. Así que pensé, veamos cuál fue la última carta que Pablo escribió. Y encontré que se trató de la primera carta a Timoteo. Y esta carta se encuentra justo enseguida de esta que estamos leyendo actualmente. Busqué para ver si había oposición en el fin de su ministerio y encontré lo siguiente. Dice Primera Timoteo capítulo 1, versículo 18. Este mandamiento, hijo Timoteo, te encargo para que, conforme a las profecías que se hicieron antes en cuanto a ti, milites por ellas la buena milicia, manteniendo la fe y buena conciencia, desechando la cual naufragaron en cuanto a la fe a algunos. Incluso menciona algunos nombres, escúchelos, de los cuales son Himeneo y Alejandro, a quienes entregué a Satanás para que aprendan a no blasfemar. Así que, ¿piensa usted que la oposición no fue fuerte? Fue tan fuerte que Pablo, en lugar de luchar contra estos hombres, dice lo siguiente, los entregué a Satanás para que aprendan a no blasfemar. Pues bien, ¿qué? ¿Acaso esto hizo que los hombres lo dejaran en paz? De ninguna manera, tal como Pablo lo dice. En la última carta que escribió, en la segunda carta a Timoteo, capítulo 4, versículo 14, el mismo hombre aparece aquí, y este sigue siendo opositor de Pablo. Escuche cómo dice, Alejandro el calderero, o sea el herrero, me ha causado muchos males. El Señor le pague conforme a sus hechos. ¿Puede usted pensar en una mejor descripción? aquí tenemos a un hombre como de 13 o 14 o 15 años de ministerio. Había fundado iglesias, ha moldeado vidas, ha forjado una teología para el nuevo pacto, ha sido un hombre de Dios para la hora, desde Jerusalén hasta la misma Roma y tal vez hasta España. Y aquí y allá continuamente se había visto acosado por este hombre llamado Alejandro, un tipo que se había propuesto hacerle la vida miserable. Tome nota de esto. Cualquiera que defienda la verdad enfrentará la oposición de personas, ya sea hombres o mujeres, que no tienen principios, que se les van a oponer. El comentarista bíblico Alejandro White escribe lo siguiente respecto a este herrero llamado Alejandro. Dice, no hubo entre los muchos enemigos de Pablo nadie que lo odiara tanto y que lo persiguiera con tanto rencor como este Alejandro el Calderero. Él seguía a Pablo por dondequiera que iba, envenenando las mentes y los corazones de todos los que quedaban al alcance de su lengua o su pluma. Un comentarista piensa que Alejandro siguió a Pablo incluso hasta Roma e hizo todo lo posible por envenenar a Nerón y a su corte contra Pablo. Pero sea que haya hecho ese malicioso viaje o no, Alejandro ciertamente le causó a Pablo, a su buen nombre y a su obra divina, todo el mal que sus talentos de oratoria o de su pluma podían hacer. No es sorpresa que la constante presencia de Alejandro y su implacable e incesante malicia fuese una prueba demasiado grande para Pablo soportar. Yo a veces me pregunto, y esto es mi pensamiento, no es algo que yo he estudiado en la palabra de Dios, pero a veces me pregunto que Dios deliberadamente dejó sin nombrar cuál había sido el aguijón de Pablo. Porque podemos hacer muchos argumentos en lo que pudo haber sido, si fue algún defecto físico, una ceguera temporal, o una joroba, o un problema estomacal. No sabemos, hay tantos argumentos. Yo creo que deliberadamente Dios lo ha dejado así, simplemente para que nosotros podamos colocar en él cuáles son las cosas que tanto nos atormentan. Y a veces yo me pregunto si para muchos pastores nuestros aguijones son personas que realmente nos hacen la vida imposible. Eso se lo dejo, solamente personalmente hablando. No hay nadie que hoy esté firme en el Señor y que no tenga enemigos que se le opongan. Cuando usted ore por su pastor, ore por ellos y ore también por aquellos que se le oponen. Tal vez no sean muchos el número, pero bien puede ser extremadamente eficaces. A veces se trata de minucias, a veces no son nada más que personas amargadas y hostigosas o necias, orgullosas pues. El comentarista bíblico Ironside dijo una vez que donde hay luz hay insectos. Estos enemigos son como los insectos fastidiosos, lo hostigan a uno, lo pican y le agotan la paciencia. El apóstol Pablo tenía tal oposición. Y repito, no solo la clase de oposición que sencillamente dice, bueno, consideraremos el otro aspecto de las cosas. No, oposición como tal de aquellos que dicen, no me gusta. No puedo aguantar a tipos como tú que andan proclamando la verdad de Dios. A decir verdad, no me gusta tampoco la verdad. Cierra el pico de una vez. De muchas maneras trataron de obligarlo a Pablo a que se callara. Volvamos a la segunda carta a los Tesalonicenses. La oposición del elemento humano es real. Pero me encanta el balance, y yo lo llamo el otro lado de la moneda, y es la proclamación de la fidelidad de Dios. Hemos visto entonces la admisión de la necesidad como una de las cosas que debemos procurar los ministros, la declaración del objetivo, el reconocimiento de la oposición humana, y ahora notemos la proclamación de la fidelidad divina. Versículo 3. Pero fiel es el Señor que os afirmará y guardará del mal. Aquí está la respuesta. ¿La puede usted ver? En lugar de convertir al púlpito en un garrote para librar sus batallas, el apóstol sencillamente dice, el Señor es fiel. Él se hará cargo de la oposición. No voy a perder mi camino enredándome en esas escaramuzas secundarias. La batalla es más grande que esta persona, o que dos, o que tres como él. Uno de mis consejos a los ministros jóvenes o veteranos es a no desviarse del camino por alguien a quien no le guste la dirección que usted está siguiendo. Es como cuando usted está caminando y se encuentra que en su zapato hay una piedra y usted se quiere detener para sacarse la piedra y es normal, está bien. Pero, ¿qué si detrás de usted viene un gran oso a punto de devorarlo? ¿Va usted a detenerse a sacarse la piedra? Claro que no. Primero usted huye y se pone a salvo del gran oso que lo quiere devorar, y después usted podrá sacarse la piedra. Así es como podemos ver este tipo de problemas, a este tipo de personas que se oponen a nosotros, como esas piedras en el zapato que nos molestan. Pero tenemos que reconocer que hay un peligro más grande, y es lo que está ocasionando Satanás en este mundo. Hermano, Dios es fiel. Dios luchará por mí y por usted. Él está cerca. Usted puede invocarle. ¿Y sabe qué? Él le hará salir adelante. Nunca lo dejará, nunca lo abandonará. Y cuando la otra persona obtiene la ventaja, Dios no se intimida. Al final de cuentas, todos tendrán necesariamente que alterar su curso para enfrentarse con él. Yo pensé en esto cuando un amigo me envió el siguiente relato de una conversación en el mar. Escúchela. El oficial de comunicaciones le informa al capitán del buque: estamos en peligro de chocar contra otra nave que se halla en proa, capitán. El capitán responde: dígale a ese barco que altere su rumbo 15 grados y mantenga la comunicación abierta en el puente. A la orden, capitán, replicó el oficial. Casi al instante, por el alto parlante, se oyó una voz que decía: negativo, altere usted su rumbo 15 grados. El capitán tomó el micrófono y replicó firmemente: este es un buque de guerra. Cambie su rumbo 15 grados inmediatamente. La voz replicó: negativo, cambie usted su rumbo 15 grados. El capitán, terco y enfurecido, dijo: cambie su rumbo al instante 15 grados. Yo soy el almirante de la armada de este país. La respuesta, con toda calma, se dejó oír: no, señor, repito, cambie usted su rumbo 15 grados. Yo soy un faro. Pues bien, es fácil imaginarse a aquel capitán precipitándose al timón para cambiar el rumbo de su nave. No le quedaba de otra. Así es la fidelidad de Dios. ¿Sabe qué? Vayamos al faro. Dejémonos cubrir por el faro. Al final, todos tendrán que alterar su rumbo si avanzan directamente contra un faro. La gente no está luchando en contra de usted. Están luchando en contra del faro. Si usted está haciendo lo que Dios le manda hacer, están luchando en contra de él. Dios defenderá su causa. Dios le defenderá a usted. No se rebaje a librar escaramuzas que no valen la pena. Bueno, esto es en cuanto al lado pastoral. Ahora consideremos un poquito el lado de la congregación o del rebaño. En primer lugar, encontramos que debe haber protección en contra del ataque. Me encanta cómo concluye el versículo 3. Escúchelo. Dice: fiel es el Señor que os afirmará y guardará del mal. La razón por la que me encanta esto es porque toda la responsabilidad descansa en Dios, que es fiel. Muchos pastores pasan noches sin dormir preocupándose por su rebaño, llenos de ansiedad por lo que van a hacer o cómo deben actuar en una situación dada. Tal vez una secta falsa haya abierto un salón precisamente enfrente del templo, como le ocurrió a un pastor amigo mío. Otro pastor le aconsejó: pues bien, tú tienes la verdad. La fe de ellos está fundada sobre el error. Tú tienes de tu lado al Dios vivo y fiel para respaldar tu mensaje, y Dios lo va a hacer. La protección del rebaño está en las manos del Dios viviente. Nunca se olvide de esto. Por cierto, quiero decirle que aun cuando algunos se descarrían de entre la congregación y algunos se alejan, serán un motivo de fortaleza más adelante. Yo pensé en esto al leer el Evangelio de Lucas, capítulo 22, dos versículos 31 y 32. Jesús le dijo a los apóstoles: dijo también el Señor: Simón, Simón, he aquí Satanás os ha pedido, aquí habla en plural, para zarandearos, plural, como al trigo, pero yo he rogado por ti, singular, que tu fe no te falte, y tú, singular, una vez vuelto, confirma a tus hermanos. ¡Wow! La palabra confirmar es la misma que encontramos en este pasaje, en 2 a los Tesalonicenses, afirmar. ¿Qué estoy diciendo con esto? Estoy diciendo que a veces la experiencia de hundirse y descarriarse resulta en una vida cristiana más fuerte años más tarde. Pero eso está dentro del control de Dios. Si su pasado se ha caracterizado por alejarse de la verdad y ahora ha regresado al Señor Jesucristo, usted es parte de la respuesta para que su congregación sea más fuerte. El rebaño de Dios necesita su testimonio. Dios puede utilizar su testimonio para fortalecer al rebaño. Yo he escuchado grandes mensajes de gente que se ha sumergido en las alcantarillas de la sociedad y luego han regresado a entregarse por completo al Señor y han declarado su fe en las aguas del bautismo. Luego relatan la diferencia que Dios está haciendo ahora que ellos caminan con Él. Es un punto que fortalece nuestra fe.
0: Así es. Verdaderamente el rebaño de Dios necesita su testimonio. 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

0: ¿Cuántos quieren vivir agradecidos con el Señor? Queremos vivir agradecidos a ti, Señor, y nunca fallar.
1: En tus mandamientos meditaré, consideraré tus caminos, me regocijaré en tus estatutos, no me olvidaré de tus palabras.

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2: Vemos una y otra vez en la palabra de Dios que la gente es terca, se aleja de Dios. Y vemos que Dios es fiel, siempre atrayéndonos de regreso a Él. Hoy aprenderemos acerca de un pequeño remanente que fue fiel a Dios y lo amaba hasta la muerte. Hoy estamos en Hechos capítulo 7 y conoceremos a un hermoso seguidor de Dios, un hombre llamado Esteban, que transmitió un mensaje intenso a un grupo de líderes rebeldes y obstinados. Bienvenido a Través de la Biblia, el programa donde conocemos a Dios en su palabra. Mi nombre es Geyel Ortiz, nuestro maestro es Samuel Montoya y estamos estudiando junto a usted la Biblia completa en un periodo de 5 años con las enseñanzas del Dr. J. Vernon McGee. Así que, bienvenido. Oremos para iniciar. Padre Celestial, te damos gracias por la palabra que nos trae luz y vida a todos nosotros. Somos pecadores, somos culpables y necesitamos de ti. Atrae a alguien hacia ti hoy mientras escucha este programa. Te pedimos que obres en su mente. Te lo pedimos con confianza en tu misericordia y gracia. En el nombre de Jesús oramos. Amén. Y ahora iniciamos nuestro recorrido bíblico de hoy con las enseñanzas del Dr. McGee en la voz de nuestro maestro Samuel Montoya.
3: Continuando hoy nuestra marcha por el libro de los Hechos, llegamos al capítulo 7. En este capítulo tenemos la defensa de Esteban y su martirio. Leamos, pues, los primeros 2 versículos de este capítulo 7 de los Hechos. El sumo sacerdote dijo entonces, «¿Es esto así?» Y él dijo, «Varones, hermanos y padres, oíd. El Dios de la gloria apareció a nuestro padre Abraham estando en Mesopotamia antes que morase en Harán». El capítulo anterior concluye con una acusación contra él. Y ahora le preguntan si la acusación que se le ha hecho es verdad o no. Por tanto, Esteban comienza su defensa. Y note usted, amigo oyente, qué comienzo tan maravilloso. Les llama hermanos. Son sus hermanos según la carne. Y llama padres a los más ancianos. Él es más joven que ellos y les tiene respeto. Así era este joven y él sería el primer mártir de la iglesia. A veces oímos decir que en sus comienzos el cristianismo fue realmente un movimiento juvenil. Y en realidad no creemos que sea erróneo declarar que fue mayormente un movimiento juvenil. Por ejemplo, 2 jóvenes que fueron muy prominentes son Esteban y Saulo de Tarso. A Saulo de Tarso lo conoceremos más adelante. Estos 2 hombres jugaron un papel clave en cuanto a la formación del curso de la iglesia primitiva. Ambos eran jóvenes, ambos tenían dones y fueron usados por el Espíritu Santo. Sin embargo, la única vez en que estos 2 jóvenes se encontraron fue cuando eran enemigos. Cada uno se paró a un lado opuesto de la cruz. La cruz separó a Esteban y a Saulo de Tarso tan verdaderamente como separó a los 2 ladrones que fueron crucificados con Jesús. El apóstol Pablo sabía lo que decía cuando en su primera epístola a los Corintios, capítulo 1, versículo 18, dijo, «Porque la palabra de la cruz es locura a los que se pierden, pero a los que se salvan, esto es a nosotros, es poder de Dios». Cuando Saulo vio a Esteban, él creía que se trataba de alguna tontería. Creía al comienzo que Esteban era algún loco, pero ya hablaremos de esto más adelante. Esta defensa de Esteban aquí constituye un golpe maestro. Él hace un recuento de la historia de la nación, comenzando con Abraham. Allí es donde comienza la historia de la nación de Israel. No va más atrás de Abraham. Esteban, pues, principia con Abraham, un hombre de fe. Y aunque en esta historia encontramos la oposición y la rebelión de la nación contra Dios, siempre quedaba un grupo de creyentes, es decir, un remanente. Y hoy en día ocurre lo mismo, amigo oyente. En la iglesia organizada, en la iglesia visible, la cual usted y yo podemos ver, hay siempre un remanente. En la iglesia visible no todos son verdaderos creyentes. Algunos quizá pregunten, ¿Cree usted que fulano de tal sea cristiano? La respuesta es que aunque asiste a la iglesia, es posible que no sea cristiano. Y así como en la nación de Israel había un remanente, así también en la iglesia visible hay un pequeño remanente de verdaderos creyentes. Eso todavía es cierto aún en el día de hoy. Abraham fue un hombre de fe, creyó a Dios y obedeció a Dios. La fe siempre conduce a la obediencia. Esteban comienza su discurso con Abraham cuando vivía en Mesopotamia, en el valle del Tigris, Éufrates. Ese fue el lugar del pueblo natal de Abraham. Fue allí donde Dios lo llamó. Leamos ahora el versículo 3 de este capítulo 7 de los Hechos. Y le dijo, «Sal de tu tierra y de tu parentela, y ven a la tierra que yo te mostraré». Dios llamó a Abraham a salir de su hogar porque era un lugar de idolatría. Ahora los versículos 4 y 5 dicen, «Entonces salió de la tierra de los caldeos y habitó en Harán, y allí, muerto su padre, Dios le trasladó a esta tierra, en la cual vosotros habitáis ahora. Y no le dio herencia en ella, ni aun para asentar un pie, pero le prometió que se la daría en posesión y a su descendencia después de él, cuando él aún no tenía hijo». Como ya dijimos, Esteban está presentando un relato de la vida de Abraham y describe aquí el comienzo de la fe de Abraham. Dios le había prometido un hijo y le había prometido también la tierra, pero no tenía ni lo uno ni lo otro. Sin embargo, Abraham creyó a Dios. Continuemos con los versículos 6 al 8 de este capítulo 7 de los Hechos. Y le dijo Dios así, que su descendencia sería extranjera en tierra ajena y que los reducirían a servidumbre y los maltratarían por 400 años. Mas yo juzgaré, dijo Dios, a la nación de la cual serán siervos, y después de esto saldrán y me servirán en este lugar. Y le dio el pacto de la circuncisión. Y así Abraham engendró a Isaac y le circuncidó al octavo día, e Isaac a Jacob y Jacob a los 12 patriarcas. Y Esteban prosigue desde Abraham hasta el período patriarcal. Habla de los hermanos de José, quienes fueron motivados por envidia y odio. Cuenta cómo vendieron a José a la esclavitud en Egipto y cómo Dios venció y usó a José para salvarlos. Lo que tenemos realmente es la interpretación del Espíritu Santo del Antiguo Testamento. Eso es lo que hace que esta sección aquí sea una sección especialmente notable. Continuemos ahora con los versículos 9 hasta el 16. Los patriarcas, motivados por envidia, vendieron a José para Egipto, pero Dios estaba con él, y le libró de todas sus tribulaciones, y le dio gracia y sabiduría delante de Faraón, rey de Egipto, el cual lo puso por gobernador sobre Egipto y sobre toda su casa. Vino entonces hambre en toda la tierra de Egipto y de Canaán, y grande tribulación, y nuestros padres no hallaban alimentos. Cuando oyó Jacob que había trigo en Egipto, envió a nuestros padres la primera vez, y en la segunda, José se dio a conocer a sus hermanos, y fue manifestado a Faraón el linaje de José. Y enviando a José, hizo venir a su padre Jacob, y a toda su parentela, en número de 75 personas. Así descendió Jacob a Egipto, donde murió él, y también nuestros padres. Los cuales fueron trasladados a Siquem y puestos en el sepulcro que a precio de dinero compró Abraham de los hijos de Hamor en Siquem. Ahora Esteban llega a otro período en la historia de esta nación y les hace recordar de su liberación de Egipto. Dios encargó a Moisés como el libertador y muestra que en el principio los hijos de Israel rehusaron seguir a Moisés y que Moisés tuvo dificultad con ellos por todo el camino. Continuemos con los versículos 17 hasta el 21. Pero cuando se acercaba el tiempo de la promesa que Dios había jurado a Abraham, el pueblo creció y se multiplicó en Egipto hasta que se levantó en Egipto otro rey que no conocía a José. Este rey, usando de astucia con nuestro pueblo, maltrató a nuestros padres a fin de que expusiesen a la muerte a sus niños para que no se propagasen. En aquel mismo tiempo nació Moisés y fue agradable a Dios, y fue criado 3 meses en casa de su padre. Pero siendo expuesto a la muerte, la hija de Faraón le recogió y le crió como a hijo suyo. Los comentarios que Esteban añade confirman algunas de las cosas que ya dijimos cuando estudiamos acerca de Moisés. Moisés seguramente habría sido el próximo faraón. La hija de Faraón lo crió como su propio hijo. Es que Faraón no tenía hijos, y por tanto, a Moisés le habría correspondido la sucesión del trono. Ahora el versículo 22 dice, «Y fue enseñado Moisés en toda la sabiduría de los egipcios, y era poderoso en sus palabras y obras». Moisés fue criado en medio de la sabiduría de los egipcios. Habían desarrollado las matemáticas, la química, la ingeniería, la arquitectura y la astronomía. Amigo oyente, los egipcios tenían una cultura altamente desarrollada y no eran ignorantes de ninguna manera. Moisés, pues, disfrutó de todas las ventajas de aquel entonces, siendo criado como hijo de la hija de Faraón. Fue enseñado en toda la sabiduría de los egipcios. A pesar de todo esto, él no estaba preparado para guiar al pueblo de Dios. Toda la sabiduría del mundo de aquel entonces no le capacitó apropiadamente para guiar al pueblo de Dios. Y de igual manera, toda la sabiduría que los hombres tienen hoy en día no es suficiente, amigo oyente, para que puedan comprender la palabra de Dios. Les es demasiado difícil. ¿Por qué? Porque, como dice el apóstol Pablo en su primera carta a los Corintios, capítulo 2, versículo 14, «Pero el hombre natural no percibe las cosas que son del Espíritu de Dios, porque para él son locura, y no las puede entender, porque se han de discernir espiritualmente». Y aunque Moisés fue enseñado en la sabiduría de sus tiempos, no estaba listo para liberar al pueblo de Dios. Por tanto, después de 40 años de sabiduría en Egipto, Dios lo puso en el desierto. Y allí Dios lo preparó adecuadamente para ser el libertador. Bien, continuemos con los versículos 23 al 25 de este capítulo 7 de los Hechos. Continúa Esteban hablando, y dice, «Cuando hubo cumplido la edad de 40 años, le vino al corazón el visitar a sus hermanos, los hijos de Israel. Y al ver a uno que era maltratado, lo defendió, e hiriendo al egipcio, vengó al oprimido. Pero él pensaba que sus hermanos comprendían que Dios les daría libertad por mano suya, mas ellos no lo habían entendido así». Fíjese usted que Moisés hace lo que él considera una cosa buena. Espera librar a sus hermanos, pero ellos en realidad no lo entendieron así. En verdad, Moisés tampoco entendió esto. Todavía no estaba verdaderamente listo, y Dios entonces necesita llevarlo al desierto. Continuemos con los versículos 26 al 28. «Y al día siguiente se presentó a uno de ellos que reñían, y los ponía en paz diciendo, «Varones, hermanos sois, ¿por qué os maltratáis el uno al otro?». Entonces el que maltrataba a su prójimo le rechazó diciendo, «¿Quién te ha puesto por gobernante y juez sobre nosotros? ¿Quieres tú matarme, como mataste ayer al egipcio?». Ahora Moisés se queda asustado. Fíjese usted, versículos 29 al 31. Al oír esta palabra, Moisés huyó y vivió como extranjero en tierra de Madián, donde engendró dos hijos. Pasados 40 años, un ángel se le apareció en el desierto del monte Sinaí, en la llama de fuego de una zarza. Entonces Moisés, mirando, se maravilló de la visión, y acercándose para observar, vino a él la voz del Señor. Moisés había querido librar a los hijos de Israel, pero no estaba preparado para librarlos, y los israelitas tampoco estaban preparados para aceptarlo como libertador. Ahora Dios lo llama para ser libertador. Leamos los versículos 32 al 34 de este capítulo 7 de los Hechos. «Yo soy el Dios de tus padres, el Dios de Abraham, el Dios de Isaac y el Dios de Jacob». Y Moisés, temblando, no se atrevía a mirar. Y le dijo el Señor, «Quita el calzado de tus pies, porque el lugar en que estás es tierra santa. Ciertamente he visto la aflicción de mi pueblo que está en Egipto, y he oído su gemido, y he descendido para librarlos. Ahora pues, ven, te enviaré a Egipto». Dios le dijo a Moisés que él había oído su queja. Él vio su necesidad. Fue por eso que los libró. Y fue por la misma causa, amigo oyente, que proveyó un Salvador para nosotros, para usted y para mí. No fue porque nosotros seamos unas personas tan buenas. No miró aquí abajo diciendo, «Son tan amables allá que tengo que descender para salvarlos. Son tan dulces y tan bondadosos, tan amantes y tan fieles». De ninguna manera, amigo oyente. Dios miró aquí abajo y no vio nada sino a pecadores contaminados y podridos realmente. Todos estábamos perdidos en iniquidad, pero nos amó a pesar de nuestra condición tan desagradable y fea. Esa es la explicación. Ahora el versículo 35 de los Hechos, capítulo 7, dice, «A este Moisés, a quien habían rechazado diciendo, ¿quién te ha puesto por gobernante y juez? A este lo envió Dios como gobernante y libertador por mano del ángel que se le apareció en la zarza». Notará usted el énfasis que se pone sobre el ministerio de los ángeles en la vida de la nación de Israel. Notará también que el ministerio de los ángeles es prominente a través de toda su historia. La ley misma fue dada por medio del ministerio de los ángeles. Dios dio la ley a Moisés por medio del ministerio de ángeles. Oímos hablar mucho acerca de los ángeles en el tiempo de la Navidad. ¿A quiénes se dirigieron los ángeles? ¿Y para qué? Bueno, tenían un mensaje para el pueblo de Israel, para María, para José, para Zacarías y para los pastores. Dios no está enviando mensajes por medio de los ángeles durante este período de la iglesia. Pero los ángeles sí se aparecieron y trajeron mensajes de Dios para los miembros de la nación de Israel. Y ahora Esteban sigue describiendo las experiencias en el desierto. Continuemos con los versículos 36 al 39 de este capítulo 7 de los Hechos. Este los sacó, habiendo hecho prodigios y señales en tierra de Egipto y en el Mar Rojo y en el desierto por 40 años. Este Moisés es el que dijo a los hijos de Israel: profeta os levantará el Señor vuestro Dios de entre vuestros hermanos como a mí, a él oiréis. Este es aquel Moisés que estuvo en la congregación en el desierto con el ángel que le hablaba en el monte Sinaí y con nuestros padres, y que recibió palabras de vida que darnos, al cual nuestros padres no quisieron obedecer, sino que le desecharon y en sus corazones se volvieron a Egipto. Ahora, Israel no se volvió a Egipto en un sentido físico ni material, pero en sus corazones se volvieron a Egipto muchas veces. De la misma manera, hoy en día, hay quienes dicen que deploran ciertos pecados del mundo y los pecados de la carne. ¿Siempre es tan fácil señalar con el dedo a otros, condenándolos por su pecado? Podemos alegar, como aquel fariseo que se jactaba de no vivir como el miserable publicano, de que no vivimos como viven ellos. Pero hay ciertas preguntas que debemos hacernos, amigo oyente. ¿Me gustaría a mí vivir así? ¿Dónde está mi corazón? Israel, pues, se volvió a Egipto en su corazón. No querían salir al desierto. Ahora, el versículo 40 de este capítulo 7 de Hechos dice: cuando dijeron a Aarón: haznos dioses que vayan delante de nosotros, porque a este Moisés que nos sacó de la tierra de Egipto no sabemos qué le haya acontecido. Es decir, no les importaba. Habían rechazado a Moisés. Y ahora el versículo 41 dice: entonces hicieron un becerro y ofrecieron sacrificio al ídolo, y en las obras de sus manos se regocijaron. Esteban está mostrándole a esta gente que Israel siempre ha sido rebelde. Ahora, el versículo 42 de este libro de los Hechos, capítulo 7, dice: y Dios se apartó y los entregó a que rindiesen culto al ejército del cielo, como está escrito en el libro de los profetas: ¿acaso me ofrecisteis víctimas?

en el desierto, como había ordenado Dios cuando dijo a Moisés que lo hiciese conforme al modelo que había visto, el cual, recibido a su vez por nuestros padres, lo introdujeron con Josué al tomar posesión de la tierra de los gentiles, a los cuales Dios arrojó de la presencia de nuestros padres hasta los días de David. Este halló gracia delante de Dios y pidió proveer tabernáculo para el Dios de Jacob. Ahora permítanos destacar aquí que el templo fue la idea de David. Siempre hemos creído que debía haberse llamado el Templo de David, aunque Salomón fue el que lo edificó. Ahora los versículos 47 al 50 dicen: «Mas Salomón le edificó casa, si bien el Altísimo no habita en templos hechos de mano, como dice el profeta, el cielo es mi trono y la tierra el estrado de mis pies. ¿Qué casa me edificaréis, dice el Señor, o cuál es el lugar de mi reposo? ¿No hizo mi mano todas estas cosas?» Ahora Esteban llega a su condenación por parte de las autoridades religiosas de aquel entonces. Escuche usted los versículos 51 al 53. Dice Esteban: «Duros de cerviz e incircuncisos de corazón y de oídos, vosotros resistís siempre al Espíritu Santo como vuestros padres, así también vosotros. ¿A cuál de los profetas no persiguieron vuestros padres? Y mataron a los que anunciaron de antemano la venida del justo, de quien vosotros ahora habéis sido entregadores y matadores, vosotros que recibisteis la ley por disposición de ángeles y no la guardasteis». Ahora, físicamente estos hombres eran circuncisos, pero desde el punto de vista espiritual, en sus corazones y en sus oídos, eran incircuncisos. Es decir, que en ninguna manera estaban más dispuestos a escuchar a Dios que lo que estuvo esa multitud durante esos años allá en el desierto. Ahora, Esteban concluye esta presentación hablando de Josué, quien les guió hasta la tierra prometida, y de Jesús, quien es el único camino al cielo. Dice que la ley les fue dada sobrenaturalmente por el ministerio de ángeles y que ellos no la guardaron. Pasemos ahora a considerar el martirio de Esteban. Esteban fue el primer mártir. También en esta porción del capítulo 7 de los Hechos se nos presenta por primera vez a Saulo de Tarso. Leamos el versículo 54 de este capítulo 7 de los Hechos. Oyendo estas cosas, se enfurecían en sus corazones y crujían los dientes contra él. Fíjese usted, cómo odiaban a Esteban por hablar lo que hablaba. Versículo 55 ahora. Pero Esteban, lleno del Espíritu Santo, puestos los ojos en el cielo, vio la gloria de Dios y a Jesús que estaba a la diestra de Dios. Dios es espíritu, amigo oyente. ¿Cómo entonces puede tener Dios una diestra? Bueno, esto quiere decir que la diestra de Dios es el lugar de prominencia, el lugar de honor. Dios había prometido a Jesucristo que le glorificaría y le daría un nombre que es sobre todos los nombres. Jesucristo fue exaltado y está ahora a la diestra de Dios. Eso quiere decir que la redención ya ha sido consumada. Él todavía está obrando, intercediendo por su pueblo. Y no hay duda que Él estaba allí en aquella ocasión, listo para recibir al primer mártir. Leamos los versículos 56 al 58 de este capítulo 7 de los Hechos. Y dijo: «He aquí, veo los cielos abiertos y al Hijo del Hombre que está a la diestra de Dios». Entonces ellos, dando grandes voces, se taparon los oídos y arremetieron a una contra él. Y echándole fuera de la ciudad, le apedrearon. Y los testigos pusieron sus ropas a los pies de un joven que se llamaba Saulo. Estos dos jóvenes, Esteban y Saulo, se encuentran aquí juntos por primera vez, la única vez, la última vez. Y los versículos finales de este capítulo 7, versículos 59 y 60, dicen: «Y apedreaban a Esteban, mientras él invocaba y decía: Señor Jesús, recibe mi espíritu. Y puesto de rodillas, clamó a gran voz: Señor, no les tomes en cuenta este pecado. Y habiendo dicho esto, durmió». Sí, amigo oyente, Esteban durmió. Jesús puso a dormir su cuerpo para esperar el arrebatamiento. Esteban entró en la presencia de Cristo, quien estaba allí listo para recibirlo. Esteban fue el primer mártir de la iglesia que fue para estar con su Señor. Aquel día había otro joven allí. Era fariseo y creía que lo tenía todo. Esteban fue un gran testimonio ante Saulo. Y usted puede estar seguro, amigo oyente, que conoceremos mejor a este joven Saulo al proseguir nuestro estudio del libro de los Hechos.
En nuestro próximo programa, Dios mediante, comenzaremos a estudiar.

0: Estudiar el capítulo 8 de los Hechos, donde tenemos la conversión del eunuco etíope. Será hasta entonces, amigo oyente, que Dios le bendiga en gran manera.
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0: Muy buenos días para todos los oyentes de Radio Avivamiento Medellín que en esta mañana están con nosotros en este desayuno iniciando esta nueva semana. Bueno, realmente la semana inicia desde el domingo, pero laboralmente para muchos inició el día de hoy. Recordemos que ayer en Colombia fue día feriado y que por supuesto muchos estuvieron de descanso en sus casas. Otros obviamente también trabajan los días festivos. Hay producciones en empresas que no paran, que funcionan 24/7 y que por supuesto hay personas que están laborando. Pero para muchos inicia la semana laboralmente hablando el día de hoy. Buenos días para todos. Ya son las 6 de la mañana, 14 minutos. Iniciamos este espacio de El Desayuno.
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0: Hoy martes, ya estamos a martes 18 de agosto de este 2026. Y amanecemos en la ciudad de Medellín con un clima bastante frío, bastante frío. Desde el día de ayer ha llovido bastante sobre la capital de la montaña. En varios trayectos escampa, vuelve y llueve, escampa, vuelve y llueve. Y bueno, yo creo que no es tiempo para quejarnos porque habíamos tenido días muy soleados y gracias a Dios que ha alternado con estas lluvias también que necesitamos nosotros como seres humanos, que necesita la tierra, que necesitan obviamente todo lo que tiene que ver con la naturaleza y agradecemos a Dios por ello. Por el sol radiante y también por la lluvia. Mi nombre es Jonathan Piedraíta y aquí estoy acompañándolo.
2: Una voz inconfundible. Él es J. Piedraíta.
0: Así es, amanecemos hoy en la ciudad de Medellín con una temperatura promedio de 17 grados centígrados. Probabilidades de precipitaciones del 2%, humedad del 96%. Y vientos cercanos a los 2 kilómetros por hora. Según el pronóstico del tiempo, pues durante el día podríamos llegar a una temperatura máxima de 25 grados centígrados y alcanzaríamos una temperatura mínima de los 16 grados centígrados. Durante esta mañana se habla que posiblemente en las horas de la tarde, entre la 1 a 4 de la tarde sería la temperatura máxima y en las horas de la noche, en el amanecer ya del martes, tendríamos una temperatura cercana a los 16 grados. Así que amanecimos con frito en la ciudad de Medellín. Yo la verdad lo celebro, celebro el frío porque hemos tenido días muy calurosos, demasiado tan calurosos que a uno le toca bañarse de pronto hasta una, dos veces para poder mantener el cuerpo fresco y estable en su temperatura. Buenos días para todos los oyentes que a esta hora están con nosotros, los que se levantan a trabajar, los que se levantan para despachar a su familia, para despachar a sus hijos para el colegio, los que se están organizando para ir a trabajar. Buenos días, gracias por estar aquí en sintonía de Radio Avivamiento. Damos buenos días al Padre. Buenos días al Hijo, buenos días al Espíritu Santo, buenos días a los que nos escuchan en Medellín, en Antioquia, en Colombia y en el mundo entero a través de las plataformas digitales, a través de nuestra página web www.radioavivamientomedellin.com. Los que cada mañana están con nosotros disfrutando de este desayuno, donde les traemos a ustedes buena programación musical, donde por supuesto también tenemos para ustedes diferentes secciones como las efemérides, como el devocional, noticias locales, noticias gospel, notas curiosas, algo de noticias económicas, noticias políticas y todo lo que tiene que ver precisamente con la información del nuevo día. Se lo contamos aquí en El Desayuno, en un día nuevo que nos permite disfrutar el Señor a pesar de nosotros, a pesar de nuestra infidelidad, a pesar de nuestra desobediencia, a pesar de que siempre fallamos, porque nosotros siempre erramos al blanco. Somos seres humanos y por lo tal tenemos una condición pecaminosa. Obviamente eso no se puede volver una excusa para que nosotros hagamos y deshagamos, como decían los abuelos. No, simplemente es pedir perdón cuando cometemos nuestras embarradas, cuando pecamos, cuando hacemos las cosas mal y obviamente corregir esas actitudes, porque la palabra también lo dice que Nosotros nos apartamos del mal y así es que mostramos arrepentimiento. Cuando nos apartamos del mal, no volvemos a cometer esos pecados. Así que en este nuevo día, si usted de pronto tiene alguna cuenta por saldar, hay que pedirle perdón al Todopoderoso en esta mañana que nos regaló y continuar hacia adelante. Porque es un día nuevo en la que se renovó su misericordia, porque es un día nuevo en el que precisamente nosotros tenemos la oportunidad de alzar nuestras oraciones al cielo, dando gracias por este nuevo día y también pidiendo perdón, diciendo: Señor, perdónanos porque nosotros pecamos a diario. Diciendo: Señor, perdóname porque yo sé que con un pensamiento, con una palabra, con omitir algo, con ofender a una persona, estoy fallando. No simplemente como muchos creemos, ¿no? Es que el pecado solamente lo hace el que fornica, el que se emborracha. No, también el odio en el corazón, la falta de perdón, hablar mal de las demás personas, eso también es pecado. Solamente que hemos satanizado solamente el pecado visible, pero el pecado que se alberga en el corazón, que nadie lo ve.
1: Nuestros corazones, día de sabernos
0: ese,
1: perdonar.
0: El odio, el rencor, la murmuración, la crítica, el chisme, ese que nadie puede ver, también hay que arrepentirse por ese. Y por eso hoy tomamos decisiones en este nuevo día, decisiones
1: de
0: acercarnos a Dios, decisiones de agradecer, de pedir perdón si hemos fallado, de hacer las cosas bien en nuestro trabajo. Usted que va para su trabajo, toma la decisión de hacer las cosas para Dios y no para los hombres. Porque si lo hacemos para Dios, lo hacemos de la manera correcta. En cambio, si pensamos en hacerlo para los hombres, seguramente muchas veces no hacemos las cosas con la mayor entrega que se necesita en un trabajo. Gracias. Es tiempo de agradecer y decir: Señor, gracias por este día. Gracias por tu amor, porque todas las mañanas nos demuestras ese amor cuando nos permites despertar. Gracias, Señor, por tu provisión. Gracias por tu protección, porque aunque muchas veces nosotros hacemos las cosas mal hechas, de la manera incorrecta, Señor, aún tú nos proteges. Gracias. Gracias por esta nueva oportunidad de levantarnos, esta nueva oportunidad de arrepentirnos, esta nueva oportunidad de trabajar, esta nueva oportunidad de ver a nuestra familia, esta nueva oportunidad de disfrutar de la vida, de disfrutar de la lluvia, de disfrutar de los alimentos que hay en nuestra alacena, de disfrutar de la movilidad, porque nosotros podemos desplazarnos de un lugar a otro, o si de pronto hay alguien que tiene una dificultad para caminar, pero es afortunado porque usted puede caminar, tal vez con un dispositivo que lo acompaña, tal vez una persona lo lleva, pero el todo es agradecer a Dios porque estamos vivos. Porque ¿cuántos han fallecido en Colombia? Creo que la cifra ya sobrepasa los 300. Los 300 fallecidos en este terremoto del pasado lunes, hace prácticamente 8 días. Por eso agradezcamos, digamos: Señor, gracias por amarnos tanto, aún sin merecerlo. Gracias porque tú eres fiel, aunque nosotros seamos infieles. Gracias por morir en la cruz, perdonando nuestros pecados, limpiándonos de todo mal, trayendo sobre nosotros salvación, redención, perdón de los pecados. Muchas gracias, Señor Jesús. En esta mañana te damos gracias infinitas por amarnos tanto. Y aunque nosotros no los merezcamos, tú nos sigues amando y no tienes sombra de variación, Señor Jesucristo. Son las 6 de la mañana, 22 minutos. Bienvenidos al desayuno.
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1: Oh, sí. Este es un tiempo especial. Un tiempo del derramamiento del Espíritu Santo sobre toda esta nación, pero también sobre todo el continente. Y yo quiero que en este canto tú le digas al Señor,

0: Avanzamos en esta mañana, escuchan el desayuno a través de Radio Avivamiento Medellín. Es tiempo de conocer lo que sucedió un día como hoy, un 18 de agosto, pero de otros años, de otras épocas, de otras décadas. Se lo contamos a través de este desayuno. Bueno, recordarles que hoy, 18 de agosto, es el día número 230, el ducentésimo trigésimo día del año en el calendario gregoriano, y el 231 ducentésimo trigésimo primero en los años bisiestos. Quedan 135 días para que finalice el año en curso. Ahora sí, vamos con las efemérides, los hechos más importantes que sucedieron en otros años.
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0: Muy bien, les cuento entonces que el 18 de agosto de 1972, la sonda Luna 24, enviada por la Unión Soviética, aluniza sin problemas en la superficie lunar con la misión de recoger muestras de una zona concreta y llevarlas de regreso a la Tierra. Fue la último artilugio enviado a la Luna por la Unión Soviética. El 18 de agosto de 1969 finaliza el Festival de Woodstock, que fue celebrado en Bethel, en New York. El 18 de agosto de 1952, en esa fecha, pues comienza a celebrarse en Chile el Día de la Solidaridad, en conmemoración del fallecimiento de San Alberto Hurtado Cruchaga, que dedicó su vida a los más desfavorecidos allí en el país chileno.
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0: Más efemérides en este desayuno a través de Radio Avivamiento Medellín. El 18 de agosto de 1949 se funda Adidas, fabricante de calzado y ropa deportiva, en Herzogenaurach. Esto es alemán. O sea, la marca Adidas es una marca alemana y se fundó el 18 de agosto de 1949. A los que les gusta, pues, vestir la marca Adidas, y yo creo que todos en algún momento de la vida hemos tenido alguna prenda, algún zapato de esta marca. El 18 de agosto de 1947 explota un depósito de explosivos de la Marina de Guerra Cádiz en España, causando unos 150 fallecidos y más de 5.000 heridos. Tremenda efeméride, dejando cerca de 5.000 heridos. Más efemérides.
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0: Un 18 de agosto, pero de 1941, el dictador Adolfo Hitler ordena la eutanasia sistemática de los enfermos mentales. El 18 de agosto de 1936, el poeta granadino Federico García Lorca muere fusilado por las tropas franquistas en los primeros días de la Guerra Civil, camino de Biznar a Alfacar, en Granada, España. El 18 de agosto de 1877, el astrónomo estadounidense Asaph Hall descubre Fobos, una de las dos lunas del planeta Marte. El 18 de agosto de 1868, el astrónomo Pierre-Jules César descubrió el helio, un elemento químico visto en el espectro solar durante un eclipse y no detectado antes en la Tierra, siendo el primero en ser descubierto en estas circunstancias.
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0: Vamos cerrando las efemérides de hoy, el 18 de agosto de 1858. 18 de agosto de 1858 se realizan las primeras comunicaciones por cable submarino entre Europa y América. ¿Ah? Tremendo hito en la historia. Ahí están, pues, las efemérides de lo que sucedió un día como hoy en el desayuno.
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0: Hay que hablar que el 18 de agosto se conmemoran el Día Internacional de la Arqueología y el Día Mundial de la Prevención de Incendios Forestales, además de recordar, pues, como les decía, el fallecimiento del poeta Federico García Lorca y el nacimiento de figuras como Robert Redford. Vamos a ver qué más efemérides nos encontramos por acá. En 1227 muere Gengis Khan, el fundador del Gran Imperio Mongol. Bueno, en 1848 son fusilados Camila O'Gorman y Ladislao Gutiérrez en Argentina por orden de Juan Manuel de Rosas. ¿Quién más hay por aquí? En 2018, por ejemplo, fallece Kofi Annan, exsecretario general de la Organización de las Naciones Unidas y Premio Nobel de Paz. Estas son las efemérides.
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0: Nacimientos. En 1830 nace Francisco José I, emperador de Austria y rey de Hungría. En 1932 nace Luc Montagnier, virólogo francés que descubrió el VIH. ¿Ah? Luc Montagnier, virólogo francés que descubrió el VIH. En 1933 nace Roman Polanski, director de cine polaco-francés. En 1936 nace Robert Redford, actor y director de cine estadounidense. Y en 1969 nace Edward Norton, actor estadounidense. Como les decía, pues se celebra, se conmemora el Día Internacional de la Arqueología, el Día Mundial de la Prevención de Incendios Forestales y el Día de Nunca Rendirse, Never Give Up Day. Ahí están las celebraciones, lo que se conmemora un día como hoy y lo que recordamos en estas efemérides a través del desayuno.
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0: que muchos, antes de que salgan de sus casas, pues puedan tener un tiempo de conexión con Dios, puedan tener un tiempo donde se haga una reflexión de la palabra, donde obviamente vamos también a leer un versículo bíblico y a tener una pequeña oración. Así que los invitamos para que estén con nosotros, obviamente, en este desayuno, en este espacio de el devocional a través de Radio Avivamiento Medellín. Muy bien, entonces de una, vamos con el devocional a través de Radio Avivamiento Medellín. 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Ya son las 6 de la mañana, 50 minutos.
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0: Muy bien. La lectura o la frase para hoy dice: la obediencia a los mandatos de Cristo puede no comenzar con alegría, pero siempre terminará con alegría. La obediencia a los mandatos de Cristo puede no comenzar con alegría, pero siempre terminará con alegría. Frase de Glenna Marshall. Vamos de una vez entonces con el pasaje bíblico, Jeremías 6, el verso 16, dice de la siguiente manera: así dice el Señor, deténganse en los caminos y miren, pregunten por los senderos antiguos, pregunten por el buen camino y no se aparten de él. Así hallarán el descanso anhelado, pero ellos dijeron, no lo seguiremos. Vamos con la reflexión de esta palabra. Las artes perdidas. ¿Alguna vez te has encontrado diciendo, ya no hacen las cosas como antes? Aunque no lo hayan dicho o tú no lo hayas dicho, pues la pregunta sigue siendo interesante. ¿Realmente el pasado fue tan bueno o todo lo nuevo es siempre lo mejor? Es la pregunta que muchos nos hacemos. Vivimos en una cultura que persigue el progreso sin descanso, pero en el fondo sabemos que no todo debería cambiar. Hay verdades, prácticas y virtudes que son inalterables, atemporales. Este es el mensaje central del Señor en el pasaje de hoy. En medio de la búsqueda constante por un supuesto progreso, Dios llama a su pueblo rebelde a detenerse, reflexionar y regresar a sus caminos, los senderos de la fidelidad y la obediencia. Estos caminos antiguos, sin embargo, no son reliquias de un pasado olvidado, sino que han sido siempre la base de una vida plena y significativa. Cuando abrazamos las verdades eternas de Dios, encontramos caminos hermosos y esenciales que responden a nuestras necesidades más profundas. Lo que fue mejor para el pueblo de Dios en aquel tiempo sigue siéndolo para nosotros hoy. Quizá nos estemos preguntando, ¿cómo podemos volver a esos senderos antiguos? Jeremías nos ofrece un plan de acción claro en 4 pasos. Primero, haz una pausa y reflexiona. Dice el versículo, deténganse en los caminos y miren. Si te sientes perdido o abrumado, no sigas avanzando sin rumbo. Detente, respira, evalúa dónde estás hoy. La reflexión honesta es el primer paso para descubrir la dirección que Dios tiene para nosotros. El segundo paso, busquemos sabiduría. Pregunten por los senderos antiguos, dice el versículo. No enfrentes las complejidades de la vida en soledad. Pide ayuda, ora y estudia. Medita en la palabra de Dios y aprende de quienes han caminado antes por este sendero. La sabiduría está disponible para quienes la buscan con intención. Tercero, camina en obediencia. Una vez que hayas identificado el buen camino, continúa adelante, sigue por él. Los mandamientos de Dios no son cargas, sino guías diseñadas para nuestro bienestar. Convirtámoslos en parte de nuestra vida diaria. Cuarto,

0: encontremos descanso. Dios promete que sus caminos conducen a la paz. Dice, hallarás descanso para tu alma. Mientras el mundo ofrece soluciones pasajeras, los caminos de Dios traen alegría duradera y descanso profundo. Los caminos antiguos de Dios no están desfasados de nuestra realidad actual. Aunque en nuestra cultura aparecen o da la impresión de que son olvidados, siguen siendo la clave para una vida abundante. Así que si hoy te encuentras en una encrucijada, elige las verdades eternas de Dios y redescubre la paz que solo Él puede ofrecernos. Este es el devocional para hoy. En este desayuno vamos a finalizar orando diciendo, amado Dios, vivimos en un tiempo en el que la prisa nos impulsa a avanzar sin detenernos a reflexionar en lo que tú quieres hacer en nuestra vida. Hoy entendemos que las pausas son necesarias para escuchar más claramente tu voz y para mirar con tus ojos el camino que está delante de nosotros. Enséñanos a valorar y seguir los senderos antiguos de fidelidad y obediencia que has trazado para nosotros que somos tu pueblo. Deseamos encontrar tus verdades eternas, aquellas que no cambian con el tiempo y que permanecen para siempre. Guíanos, Padre, para encaminarnos por esa senda que no solo nos lleva hacia la paz verdadera, sino que también hacia un descanso profundo y permanente de tu presencia. Ayúdanos a encontrar la sabiduría y el coraje para vivir conforme a tu voluntad, aún en medio del ruido y las prisas de este mundo. Y también ayúdanos a disfrutar de la plenitud que solo tú ofreces. En el nombre de tu Hijo Jesucristo. Amén y amén. Ahí está la reflexión para hoy. En este desayuno, este pequeño devocional que hacemos todos los días en Radio Avivamiento Medellín. Esperando que haya sido, por supuesto, de gran bendición para sus vidas.
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0: Y cerramos con esta canción que hace Juan Carlos Alvarado, un clásico de la música cristiana. Se llama Sendas Dios Hará. Son las 6:56, escuchan el desayuno.
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2: Eterno Señor, tú nos has amado. Y nosotros, Señor, confesamos hoy que tú harás cualquier cosa por nosotros, porque nos amas. Canta conmigo.

Probablemente esta noche tú te sientes sin salida. Quizá todas las cosas parece que están en contra de ti. Sientes un peso encima de ti. Pero Dios es especialista en imposibles. Él puede dar agua de la roca. Él puede abrir el mar rojo. Él puede dar cualquier cosa que tú necesites. Si solamente puedes creerlo, Él es el mismo Dios. Canta conmigo.

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Aquí estamos en el desayuno a través de Radio Avivamiento Medellín. Ya son las 7 de la mañana, 14 minutos. Buenos días para los oyentes que apenas va llegando a la sintonía de este desayuno. Desayuno de martes, ya hoy es 18 de agosto de este 2026. Y nosotros aquí pues ya les hemos presentado a ustedes el devocional, las efemérides y por supuesto el saludo desde bien temprano en la mañana, después de las 6, después de escuchar a través de la Biblia este devocional diario, pues las acompañamos en este inicio de semana para muchos. Inicio de semana para los que descansaron viernes, sábado y domingo. Y bueno, también la continuidad para los que trabajaron sábado, domingo, incluso algunos que aprovechan estos puentes festivos para hacerse unos pesitos de más. Reciban un saludo muy especial todos nuestros oyentes y bueno, precisamente aquellos que han participado masivamente en la entrega de alimentos, de víveres, en la donación de dinero también en las diferentes cuentas para ayudar a aquellos que más nos necesitan en este momento en nuestro país, aquellos que han sufrido precisamente las consecuencias que ha dejado este terremoto de hace ya 8 días en Colombia. Y sabemos que la tierra sigue moviéndose. También en Indonesia hubo un terremoto de 7.7, magnitud 7.7, en días pasados. Y ya comienza, obviamente, a verse el resultado de las personas que han perdido la vida por este terremoto. Las tierras o la tierra se sigue moviendo. La gente se pregunta qué es lo que está pasando. Y precisamente este fin de semana, en la iglesia donde me congrego, escuchaba una predicación donde el pastor hacía las respuestas a la mayoría de preguntas. Una de ellas es, ¿qué es lo que está pasando en el mundo, en el planeta? Y la palabra nos dice que estas señales, lo que nos alertan es de los últimos tiempos, de la venida del Señor Jesús. Así que bueno, la invitación es para que, si usted aún no ha dado a conocer el nombre del Señor en alguno de sus familiares, en algún compañero del trabajo, en su universidad, es tiempo de que nosotros seamos luz en medio de la oscuridad que hay en el mundo y más en estos tiempos, y mostremos pues a Jesús, obviamente, con nuestro ejemplo. Y también, si usted tiene la oportunidad de evangelizar a alguien, de hablarle a alguien de Jesús, no pierda esa oportunidad, porque seguramente hay muchas personas que necesitan conocer de Dios. 7:17 minutos, ya venimos con noticias en este desayuno a través de Radio Avivamiento Medellín. Vamos a hablar precisamente de una donación, un concierto que se hizo en Colombia que logró recaudar cerca de 6,000 millones de pesos para los afectados por este sismo. Más de 25 artistas participaron en esta jornada llamada Medellín Te Quiere, que logró recaudar entonces estos millonarios recursos. Aunque fue un concierto secular, de música secular, pues yo creo que lo importante es el destino final, que era recolectar los millones y millones y millones de pesos para ayudar a nuestros compatriotas, cerca de 6,000 millones de pesos. También estaremos hablando de la ciudad de Medellín, que garantiza la atención a los colegios tras el terremoto. El 99.5% de las sedes mantienen clases presenciales. Obviamente hay algunas estructuras que sufrieron algunas grietas y que todo esto está siendo evaluado precisamente por la alcaldía, y que finalmente ellos dirán qué colegios están aptos para que sus hijos reciban clases. Noticias, hablaremos también el pico y placa para esta mañana. Hablaremos del balance final o del balance que se tiene hasta ahora de los fallecidos en Colombia por este terremoto. Y bueno, otras noticias que también tal vez sean un poco más positivas, las estaremos hablando en este desayuno, en esta hora de 7 a 8 de la mañana, que es más informativa. Mientras tanto, vámonos con música y regresamos con toda esta información. 7:18 minutos, esta canción la hace Brian Voss con Isabel Valdés. La canción se llama Yahweh.

0: Están escuchando Radio Avivamiento Medellín. A esta hora presentándoles el desayuno más informativo entre las 7 que hasta ahora arrojan pues los resultados de el terremoto en Colombia. Mira, hay muchas personas que no les gusta a que les hablen de malas noticias, pero es que es lo que estamos viviendo en nuestro país. Y nosotros no lo satanizamos como de pronto lo hacen en otras emisoras que todo el tiempo hablan de muerte, muerte, muerte, muerte. No. Pero es una realidad que estamos viviendo en el territorio colombiano y que nosotros pues tenemos también ese deber de informar a nuestros oyentes. Hasta ahora, ¿cómo va el balance de este terremoto en Colombia? Se habla de que pues ha disminuido en comparación con lo que deberían de haber encontrado en los últimos días. Ha disminuido el número de fallecidos. Digamos, si deberían ser 350, 340, hasta el momento el número se cerró en una cifra más o menos de unos 280, son las palabras dichas por el mismo presidente de la República. Así que nosotros, con todo el respeto del mundo, queremos presentarles a ustedes el balance oficial de cómo va este terremoto hasta el momento en la propia voz del presidente de nuestra nación, Abelardo de las Priellas. 727, balance del terremoto a esta hora en Radio Avivamiento, en el desayuno. Estas son noticias de interés social.
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0: A todos nos interesa saber cómo va precisamente este terremoto en nuestro país.
2: La tragedia se extiende a 450 municipios en 15 departamentos. Esto significa que una tercera parte de la patria se vio afectada por el terremoto. Hasta este momento se reportan 289 compatriotas fallecidos, 4.187 heridos y 143 desaparecidos. Más de 120.328 familias han sido registradas como afectadas. Hay 26.945 viviendas destruidas y más de 127.557 viviendas averiadas. También se reportan daños en 285 centros de salud y en más de 2.838 establecimientos educativos. Centenares de vías, puentes e instalaciones indispensables para la vida cotidiana de los colombianos se vieron impactados.
0: Ahí está, pues, en la voz del propio presidente de la República, el señor Abelardo de las Priellas, que nos entrega, pues, estas cifras sobre este nuevo balance en la emergencia en Colombia. Cifras que obviamente han sido consolidadas por la Unidad Nacional para la Gestión del Riesgo. Según este reporte, como lo decía de él, el presidente, ya son 289 personas fallecidas, 4.187 heridas y 143 desaparecidas. Cerca de 26.945 viviendas resultaron destruidas. Hay que hablar de que son cifras preliminares y podrían variar mientras continúan las labores de búsqueda y evaluación de los daños. Es el reporte que tenemos a esta hora a través del desayuno en Radio Avivamiento Medellín, y se los contamos a las 7:30 minutos. Un clásico de la música cristiana con el Himno Central de Guatemala. La canción se llama Varón de Guerra.
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1: Escuchábamos a Jesús Adrián Romero con un artista que se hace llamar Duelo. La canción se llama Despiértame. Un mensaje bastante, bastante bonito, que prácticamente es como una plegaria diciéndole: Señor, si yo me desvío, despiértame, despiértame y llévame de nuevo al rumbo correcto. 7:36 a.m. Ustedes a esta hora están escuchando Radio Avivamiento Medellín y vamos con noticias un poco más positivas, hablar precisamente de lo que se vivió este fin de semana en la ciudad de Medellín.
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1: Y aunque creo que debería el género colombiano gospel, hablando de en la ciudad de Medellín, de hacer eventos como estos, pues es un ejemplo que nos dejan. Y aunque es del secularismo, hay que hablar de ello. Y es que precisamente la solidaridad volvió a ser protagonista en la ciudad de Medellín. Un concierto benéfico y una jornada masiva de donaciones lograron recaudar el pasado sábado cerca de 6,000 millones de pesos y 31 toneladas de alimentos y productos de aseo para apoyar a los damnificados por el terremoto que sacudió a Colombia el pasado lunes. La actividad, nombrada Colombia Medellín Te Quiere, se llevó a cabo en el Centro de Eventos La Macarena y reunió a miles de asistentes que respondieron al llamado para ayudar a las familias afectadas en los departamentos del Chocó, Valle del Cauca y el Eje Cafetero. El alcalde de Medellín, Federico Gutiérrez, destacó la masiva participación ciudadana y aseguró que la ciudad volvió a demostrar su espíritu solidario. Abro comillas, dijo el alcalde: Medellín volvió a demostrar que la solidaridad se convierte en acción, expresó el mandatario al entregar el balance de la jornada. El evento comenzó al mediodía y contó con la participación de reconocidos artistas de diferentes géneros musicales. Hablando del género popular en Colombia, hablando también del género del vallenato, muchos artistas se sumaron a la iniciativa para recaudar fondos destinados a las zonas más golpeadas por esta tragedia. La jornada también reunió figuras de la música urbana en nuestro país y algunos influencers, quienes promovieron la campaña entre millones de seguidores en redes sociales. Ahí está entonces, las ayudas recolectadas serán canalizadas hacia las comunidades afectadas por el terremoto, que hasta ahora deja un saldo de 294 personas fallecidas. Ahí está, es una noticia positiva. En medio de ello, todos los muchos de los artistas de nuestro país, obviamente colombianos, hablando del género urbano, hablando del género popular y hablando del género del vallenato, estoy hablando del secularismo, pues se reunieron, hicieron un concierto gratuito y se recaudaron cerca de 6,000 millones de pesos que serán entregados precisamente a todos los damnificados para que puedan soliviar un poco, a pesar de estas dificultades, puedan soliviar con este dinero y poder, obviamente, pues sumar ese dinero a sus necesidades para que puedan soliviar un poco en medio de esta tragedia. Ahí está la noticia positiva del momento. Lo escuchan a través de Radio Avivamiento. Son las 7:40 a.m. Ya vengo también para que hablemos de los colegios de Medellín, porque se habla de 250 planteles educativos que han notificado algún tipo de afectación, en su mayoría de carácter menor y sin riesgo para la continuidad de las clases en nuestro departamento. Escuchan el desayuno.
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Canción que escuchamos que hace Hilson Youfry con Hilson en español. Una canción que se llama Necesito tu amor. Una canción del año 2021 que sigue sonando en nuestra programación. Una canción que ya se hace recurrente, de esas canciones que llegan y que definitivamente pues gustan tanto que hay que seguirlas programando, obviamente, en los diferentes espacios de programación musical que tenemos en Radio Avivamiento y en este desayuno. Muy bien, 7:47 minutos. Vamos cerrando esta segunda hora de El Desayuno con más información. Y esta información nos compete, sobre todo a los que pues tienen sus hijos en colegios del departamento de Antioquia y de la ciudad de Medellín, porque les cuento que luego del reciente terremoto registrado en nuestro país, la Alcaldía de Medellín, a través de la Secretaría de Educación, desplegó un plan de acompañamiento y seguimiento a las instituciones educativas oficiales para garantizar la seguridad de los estudiantes y de los docentes. Hasta la fecha, 419 de las 421 sedes escolares de la ciudad continúan prestando servicio con normalidad. De acuerdo con el reporte oficial, 250 planteles educativos han notificado algún tipo de afectación, en su gran mayoría de carácter menor y sin riesgo para la continuidad de las jornadas académicas. Así lo manifestó la secretaria de Educación, Carolina Franco. Para atender estos casos, el equipo de infraestructura educativa de la Secretaría adelanta visitas técnicas en los inmuebles afectados. Asimismo, las autoridades mantienen un monitoreo especial sobre tres sedes que presentan

0: momento para activar de inmediato la inspección y el acompañamiento correspondiente por parte del municipio. Bueno, en conclusión, lo que ha dicho la secretaria de Educación, Carolina Franco, es que la mayoría de los colegios, dice que son cerca de 419 y que más o menos 421 sedes están prestando su servicio con normalidad. O sea que serían unas dos o tres sedes que tienen inconvenientes y que están siendo evaluados. Así que esto es un parte de tranquilidad, sobre todo para los padres que envían a sus hijos al colegio, a la escuela, y que de pronto queda uno con esa incertidumbre, sobre todo aquellos colegios que quedan en las periferias de la ciudad, en las zonas muy montañosas, en las zonas más altas de nuestra ciudad. Pues obviamente sé que algunos padres han manifestado preocupación, pero según la secretaria Carolina Franco, pues todo el parte está normalizado, excepto de algunos colegios que tienen inconvenientes. 7:51 minutos, esta canción la solicitó nuestra amiga Fernanda Alzate. Corrido mexicano, chévere, se llama Hay Poder en la Oración. Escúchenlo, escuchan
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6: Amable oyente, estamos en nuestra serie acerca de la iglesia. Este es el segundo mensaje. Y su título es La cabeza de la iglesia. Vayamos por favor a Efesios capítulo 1, versículos 18 al 23. Dice así: alumbrando los ojos de vuestro entendimiento, para que sepáis cuál es la esperanza a que Él os ha llamado, y cuáles las riquezas de la gloria de su herencia en los santos, cuál la supereminente grandeza de su poder para con nosotros los que creemos, según la operación del poder de su fuerza, la cual operó en Cristo, resucitándole de los muertos y sentándole a su diestra en los lugares celestiales, sobre todo principado y autoridad y poder y señorío, y sobre todo nombre que se nombra no solo en este siglo, sino también en el venidero. Y sometió todas las cosas bajo sus pies, y lo dio por cabeza sobre todas las cosas a la iglesia, la cual es su cuerpo, la plenitud de aquel que todo lo llena en todo. Amable oyente, quisiera examinar por un momento lo que dice aquí con respecto a este tema de la cabeza de la iglesia, porque cuando nos miramos a nosotros mismos, cuando hablamos acerca de nuestra parte en la iglesia, vemos que somos pámpanos o ramas de la vid y como la esposa del Señor Jesucristo. Somos las piedras sobre las cuales Él está edificando, y debemos plantearnos lo siguiente: quienquiera que sea la cabeza, nosotros debemos someternos y estar sujetos a esa cabeza, sea quien sea. Vayamos por favor a Efesios capítulo 1, versículos 20 y 21. Dice que Dios el Padre, resucitándole de los muertos y sentándole a su diestra en los lugares celestiales, sobre todo principado y autoridad y poder y señorío, y sobre todo nombre que se nombra. Todo está bajo su nombre, y todo está debajo de él. Tal vez recuerde en Colosenses capítulo 1, que habla de la creación, y dice que Jesucristo creó todas las cosas para sí mismo. Él es la cabeza de todas las cosas, y está por encima de todas las cosas. Él tiene la preeminencia sobre todo lo que existe, y eso incluye la iglesia. Por tanto, quisiera que examinemos la siguiente pregunta. ¿Qué implica decir que Jesucristo es la cabeza de la iglesia? ¿Qué significa en realidad? Veamos varias cosas. En primer lugar, significa que Él es la autoridad soberana sobre el cuerpo de Jesucristo. O sea, todos los que vivimos en esta tierra y en quienes habita el Espíritu Santo, somos parte del cuerpo de Jesucristo. Dice que Él es la autoridad soberana sobre todo el cuerpo. Ahora bien, ¿qué significa que Él es la autoridad soberana sobre la iglesia? Significa que Él tiene el control y la autoridad absolutos y finales sobre todo el cuerpo de Jesucristo. Por tanto, cuando vemos al Señor Jesucristo, conforme a la Escritura, leamos lo que dice la Biblia en Colosenses capítulo 1, versículo 16. Dice así: porque en Él fueron creadas todas las cosas, las que hay en los cielos y las que hay en la tierra, visibles e invisibles, sean tronos, sean dominios, sean principados, sean potestades. Todo fue creado por medio de Él y para Él. Leamos ahora los versículos 18 y 19. Y Él es la cabeza del cuerpo que es la iglesia, Él que es el principio, el primogénito de entre los muertos, para que en todo tenga la preeminencia, por cuanto agradó al Padre que en Él habitase toda plenitud. O sea, Dios el Padre se agradó de colocar a Jesucristo como la cabeza de la iglesia, la autoridad sobre el cuerpo, sobre el templo, sobre la esposa y sobre las ramas. Con eso en mente, cuando una persona se une a una congregación, a un cuerpo local tras haber sido salva por la gracia de Dios y bautizada por el Espíritu Santo en el cuerpo de Jesucristo, entonces se convierte en una parte del cuerpo que está sujeto al Señor Jesucristo. Él es la cabeza de la iglesia, la autoridad suprema en el cuerpo. Por tanto, cuando una persona dice que quiere unirse a la iglesia pero no quiere que Jesucristo sea el Señor de su vida, le diré que eso es una contradicción. Cuando usted es bautizado en el cuerpo de Jesucristo y se convierte en una parte de ese cuerpo, es bautizado en un cuerpo, y su naturaleza es estar sujeto al Señor Jesucristo. Entonces, hablando de su liderazgo, vemos que la primera implicación es que Él es la autoridad divina y soberana sobre todo lo que pasa entre su cuerpo y en su cuerpo. El segundo punto que quisiera señalar y que se da a entender aquí es el amor sacrificial de Jesucristo, de la cabeza, por la iglesia. Cuando decimos que Jesucristo ama a la iglesia, ¿qué significa? Significa que Él ama a cada persona, cada miembro del cuerpo de Jesucristo. Entonces, cuando habla aquí de ser la cabeza, de ser Señor, está hablando de un liderazgo motivado ¿por qué? Un liderazgo motivado no por el poder dominador para ejecutar todo, sino motivado por un amor sacrificial. Amable oyente, ¿cómo nos trata el Señor Jesucristo al ser miembros de su cuerpo? ¿Acaso no nos perdona una y otra vez? ¿No expresa amor hacia nosotros, nos acepta tal como somos y nos perdona? Él fue a la cruz y pagó por nuestros pecados. Él ha perdonado nuestros pecados y ha venido a habitar en nuestro corazón para vivir su vida por medio de nosotros. Aquí tenemos un hermoso ejemplo del amor sacrificial de Jesucristo. ¿Qué nos dice el pasaje? Que Jesucristo, humanamente hablando, se ha ganado el derecho y el privilegio de ser el poder soberano y la cabeza, la autoridad de la Iglesia, porque estuvo dispuesto a entregar su vida por el cuerpo. Entonces, cuando recibimos al Señor Jesucristo, entramos en una relación de sujeción y sumisión a Él. Vayamos ahora a Efesios capítulo 1, versículos 21 y 22. Dice así: sobre todo principado y autoridad y poder y señorío, y sobre todo nombre que se nombra, no solo en este siglo, sino también en el venidero, y sometió todas las cosas bajo sus pies. La palabra en griego es upotasso, un término militar que significa que el rango de algo está por debajo de otro. Eso significa que Dios escucha. Dios ha mirado este universo, lo ha evaluado todo y ha clasificado todo lo que existe por debajo de Jesucristo en posición. Por tanto, dice que Jesucristo tiene la preeminencia. Él está por encima de todo y tiene autoridad sobre todas las cosas, motivado por el amor sacrificial, el amor por nosotros. El tercer punto que quisiera señalar es el siguiente: Él es el proveedor suficiente de su Iglesia. Vayamos por favor a Colosenses capítulo 2, versículo 19. Dice así: y no haciéndose de la cabeza, en virtud de quien todo el cuerpo, nutriéndose y uniéndose por las coyunturas y ligamentos, crece con el crecimiento que da Dios. Ahora bien, en este pasaje leemos que todo el cuerpo se nutre de la cabeza. Este verbo nutrir es una palabra de 15 letras en griego, y es la palabra de la que obtenemos nuestra palabra coreografía. O sea, cuando las personas bailan mientras cantan, ya saben lo que significa. En este caso, es una palabra que significa equipar a un ejército. De igual modo, significa que quienes están en guerra son equipados continuamente para llevar a cabo la tarea que se les ha encomendado. Por tanto, lo que el pasaje nos dice es que Jesucristo es la cabeza de la Iglesia, de quien todo el cuerpo, no parte del cuerpo, no la mayoría del cuerpo, sino todo el cuerpo, se nutre, es decir, una provisión continua de todas nuestras necesidades. Amable oyente, puede usted ir a cualquier continente del mundo y conocer personas que nunca ha visto y ni siquiera hablan su idioma, pero cuando les dice que usted es cristiano y ellas le dicen que también lo son, de inmediato se establece un vínculo entre ustedes. ¿Qué es eso que une a dos personas que viven en partes opuestas del mundo, que no hablan el mismo idioma, que no tienen el mismo color y que provienen de un trasfondo cultural totalmente diferente? ¿Qué es lo que les une? ¿Qué les hace darse un apretón de manos, compartir una sonrisa y sentir calidez, tener una sensación de unidad entre ellas? ¿Qué es lo que les une? De inmediato surge el compañerismo y la amistad, y se aceptan el uno al otro tal como son. ¿Qué es lo que hace que eso pase? Hay una sola cosa. No es lo que aprendieron en la escuela, ni tampoco lo que captaron aquí y allá. Es que Jesucristo habita en las vidas de ambos, y lo que nos une es Jesucristo, que habita en nuestro interior. Lo que nos une a todos es un denominador común, y ese denominador es la persona de Jesucristo. Fíjese, amable oyente, que cuando conoce a otro creyente no debería encontrarse con un desconocido. ¿Por qué? Porque Jesucristo no es solamente quien une a dos desconocidos cuando se conocen y de repente entablan amistad. Él es quien sostiene y nutre a todo el cuerpo. Si tomamos a todos los creyentes que hay en la tierra y los colocamos en un gran grupo, tenemos algo que los une. Es Jesucristo que vive y es liberado en la vida de cada creyente. Por tanto, Él no solo es la cabeza, sino también el cuerpo. Él es la suma total. Aunque es la cabeza, de igual modo vive en el interior de cada creyente. O sea, mediante el Espíritu Santo habita en el creyente. Jesucristo es sobre todas las cosas, en todas las cosas, es superior y preeminente sobre todo. Amable oyente, la clave es la siguiente: que usted reconozca o no a Jesucristo como Señor no altera ni una tilde el hecho de que Él es el Señor. Ahora bien, si Él es Señor de su vida de forma práctica en su vida diaria, depende de su relación con Él. Pero Él es Señor y no hay manera de eludir el señorío de Jesucristo. Él dice que sostiene y nutre todo el cuerpo y de igual modo provee todo lo que el cuerpo necesita. Lo que significa es que Él no solo provee lo que todo el cuerpo, toda la iglesia necesita, sino que también suple lo que usted necesita individualmente porque formamos la iglesia. Ahora bien, ocasionalmente queremos leer estos versículos y decir, bueno, eso se aplica a esa persona, pero no se aplica a mí. ¿Pero qué dice el versículo? Él es la cabeza, en virtud de quien todo el cuerpo, nutriéndose y uniéndose por las coyunturas y ligamentos, crece con el crecimiento que da Dios. Por eso tenemos derecho a esperar que el Dios Todopoderoso satisfaga cada necesidad de todo el cuerpo y de sus cuerpos en miniatura, al igual que su vida individual. Él ha asumido esa responsabilidad como cabeza de la iglesia. Hay un cuarto punto que quisiera que observemos en lo que respecta a lo que significan el señorío de Jesucristo y que Él es la cabeza del cuerpo. También significa el poder sobrenatural de Dios en ese cuerpo. Recordemos lo que Jesucristo les dijo a sus apóstoles antes de ascender. Vayamos por favor a Mateo capítulo 28, versículos 18 al 20. Dice así: Toda potestad me es dada en el cielo y en la tierra. Por tanto, id y haced discípulos a todas las naciones, bautizándolos en el nombre del Padre y del Hijo y del Espíritu Santo, enseñándoles que guarden todas las cosas que os he mandado. Y he aquí yo estoy con vosotros todos los días hasta el fin del mundo. Dice, estaré con ustedes y les doy autoridad divina para desempeñar la obra a la que les he llamado. Pensemos en lo que significa esa autoridad y lo que significa ese poder. Vayamos por favor a Efesios capítulo 3, versículos 20 y 21, dice así. Y a aquel que es poderoso para hacer todas las cosas mucho más abundantemente de lo que pedimos o entendemos, según el poder que actúa en nosotros, o sea, Jesucristo, Dios el Padre, el Espíritu Santo, a Él sea gloria en la iglesia en Cristo Jesús por todas las edades, por los siglos de los siglos. ¿Qué poder actúa en la vida de cada creyente? Es el poder de resurrección de Jesucristo. Ese poder de resurrección de Jesucristo no solo está disponible, sino que ya está dentro del cuerpo. Dios ha otorgado a su cuerpo autoridad y poder sobrenatural a fin de que el cuerpo pueda llevar a cabo la función que Dios le encomendó cumplir, que es evangelizar a todo este mundo. Por tanto, cuando Él dice que es Señor, la Biblia dice que tiene derecho a ser Señor. Dios el Padre dispuso que Jesucristo fuera Señor. Su muerte sacrificial le da derecho a ser Señor, y Él suplirá todo lo que necesitamos al vivir en nosotros. Pero no solo eso, pues dice que su poder sobrenatural actúa en nosotros. Cuando Jesucristo resucitó de la muerte, les dijo a los apóstoles que volvería para estar con ellos mediante el poder del Espíritu Santo. Y en la iglesia, en el cuerpo, ¿es liberado qué? Ese mismo poder sobrenatural que tuvo Jesucristo al haber resucitado de la muerte. Por tanto, el cuerpo de Jesucristo, la iglesia, tiene hoy una cabeza, y su nombre es Jesucristo. Esa cabeza ha delegado al cuerpo su autoridad divina y sobrenatural para que nosotros, al ejercitar los dones espirituales que Dios nos ha dado y al cumplir la misión que Dios nos ha encomendado, tengamos derecho a esperar que el poder sobrenatural de Dios se muestre por medio de nuestra vida cada día. Jesucristo es la cabeza de la iglesia, es la cabeza del cuerpo, es la vida del cuerpo que habita en nosotros. Es el poder del cuerpo, la motivación del cuerpo, el amor del cuerpo. Jesucristo es todo lo que el cuerpo necesita para poder cumplir el propósito original que Dios tenía para él. Por tanto, todo lo que es verdad para el cuerpo es verdad para nosotros como individuos a quienes la presencia de Jesucristo, mediante el poder del Espíritu Santo, nos llena, nos rodea y nos cubre. Entonces, cuando miramos a la cabeza de la iglesia, decimos que Jesucristo es la cabeza de la iglesia, o la otra palabra que se usa más de 7000 veces en la Biblia, la palabra Señor. Ser la cabeza significa señorío. Donde en un grupo de personas, un cuerpo local de personas, donde esas personas están entregadas y se han sometido al Señor Jesucristo, al decir, Señor, ¿qué quieres que hagamos como iglesia? Queremos seguir los principios de la Escritura. Queremos ser obedientes a ti, Señor. Queremos hacer lo que dice la Biblia. Queremos tomar nuestras decisiones en este cuerpo sobre la base de la palabra de Dios. Queremos seguir el camino que este libro ha trazado. Queremos vivir en sumisión y sujeción a Jesucristo. Su palabra es la autoridad suprema en nuestra vida. Entonces, el cuerpo local que se ha sometido a la autoridad suprema de la palabra de Dios, que es la palabra de Jesucristo, está en sujeción a Jesucristo, y Él es Señor sobre ese cuerpo. La única forma de que eso ocurra es que un gran número de personas en esa congregación reconozca personalmente a Jesucristo como Señor y amo de sus vidas y vivan en sujeción a Él. Amable oyente, fíjese que uno de los problemas que tenemos hoy es que hay mucha confusión en la iglesia. Y uno de los motivos de esa confusión es que con frecuencia se toman decisiones basadas en otras cosas que no son la palabra de Dios. Recordemos lo que dijo Jesucristo. ¿Por qué me llaman Señor, Señor, y no hacen lo que yo digo? Jesucristo es Señor en su vida cuando usted sabe lo que Dios le dice que haga y no duda en hacerlo, ni discute o debate con Él al respecto. Simplemente hace lo que Él le dice que haga. Entonces, Jesucristo es Señor en su vida. Si Él es la cabeza y yo le reconozco como la cabeza, ¿qué haré? Me someteré a Él como la cabeza de mi vida personal. Querré ser miembro de un grupo de personas que estén en el proceso de crecer a medida que todos crecemos en sumisión a Jesucristo y los unos a los otros. Esa es la única forma de tener una iglesia del Nuevo Testamento. Ahora bien, yo no puedo saber, amable oyente, si Jesucristo es Señor de su vida o no lo es, pero puedo decirle lo siguiente. Quizás es usted una de esas personas que nunca ha entregado su vida a Jesucristo y Él no es Señor en su vida personal. O es usted salvo y sabe que lo es, pero nunca comunica su fe. Nunca le da ni una moneda a Dios. Vive de una forma que es bastante descuidada y hace lo que es conveniente para usted y cuando quiere pecar lo minimiza pensando que nadie es perfecto y Dios sabe que usted no lo es. Por eso no afirma serlo ni insiste en intentar serlo. De hecho, ya se ha permitido dejarse llevar en las áreas de su vida que sabe que son equivocadas porque no puede ser perfecto. Entonces, ¿por qué intentar serlo? Amable oyente, quisiera decirle algo. Si esa es su actitud, entonces Jesucristo no es Señor de su vida. Cuando su estilo de vida es la sumisión a Jesucristo en cada área de su vida y la falta de sumisión es la excepción y no la regla, entonces puede decir que Jesucristo es el Señor de su vida. Él es el Señor de la iglesia y su deseo es, en la vida diaria y práctica, ser también el Señor de su vida. Sin embargo, si usted es salvo, escúcheme, tiene que involucrarse en el cuerpo de Jesucristo, someterse a Él y a las autoridades que Dios ha puesto en esa iglesia a fin de que usted pueda hacer exactamente lo que Él dice para que sea nutrido y pueda crecer en su vida cristiana. Un corazón rebelde es un corazón que no crece. Y quisiera pedirle que entregue su vida, su alma, su espíritu y todo su ser a Jesucristo, no solo como Salvador, sino también como Señor y amo de su vida.
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0: Dios promete capacitar a cada creyente para lograr lo que Él requiera. 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
10: Cualquier cosa que Dios le haya llamado a hacer, Dios desea que haga lo mejor posible, que sea un trabajo de calidad, porque lo representa a Él. Usted es un embajador de Dios. Cuanto mejor hacemos nuestro trabajo, más gloria recibe Dios. Mientras mejor hagamos nuestro trabajo, más bendiciones vendrán en nuestro camino. Podremos influir en las vidas de otras personas a nuestro alrededor cuando hacemos lo que sea que estemos llamados a hacer en el poder del Espíritu del Dios viviente. Él es nuestro ayudador. Él no solo dijo que iba a ayudar a los predicadores y misioneros. Él es nuestro ayudador. Dios es el que le capacita. Él es el que le da lo necesario para que influya en la gente que le rodea. Puede ir a su trabajo y digamos que, por ejemplo, usted es un arquitecto o trabaja en una oficina o algo así. Y digamos que nadie más allí es cristiano excepto usted. Entonces usted dice, bueno, yo estoy dibujando y estoy calculando figuras todo el tiempo. ¿Qué tiene que ver eso? Amable oyente, tiene todo que ver, porque su vida es un testimonio. Cuando hace su trabajo en el poder del Espíritu Santo, ¿cree que Dios le va a mantener como una cápsula? No. Habrá algo en su semblante, algo en su actitud, algo en su relación, algo en su disposición a servir a otros, algo en su entrega. Su vida es un testimonio.
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1: Están escuchando el desayuno a través de Radio Avivamiento Medellín, luego de haber disfrutado del programa En Contacto con el pastor Charles Stanley, que precisamente hoy nos traía una gran enseñanza que creo que a todos nos sirve para la vida, y es sobre la cabeza de la iglesia. Más allá de una fe que proclama a Jesucristo como Salvador, pero que lo reconoce como nuestro Señor. Ahí teníamos pues esta edición de En Contacto para hoy. Ahora tengo para ustedes información importante, noticias de economía, porque el presidente de nuestro país, Abelardo de Las Priella, anunció que decretará la emergencia económica en Colombia para atender las consecuencias del terremoto de magnitud 7.4 ocurrido el pasado 10 de agosto. Durante su primera locución nacional, el mandatario argumentó que la magnitud de esta tragedia exige medidas extraordinarias para movilizar recursos y acelerar la reconstrucción. Según el balance presentado por el gobierno, el sismo afectó 450 municipios de 15 departamentos. La decisión está relacionada con una estimación preliminar de cerca de 30 billones en pérdidas físicas, de los cuales 24.5 billones corresponderían a edificaciones y 5.5 billones a la infraestructura. De Las Priella anunció además la creación del Fondo Milagro para canalizar recursos hacia la reconstrucción y ayudas a las zonas afectadas. El gobierno también señaló que las cifras todavía pueden cambiar mientras continúa la evaluación de daños y que el decreto de emergencia será el que defina las medidas económicas concretadas. Pues ahí está la información de lo que dice el presidente de la República. Va a decretar emergencia económica en Colombia para atender las consecuencias de este terremoto devastador en gran parte del territorio colombiano. Son las noticias que a esta hora nosotros también les contamos lo que pasa en Colombia, también en materia económica, porque recordemos que decretar entonces la emergencia económica en Colombia tiene que ver precisamente con dineros que serán dispuestos para la reconstrucción de nuestro país. Ustedes continúen con más programación, con más música en este desayuno a través de Radio Avivamiento Medellín.
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1: Muy bien, vamos cerrando este desayuno de martes a través de Radio Avivamiento Medellín. Cerramos con buenas noticias positivas porque les cuento que hay 1,989 cupos en tecnología e innovación digital para estudiar gratis en la ciudad de Medellín. Son cursos cortos en estudio con IA, un programa de formación gratuita desarrollado en conjunto con la Fundación Universitaria Esumer. Estos son los requisitos. Pues bueno, les cuento que la tecnología e innovación son dos habilidades que más demanda tienen hoy en el mercado laboral y Sapiencia se las pone fácil a los jóvenes que desean estudiar gratis en nuestra ciudad y formarse en estas dos áreas. Al habilitar una convocatoria con cerca de 1,989 cupos en los cursos cortos de Estudia, o sea, Estudia finaliza con IA, una estrategia financiada en conjunto por la Administración Distrital de la Ciudad y la Fundación Universitaria Esumer, institución encargada de desarrollar el proceso formativo. Bueno, les cuento que esta convocatoria hace parte de una estrategia con la cual se quiere fortalecer las competencias de los ciudadanos en áreas asociadas a las habilidades digitales y las tecnologías emergentes para ampliar sus oportunidades de desarrollo personal, emprendimiento y empleabilidad. Muy sencillo, ¿cómo aprovechar esta oportunidad para estudiar gratis en Medellín? Pues las inscripciones para quedarse con uno de los cupos disponibles en este programa estarán abiertas hasta este próximo viernes 21 de agosto. En esta se pueden inscribir personas nacidas en Medellín o que acrediten mínimo un año de residencia en la ciudad y que hayan aprobado como mínimo el grado noveno. Ahí está, pues, Sapiencia y la Fundación Universitaria Esumer les recordaron a los interesados que esta convocatoria es gratuita y no requiere de intermediarios, por lo cual los invitan a evitar engaños. Toda la información sobre los requisitos, el cronograma,

0: Desarrollarán en modalidad híbrida mediante actividades presenciales y virtuales sincronizadas para permitir que 1.989 jóvenes cumplan su sueño de estudiar gratis en Medellín. Estas entidades realizaron un conjunto con una inversión que supera los 2.000 millones de pesos. Queremos que la tecnología deje de ser un privilegio y se convierta en una herramienta real de transformación para cada familia en Medellín. Es lo que han dicho estas instituciones con Estudia. Les estamos apostando al talento de nuestra gente, abriendo caminos para que jóvenes y adultos de todos los rincones del distrito puedan capacitarse sin costo en las competencias que hoy demanda el mercado laboral, afirmó Salomón Cruz, director general de Sapiencia. Ahí está pues la noticia. Recuerde que ustedes pueden consultar en www.sapiencia.gov.co. Con estos cerca de 1.989 cupos en tecnología e innovación digital para estudiar gratis en la ciudad de Medellín. Así cerramos este desayuno de hoy. A las 10 de la mañana tendremos Dante Gebel Live. A las 12 del día, El Amor que Vale. 12:30, Clásicos Cristianos, que cambiará de horario en los próximos días. Vamos a estarles contando, ya no vamos a tener Clásicos Cristianos al mediodía. Vamos a ubicarlos en otro horario y a darle paso a una nueva programación. Luego de Clásicos Cristianos, a las 2 de la tarde, lectura pública de la Biblia. A las 4 tendremos el espacio de Visión para Vivir. A las 6, A Través de la Biblia. A las 8, Nuevamente en Contacto, segunda edición. A las 10, Dante Gebel Live, segunda edición. Y cerramos a las 12 de la madrugada con la segunda edición de El Amor que Vale. Buen día para todos. Dios los bendiga. Que tengan muchas bendiciones en todas sus actividades laborales. ¡Chao!
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1: Eso se llama tiempo para brincar.

aleluya. Gracias, Jesús. El Dios que tenemos nosotros se ha levantado de la muerte, ha vencido las cadenas del pecado para que tú y yo podamos alabarle en esta noche con libertad. ¿Qué te parece? ¿No crees que Él es digno de ser alabado?

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Amén. El Señor está derramando aceite.

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De tanto en tanto me gusta hurgar por internet algunas noticias. Ahí tengo un portal de noticias insólitas que son, claro, verdaderas, fidedignas. Y ahí encuentro la historia de una dama, se llama Joy Verón, que está sola, absolutamente sola en un cuarto de hospital. Sola con sus temores, con el miedo de lo que le acaba de ocurrir hace relativamente poco y con el recuerdo de la camioneta, de la todoterreno que pasó por encima de su cuerpo. Ella había salido de vacaciones, vacaciones que se transformaron en tragedia cuando decide con su esposo, con un realtor, ver una cabaña que tenían pensado rentar para tener en los tiempos de descanso. Baja de la camioneta con su esposo, la deja con el freno de mano y sus tres chicos dentro, y de pronto, mientras que están hablando, ve que la camioneta se está moviendo, como que el freno se soltó y que la camioneta estaba cayendo por un acantilado con sus tres hijos dentro, por supuesto. Así que en medio de los gritos de los chicos, por instinto, la mamá tiende a correr y ponerse delante de la camioneta. Dicen que en los momentos de crisis salen fuerzas sobrenaturales por encima de las que un ser humano puede tener. La crisis provoca eso, que uno logre saltar vallas que de otro modo no lo haría si no estuviera corriendo de algo, que logre tener una fuerza sobrehumana que sale de alguna parte. Yo creo que es una sobrenaturalidad que tenemos como resguardada, como una suerte de batería en casos de emergencia como esta. Porque ella se para delante de la camioneta para detenerla ante la desesperación de que sus hijos están dentro y logra detenerla, no lo suficiente, pero logra detenerla un tanto para que su esposo pudiera meterse por la puerta lateral, la puerta del pasajero, y volver a poner el cambio o el freno y detener esa que pudo haber sido una tragedia. Sus hijos, eso ocurrió en octubre del año 1999. Sus hijos aún recuerdan la expresión del rostro de su madre cuando la camioneta terminó por pasar encima de ella. Luego que se detuvo un tanto, terminó por pasar de encima de ella y la espalda se fracturó, su columna vertebral nunca fue la misma y el daño interno fue severo. La transportaron en helicóptero en Nuevo México al hospital más cercano y cuando llegó a la sala de emergencias dicen que estaba tan delicada que esperaron 12 días para intervenirla quirúrgicamente. Su madre, una ferviente cristiana como yo y su esposo, se quedó al lado de la cama todas las noches haciendo vigilia, orando por ella, reclamando al Señor la sanidad, puesto que es totalmente injusto que una tragedia así le haga añicos el futuro a una mamá joven. Una de las noches que la madre se va unos instantes y la deja absolutamente sola. Este es el momento que yo inicié el mensaje de hoy, cuando contaba que ella estaba absolutamente sola en el hospital. Pero no sería por mucho tiempo porque una puerta se abre y entra un hombre que ella describiría como muy alto, rubio, unos ojos azules profundos, un cabello rubio peinado con una raya al medio y atado aquí como que tiene un cabello largo pero atado con una cola de caballo, y vestía un delantal blanco. Así que se acerca a ella, toma de los pies de la cama el folder con su historia clínica, como si ya lo hubiese visto antes, la repasa rápidamente, la mira profundamente a Joy. Ella diría luego: nunca, jamás un hombre volvería a mirarme así. Y no hablaba en términos sensuales, sino de la profundidad que el hombre la estaba viendo, como si penetrara en su alma. Y luego de mirarla profundamente, habla con una voz tranquilizadora y le dice: Joy, vas a estar bien, vas a superar esto. Fue todo lo que le dijo: Joy, vas a estar bien, vas a superar esto. Y así como entró a la sala del hospital, se fue. Diría Joy en su biografía más tarde: si me lo hubiese dicho un doctor, eso de que vas a estar bien, vas a superarlo, o una enfermera o un familiar, yo habría puesto en duda esas palabras pensando que solo me querían hacer sentir bien. Pero sentí que ese hombre me conocía y supe que iba a estar bien. Así que no bien llega la madre, le cuenta el incidente y la madre sale al corredor para buscar un hombre que se ajuste a la descripción que la hija le estaba diciendo y no lo encuentra definitivamente. Consulta con los empleados del hospital, de la guardia nocturna, le dice: nadie ha entrado, y mucho menos a la sala de cuidados intensivos, nadie ha entrado.
La mujer tiene mucha curiosidad, la madre de Joy, porque Joy insiste, da los detalles, no es una visión, no le pareció verlo entre la fiebre, realmente estuvo ahí, así que pide ver las cámaras de seguridad y no aparece nadie en las cámaras de seguridad. Así que Joy cree que este ha sido un enviado del cielo, especial, específica, puntualmente para ella. Porque los años que vendrían serían de dolor. Ella terminaría confinada en una silla de ruedas y muchas veces la desesperación, la angustia vendría como un intruso a su vida y ella tomaría valor de aquellos ojos profundos, de aquella mirada y fundamentalmente de esa frase: Joy, vas a estar bien, vas a superar esta situación. ¿Quién era el visitante? Quizá el Señor mismo, un ángel, el príncipe de los príncipes. La muchacha o la dama no se hace demasiadas preguntas, solamente sabe que esas palabras y esos ojos la tranquilizaron para siempre. De tanto en tanto, yo creo que Dios nos va preparando para que nuestro umbral del dolor cada vez esté más alto. En otras palabras, científicamente hablando, el umbral del dolor es todo lo que tenemos nosotros en términos anímicos o en términos físicos o también, ¿por qué no?, espirituales, para resistir los avatares o los infortunios de la vida. Hay de las personas que dicen: yo no sufrí nunca ni siquiera de un dolor de cabeza, y el día que le dicen: mire, usted tiene un granito por ahí que no me gusta mucho, ya cree que tiene cáncer. Mientras que otros han resistido al cáncer, a la metástasis, a las células cancerígenas que avanzan, ha tenido que someterse a quimioterapia, otros a diálisis, y eso los hace fuertes en términos de enfermedades. El umbral del dolor sube, lo mismo es en términos espirituales. Dios sabe que van a venir crisis, que vendrán tormentas, que es la promesa de Jesús: en el mundo tendréis aflicción. Entonces tiene que hacer que suba nuestro umbral del dolor, porque Él nunca pondrá una carga más pesada de la que podamos soportar. Nunca nos permitirá una angustia más fuerte de la que podamos resistir, puesto que si no nos moriríamos de un ataque al corazón. Él sabe que podemos resistir. A veces lo único que te va a sostener es la voz firme y la mirada de los ojos profundos de una visita personal del Señor, del príncipe de los príncipes, como le ocurrió a Joy. Y no, esto no es una historia nada más contemporánea, porque si yo voy a las Escrituras encuentro que hay diálogos o que hay citas divinas del cielo con la tierra, de lo santo con lo profano, de una manera extraordinaria, y en cientos, no sé si cientos, pero por lo menos varias docenas de ocasiones. Por ejemplo, Josué tiene una historia muy similar para contar, al igual que Joy, en un hospital de Nuevo México. Nada más que Josué no estaba solo en un hospital entre sueros intravenosos y oxígeno y terapia intensiva, pero estaba solo frente a un desafío, frente a un reto, algo que nunca había enfrentado antes, frente a una ciudad amurallada. La palabra dice, literalmente, cuando nos encuentra Josué en este episodio de la historia, dice: cierto día Josué acampaba cerca de Jericó. Estoy leyendo Josué 5:13. Acampando delante de una ciudadela que se levantaba como un titán. Dios le había dicho que le había entregado esa ciudad y que iba a derrotar a los enemigos que estaban dentro. Pero claro, cuando uno lo lee rápido en la Biblia, casi no suena a metáfora o a cuento de Disney, hasta que uno se da cuenta de que esto es real. Es un reto a lo cual Josué no está acostumbrado. Él, con la ayuda de Dios, transformó los hijos de esclavos de turistas a soldados, pero los entrenó peleando a valle abierto, peleando al aire libre. Eran peleadores nómades del desierto. Nunca habían tomado por asalto, por abordaje, una ciudad amurallada que encima, se decía, los cananeos estaban armados hasta los dientes. Así que voy un poco a la topografía y a la historia y a cómo estaba el terreno, y descubro cosas que la Biblia no dice, pero que sí la historia lo dice: que el muro exterior que rodeaba Jericó medía 2.5 metros de ancho por 5 metros de alto. Encima había un segundo muro que medía casi 3 metros, y además unas cuestas empinadas protegían el muro occidental. O sea que esto era una ciudadela inexpugnable. A Josué es la primera vez que tiene que enfrentar un desafío, y tú eres la primera vez que te encuentras con ese diagnóstico médico, con esa carta del banco, con ese telegrama de despido, con esa nota del contador, con esa frase del abogado grabada en tu contestadora.
era la primera vez. Y es la primera vez que te enfrentas a un reto. Y si es la primera vez que te enfrentas a una ciudadela, a un muro grueso y antiguo, entonces deberías oír y prestar atención a la palabra que Dios te habla esta tarde, porque es para ti. Esta palabra va para los que dicen: sabes, creo que no lo voy a lograr. He logrado otras cosas en la vida, pero no lograré esto. He peleado otras batallas, pero nunca esta, nunca una similar. Pero el Señor me trajo aquí y puso esta palabra en mi corazón esta semana para decirte la buena noticia: no estás solo ni sola enfrentando esos muros. Nada más que tú no logras ver quién te va a venir a visitar, porque a lo mismo que yo y a lo mismo que Josué, hay una visita inesperada. Para las citas divinas, la Biblia no tiene reglas. Cuando Dios quiere hablar con alguno de los suyos, a veces viene en forma de zarza, a veces lo hará en forma de burro, de burra hablando, a veces lo hará en forma de un pez tragándote. No sé, Dios hablará de cientos de maneras. Dice que cierto día Josué, insisto, acampaba cerca de Jericó, frente a una muralla, diciendo: no lo vamos a lograr. Se levantó la vista y vio a un hombre que estaba de pie frente a él con la espada en la mano. Y Josué pensó: estamos fritos. No dice eso la Biblia, pero eso es lo que yo creo que pensó. Así que lo ve con la espada en la mano y lo primero que le pregunta a Josué: hey, ¿eres de los nuestros y nunca te vi? ¿O eres del enemigo? De ninguno, responde el caballero, el curioso visitante. Me presento ante ti, continúa diciendo el hombre, este curioso hombre que no sabemos quién es. Dice: me presento ante ti como el comandante de los ejércitos del Señor. Hay una versión que dice, y es la que le da título a este sermón: me presento ante ti como el príncipe del ejército del Señor. ¡Oh! Yo imagino la cara de Josué: el príncipe de los ejércitos de Jehová. No es un cao, no es un soldado raso, no pertenece a la infantería, es el príncipe de los ejércitos del Señor. Inmediatamente, cuando Josué ve la tarjeta de presentación de este caballero, se postró en tierra, le adoró, no se pierdan este detalle, y le preguntó: ¿qué órdenes traes de parte de mi Señor para este siervo tuyo? ¿Qué órdenes tú traes? Y el comandante del ejército del Señor, o el príncipe de los ejércitos del Señor, le responde: quítate las sandalias de los pies, porque el lugar que estás pisando es sagrado. Y Josué le obedeció. ¡Oh! Yo pienso que para Josué habrá sido muy difícil en la vida ponerse el calzado de Moisés. Habrá sido muy difícil suplantar al héroe, al prócer de los israelitas. Pero aquí veo una coincidencia, hay algo coincidental. Veo que alguna vez, cuando Moisés recibe su llamado frente a la zarza, Dios le dice: quítate la sandalia de tus pies porque estás en un lugar santo. Y ahora, años después, ocurre exactamente lo mismo, lo cual me da la pauta que ese príncipe tiene que ser el mismo príncipe que le habló alguna vez a Moisés y que también mereció que se quitara las sandalias porque era un lugar santificado. Ahora sí, tiene algo que contar Josué, a lo mismo que Moisés. Cuando es él, tú tienes la cercanía de la santidad. Tú sabes que estás con alguien que no es un mortal. Y aquí algunos teólogos pueden decir: bueno, ¿y quién es este misterioso guerrero? Bueno, vamos a descartar opciones juntos. No es una visión, no es un sueño febril de Josué, tampoco es un ángel. Porque hay que los que dicen: bueno, pudo ser un ángel. No, porque los ángeles no aceptan adoración. Un ángel rechaza la adoración de un hombre. Cuando Josué lo ve y se postra y adora, no le prohíbe que lo haga, y es más, lo fomenta. Así que, si no es un ángel, no es un mortal de ninguno de los dos ejércitos, porque le dice: ¿eres de los nuestros, eres israelita o eres cananeo? Ninguno de los dos. Si no pertenece a ninguno de los dos ejércitos, no es mortal, no es un hombre. Si permite que lo adore, no es un ángel. Tampoco es una visión ni una aparición. Entonces, esto solamente nos lleva a una sola opción: era el Señor Jesucristo. Era Cristo encontrándose, era Jesucristo nuestro Señor encontrándose con Josué. Así es como él se presenta: el príncipe de los ejércitos de Jehová. Era Cristo. Y a mí se me pone la piel chinita en pensar
que Él es por sobre todos los tiempos. Así que ahí se encuentra con Josué y de manera personal con una espada en la mano. Me encanta que así lo vea Josué. No es un Cristo que viene todo debilucho, envuelto en una sábana, sino que viene como un guerrero. ¿Y por qué aparecería Jesús? ¿Por qué Jesús de pronto se disfraza o toma la forma de un médico y entra en la sala de Joy? ¿Por qué Jesús entra y le dice: tranquila Joy, saldrás de esta, vas a reponerte? Y esas palabras mantendrían a Joy por el resto de su vida. ¿Por qué personalmente se aparecería delante de Josué? ¿Por qué siempre tanto Joy como Josué, otros tantos miles de casos que hoy no nos da tiempo para hablar, siempre que estamos ante un desafío muy grande, necesitamos un encuentro sobrenatural? Es lo único que nos va a hacer confiar que fue Él. A veces el Señor toma forma de médico, de agente del IRS, de oficial de migraciones. A veces Cristo en persona toma la figura humana de alguien para darte acceso a algo que era inexpugnable, pero no solo para bendecirte y darte favor, sino para que abras los ojos, para que veas el mundo espiritual. Porque hasta que Cristo en persona no se le aparece a Josué, Josué solamente veía dos ejércitos. Para Josué había una batalla entre dos. Son como los fanáticos del fútbol que dice: existe el Barça y el Real Madrid. Y todos los demás dicen: ¿y nosotros no existimos? No, el Barça y el Real Madrid es el clásico de los clásicos. El Chivas y el América. River y Boca. Decimos: ese es el clásico. ¿Eh? Pero hay muchos otros equipos. Sí, pero ese es el clásico. Argentina y Chile, que siempre nos dejan afuera. Pero es el clásico, de los clásicos. Así que lo que está viendo Josué son dos ejércitos. Él ve el ejército israelita, el suyo, y el ejército de los cananeos. Pero ahora aparece alguien y dice: ¿tú de qué lado estás? Y este hombre dice: de ninguno. O sea, le está diciendo: yo soy de un tercer ejército que tú no estás viendo. Yo soy el que está a cargo del ejército de ángeles que pelea a tu favor. Es un tercer ejército. Para entender esto del tercer ejército, tienes que descartar la idea que los ángeles son unos gorditos desnuditos con la pancita así que les cuelga el ombligo con alitas de seda. Ese es tu esposo envuelto en una toalla. Los ángeles se describen como guerreros. Y la Escritura dice literalmente que los ángeles podían cerrar bocas de leones a favor de Daniel. Un solo ángel podía derrotar a todos los enemigos que le quitaban el sueño a Israel. Así que el mensaje para Josué era inconfundible: Josué, he venido porque Jericó tiene sus muros, pero tú tienes al príncipe, al comandante en jefe de los ejércitos de los millares, de millares, de millares, de millares, de millares. ¿No se te pone la piel china? ¡De ángeles! ¡Aleluya! ¡Miles y miles y miles! ¡Es grandioso! Yo estoy contigo. No enfrentarás solo a Jericó. No estarás solo ante los muros. Fue la promesa que Dios le hizo a Joy en un hospital en Nuevo México. A Josué acerca de Jericó: Él vendrá a ti en forma de hospital, de médico de hospital o de un santo comandante. Así que, si estás enfrentando solo un desafío a nivel Jericó, que este fue el inicio del mensaje, esto es lo medular, ¿no? Si estás enfrentando solo un reto que antes no habías enfrentado y que dices: sabes, no creo que lo logre, es muy difícil. Un divorcio, un casamiento. No, porque a veces los retos creemos que son cosas feas. A veces algo que puede ser maravilloso es un reto, un desafío, si nunca lo has vivido antes. Ser mamá por primera vez, entregarte a un hombre la primera vez o a una mujer, criar un hijo, adoptar otro, enfrentar una compañía, despedir a alguien, tenerle valor para decirle: sabes, tengo que eyectar porque estás contaminando la atmósfera, y porque si no te eyecto voy a seguir orando por ti, pero si no te quito de mi entorno me vas a hundir la barca, por más que te llame Jonás. Alguno no entendió, no importa, pregunten en su casa. Revelación de Dios. Para todo eso hace falta ¿qué? ¿Qué hace falta? El que no escucha mensaje dice: un buen par de botas puestas.
No. Hace falta creer que el príncipe de los ejércitos de los cielos está contigo. Entonces tú dices, ¿y qué tengo que hacer? Bueno, lo mismo que Josué, al cabo esa es la historia que nos compete hoy, ¿correcto? Josué está acampando cerca de Jericó y dice, y levanta la vista. Hay una versión maravillosa, es la NBI, que dice, y alzó sus ojos y vio un hombre de pie frente a él. La cosa es que si tú mantienes los ojos puestos en Jericó, difícilmente puedas ver a Jesús. Allí es la diferencia entre los que dicen, ¿por qué algunos tienen una aparición sobrenatural de Cristo y por qué a mí no se me aparece nadie? Porque la diferencia es que no estás acostumbrado a alzar los ojos. Si tú no levantas los ojos, no vas a poder ver al comandante en jefe. Así que puedo imaginarme a Josué mirando los muros, tomando el tamaño, diciendo, no lo vamos a poder hacer. No vamos a poder lograrlo, eso es increíble, no lo vamos a poder hacer jamás. Y lo mira y dice, no lo vamos a poder hacer. No, es imposible, no. Y de pronto, ¡boom!, ve la rodilla de alguien que se le para a la altura de sus ojos. Y dice, ¡epa!, y mira alto. Yo creo que como todo soldado no se queda así, sino que cuando hace la pregunta, aunque la Biblia no da luz de cómo bien pudo haber sido su reacción, sé algo de soldados. No porque estuve en el ejército, sino vi muchas películas. Así que cuando lo ve dice, ¡ey! ¡Hey! ¡Hey! ¡De los nuestros! ¡Eres de los nuestros! ¿O eres un enemigo? Yo creo que él por lo menos se pone en guardia. Al fin y al cabo es un comandante 5 estrellas. 40,000 soldados le hacen la veña cada vez que Josué pasa. 4 millones de judíos lo admiran. A su orden, los grandes ejércitos del mundo conocido, los ejércitos de Israel, se mueven a un solo paso. Son más que los espartanos, que los griegos, que los romanos. Es el imperio de las batallas ganadas del desierto y el comandante es él, Josué. ¿Cómo creen que reaccionó? ¿Quién eres? Y tan pronto le dice, yo soy el príncipe de los ejércitos del Señor. Quítate las sandalias. Josué, me conmueve de que hace un ratito era, no quiero decir un hombre petulante, pero era un oficial dispuesto a batallar y tan pronto reconoce la divinidad. Se quita las sandalias y dice, ay Señor, Señor, Señor, ¿qué tienes para decirle a tu siervo? Lo primero que hace es adorar. Y esto me enseña 2 cosas. La primera, tienes que levantar los ojos por encima del muro. ¿Estamos? Lo segundo, nunca eres tan fuerte como para no necesitar adorar. Nunca eres tan poderoso ni tan maduro como para no tener que llorar nunca más ni levantar las manos y adorar. Nunca. Nunca eres tan pastor, tan apóstol para decir, ya no tengo que ir a la adoración, voy directo a la palabra. Tú tienes que estar ahí adorando con el pueblo, porque David nunca se consideró a sí mismo el matador de gigantes, ni el trovador, ni el rey de Israel, ni el príncipe de los ejércitos. Él siempre se consideró un salmista, un adorador, que cuando tocaba la música espantaba a los espíritus de Saúl. Y cuando grande, ya rey, puso el tabernáculo de reunión a la vista de su ventana para poder abrir y cantar las 24 horas con los levitas, porque él era un adorador, el que bailó en ropa interior delante del arca y dijo, me haré más vil por causa de Jehová, porque nunca dejó de adorar. ¡Aleluya! ¡Wow! Así que señores, ahí hay un encuentro de adoración y postrado sobre su rostro en tierra le adoró. ¡Wow! Le adoró Josué, el gran general, el que todos los israelitas y los soldados ven como alguien fuerte, que no duda, un líder seguro, está ahora adorando y llorando como un chico. Llorando no por temor, sino llorando de alegría porque no está solo. Con la seguridad que yo hoy diría muchos años más tarde en un hospital de Nuevo México, sé que estaré bien, me lo dijo él y le creí. Nunca olvidas ese encuentro, no lo puedes describir, pero nunca olvidas de que ya no estás solo. La gente que no adora no puede recurrir a un poder más grande que ellos mismos. Nunca serás lo suficientemente maduro, ni seguro, ni fuerte para no necesitar adorar. Porque el corazón que no adora tendrán que enfrentar solo a Jericó y no quiero estar allí. No quiero estar allí cuando eso ocurra si vas solo a enfrentar a Jericó.
Es un desafío que nunca tuviste, así que necesitas un Dios que nunca tuviste. Por lo menos una manera en que Dios esté a tu lado de una forma que nunca estuvo a tu lado antes. No es lo mismo que hacer una oración rapidita por las mañanas y otra por las noches antes de dormir. Necesitas otro tipo de encuentro si vas a enfrentar muros gruesos y amurallados y antiguos. Esas ciudadelas se levantan como imponentes titanes delante de ti y necesitas un encuentro del tamaño Dios. Un encuentro al estilo Josué y Jesucristo. No hay otra cosa que te permita traspasar esos muros. Y no porque luego tengas que luchar cuerpo a cuerpo, porque no fue lo que ocurrió, fue la batalla más fácil para ganar de Josué. Supongo que él estaría pensando cuántos hombres iba a perder, cuánta sangre iba a correr, cuán cruenta sería la batalla, cuántas flechas tendrían que disparar. No fue nada de lo que ocurrió. No es lo que ocurre cuando el comandante se hace cargo. Tú solamente pones las manitos así y el ángel pelea por ti, los ángeles pelean por ti. No sé si son millares de millares o se las arregla con dos o tres, pero tú no tienes que hacer nada. Josué simplemente luego tendría que dar una serie de vueltas alrededor de Jericó, todo el pueblo callado, tocar unos cuernos y los muros caerían solos. No es que caerían solos porque ellos estaban tocando los cuernos y los cuernos eran poderosos, sino que así como Dios le da instrucciones a Josué y sus muchachos, le da instrucciones a sus millares y millares de ángeles que están desesperados por derribar los muros como quien derriba una casita de Legos. Y se pelean por decir, déjame a mí, déjame a mí, déjame a mí. Todos tendrán oportunidad de derribar por lo menos un ladrillo, dice Jesús. Pero vamos a hacerles creer a ellos que de alguna manera también son parte. Tienen que ganar esta batalla. Así que cuando ellos toquen, en la vez que yo les digo que tengan que tocar, ustedes muchachos, simplemente soplen. Oh, solo eso, soplen, nada más. Así que cuando... a soplar, como quien sopla un pastel, hacen los muros caen, el gran terror se termina, el enemigo es derrotado porque el ángel, los ángeles de Dios pelean por ti. Alguien tiene que decir, ese es mi Dios, esos son los ángeles, el Señor de

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7: 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A continuación, una enseñanza bíblica posible por su amistad y apoyo financiero.
8: Cuando un hombre enfrenta la prueba del dinero, sea que no tenga dinero o que tenga en abundancia, sea en hambruna o en banquete, una vez que supere esas pruebas, será coronado.
9: Me temo que algunos de quienes me están escuchando ahora mismo no pasarán la prueba. Sí, es cierto. Las cosas parecen ir muy bien para usted ahora, pero súbitamente puede haber un desastre financiero y usted lo pierde todo, hasta su salud al mismo tiempo. Y se desespera y se desanima y se enoja con Dios y deja de ir a la iglesia. He visto suceder esto tantas y tantas veces. Cuando la adversidad llega, muchos fracasan la prueba, pero otros fracasan la prueba cuando les llega la prosperidad. Algunos de ustedes que ahora son pobres llegarán a tener riquezas, tal vez una herencia inesperada o una inversión que creyó totalmente perdida hace años. Le envía un impresionante cheque con los intereses ganados por esa inversión. Y cuando le llega la prosperidad, algo va a suceder con usted. Se olvidará de Dios. Empezará a confiar, a depender más y más en esa prosperidad.
8: Muchos a quienes les llega la prosperidad en forma súbita, también súbitamente cambian. Se vuelven personas diferentes. Esto no sucede con todos, pero sí con muchos. Bienvenidos, sea el amor que vale. Nuestros agradecimientos por sintonizarnos en este día. En la voz del pastor Lenín de Llanón, el doctor Adrián Rogers nos trae la segunda parte de su mensaje, Un hombre y sus finanzas.
9: Haré un corto resumen de lo que estudiamos en el programa anterior, teniendo como base bíblica los versos del 9 al 12 de la epístola de Santiago, capítulo 1. Estamos hablando de algo muy real y pertinente en todas las épocas, el hombre y su dinero. En los versículos mencionados, Santiago usa tres palabras importantes: exaltación, humillación y coronación, y ya vimos el significado de cada una de ellas. Dije además que si usted es un hermano pobre, tiene que ver su pobreza bajo la perspectiva apropiada, porque en el Señor Jesucristo usted será exaltado sin que importe cuán pobre sea. Si usted es un hermano rico, y más rico que todos los ricos del mundo juntos, pero no tiene a Jesucristo, usted es más pobre que todos los pobres del mundo juntos. Como cristiano, usted va desde los harapos hasta el terciopelo y desde un mísero rincón a majestuosas mansiones, porque somos herederos de Dios y coherederos con el Señor Jesucristo, quien es el dueño no solo de nuestro planeta Tierra, sino de los millones de galaxias que Él creó con el poder de su palabra. A veces es muy difícil para un rico el humillarse. Mire lo que Jesús dijo en Marcos 10:24. «Cuán difícilmente entrarán en el reino de los cielos los que confían en las riquezas. Más fácil es pasar un camello por el ojo de una aguja que entrar un rico en el reino de Dios». ¿De qué está hablando Jesús? Bueno, les puedo asegurar que no está hablando de agujas para coser. Verá, en la Biblia, en las murallas de Jerusalén, así como en otras ciudades, había pequeñas puertas, tal vez de 1.5 metros de altura y entre 60 y 90 centímetros de anchura, para evitar que la gente entrara a la ciudad con sus caballos o camellos. No solo porque esos animales ensuciaban la ciudad, sino también por los accidentes que causaban, ya que las calles de esas ciudades eran completamente estrechas. Un hombre podía pasar por esa puerta, pero los animales no. Esas pequeñas puertas eran conocidas como ojo de aguja. Jesús dijo, «Más fácil es pasar un camello por el ojo de una aguja que entrar un rico en el reino de los cielos». Un hombre tenía que bajarse del camello, quitar todo lo que el camello llevaba encima, y si lograba que el camello se arrodillara y se impulsara gateando tal vez, y solo tal vez, el camello lograba pasar por ese ojo de aguja. Segundo, una nueva perspectiva. Billy Sunday, el evangelista tipo Billy Graham de su tiempo, solía decir que si alguno pudiera llevarse su dinero, en el lugar a donde iban seguramente se les derritiría debido al intenso calor. Y Santiago es muy práctico y a veces bastante rudo. Dice que si usted es un creyente pobre, debe regocijarse porque en Jesucristo es coheredero de todas las cosas. Si es un creyente rico, regocíjese en el hecho de que es su nueva posición y su nueva perspectiva en Cristo. y porque entiende que sus riquezas materiales son transitorias. O sea, ya no tiene su mirada puesta en lo que puede pesar, o medir, o tocar, o depositar en el banco. ¿Sabe cuán rico es usted? Es realmente fácil saberlo. Sume todas las cosas que el dinero no puede comprar y que la muerte no le puede arrebatar. Haga esa sencilla operación matemática y sabrá cuán rico es usted. Tercero, tiene una nueva prosperidad. Santiago dice que usted es rico no por el dinero que tiene en el banco, sino porque tiene a Cristo en su corazón, porque tiene hermanos y hermanas en la fe. Eso también es prosperidad. Y descubre, como el hermano pobre, que es espiritualmente multimillonario en Jesucristo. La Biblia dice que Dios creó al pobre y al rico. A los ojos de Dios, el pobre y el rico están en el mismo nivel. La extraordinaria verdad es que en Cristo somos uno. No seremos ni jefesotes ni jefecitos en el reino de los cielos. Y Santiago sabiamente está hablando de la prueba de las cosas materiales al hablar de la exaltación de los pobres y de la humillación de los ricos. Pero también habla de la coronación del hombre puro. Miremos el verso 12. Bienaventurado el varón que soporta la tentación, porque cuando haya resistido la prueba, recibirá la corona de la vida que Dios ha prometido a los que le aman. ¿Quiénes van a ser coronados? Los de corazón puro. Job dijo que después de las pruebas, él fue como oro refinado. Las pruebas permitidas por Dios son para purificarnos y para mantenernos firmes. Cuando un hombre enfrenta la prueba del dinero, sea que no tenga dinero o que tenga en abundancia, sea en hambruna o en banquete, cuando supere esas pruebas será coronado. Me temo que algunos de quienes me están escuchando ahora mismo no pasarán la prueba. Sí, es cierto. Las cosas parecen ir muy bien para usted ahora, pero súbitamente puede haber un desastre financiero y usted lo pierde todo, hasta su salud al mismo tiempo. Y lógicamente se desespera y se desanima y se enoja con Dios y deja de ir a la iglesia. He visto suceder esto tantas y tantas veces. Cuando la adversidad llega, muchos fracasan la prueba. Pero otros fracasan la prueba cuando les llega la prosperidad. Algunos de ustedes que ahora son pobres llegarán a tener riquezas. Tal vez una herencia inesperada o una inversión que creyó totalmente perdida hace años. De pronto le envían un impresionante cheque por los intereses ganados por esa inversión. Y cuando le llega la prosperidad, algo va a suceder con usted. Se olvidará de Dios. Empezará a confiar, a depender más y más en esa prosperidad. Permítame repetir lo que dije antes. Algunos pueden manejar muy bien casi cualquier situación, menos la prosperidad. Muchos a quienes les llega la prosperidad en forma súbita también súbitamente cambian. Se vuelven personas diferentes. Esto no sucede con todos, pero sí con muchos. Algunos pasarán muy bien la prueba tanto de la pobreza como de la prosperidad. Y la pasarán porque cuando enfrenten la prueba y la tentación, se encuentran firmemente anclados en Jesucristo. Y la corona de vida que les será dada demostrará lo que realmente hay dentro de usted. Notemos algunas cosas acerca de la coronación de un hombre purificado. Primero, los requisitos. En el verso 12, Santiago dice: bienaventurado el varón que soporta la tentación. Eso significa el hombre que permanece firme. Recuerde que la tribulación produce paciencia, y paciencia significa la habilidad de tener aguante. No siempre el plan de Dios es que usted vaya por la vida sin ser probado de alguna manera. Usted necesita ser probado. Y el requisito es que sepa soportar. No sea una persona de pensamiento inestable. Decide en su mente ahora mismo que cuando llegue la prueba, usted va a permanecer firme. Un pequeñito tenía un viejo caballo que era más una molestia que una ayuda. Un hombre burlándose del caballo le dijo al niño, «Hijo, ¿es ese un caballo de carreras?»
0: «No, señor, no lo es».
9: «Entonces, ¿es tal vez un caballo para el arado?»
0: «No, señor, no lo es».
9: «Ah, ya sé. ¿Es un caballo de circo que sabe algunos trucos?»
0: «No, señor, no lo es».
9: «Entonces, hijo, ¿qué clase de caballo es?»
0: «Señor,
9: mi caballo es un caballo que se para firme». ¿Sabe algo? Dios no está interesado en si usted es como un caballo de carrera o no. Creo que a Dios le interesa más saber que usted es como un caballo que se para firme. Puede usted soportar la tentación. Puede usted pasar la prueba que le llegará más tarde o más temprano. Pues de eso, precisamente, es de lo que está hablando el apóstol Santiago. Segundo, la recompensa. Bienaventurado el varón que soporta la tentación, porque cuando haya resistido la prueba, recibirá la corona de vida. En la actualidad parece que estuviéramos desesperados por ganar coronas corruptibles, en vez de anhelar la incorruptible corona de la vida. Quiero que note que aquí Santiago no está hablando de la salvación, porque la salvación es un regalo de Dios. Usted tiene salvación cuando recibe al Señor Jesucristo en su corazón. Santiago está hablando de la corona de laurel que se pondrá en la cabeza de aquel que haya sido fiel. Cuando llegue al cielo, yo no quiero ningún trofeo. Quiero escuchar a mi Señor Jesucristo decir, «Bien, buen siervo y fiel, en lo poco has sido fiel, en lo mucho te pondré». Pero el requisito es soportar la tentación para poder recibir la corona de la vida. Tercero, los recursos. ¿Cuáles son los recursos para vivir esta clase de vida? ¿Cómo un hombre puede vivir esa vida, ya sea en un mísero cuarto o en una fabulosa mansión? ¿Cómo se puede vivir esa clase de vida cuando se está presionado por los conceptos materialistas de todo lo que nos rodea? ¿Qué clase de recurso está disponible? Bien, leamos nuevamente el verso 12. Bienaventurado el varón que soporta la tentación, porque cuando haya resistido la prueba, recibirá la corona de vida que Dios ha prometido a los que le aman. El recurso para vivir esa clase de vida es el amar a Dios. Verá, la razón por la que la gente ama el mundo más de lo que debiera amarlo es porque no aman al Señor como deberían amarlo. En 1 Juan 2:15 leemos, «No améis al mundo, ni las cosas que están en el mundo. Si alguno ama al mundo, el amor del Padre no está en él». Escúcheme, la razón por la que amamos al mundo es porque el amor del Padre no está en nosotros. ¿Usted está manejando su carrito? De pronto, en el panel de instrumentos se enciende una luz roja que indica que el motor necesita aceite. ¿Qué es lo que usted hace en ese caso? ¿Saca un martillo y rompe esa luz para eliminar el problema? ¡De ninguna manera! Aunque hay que reconocer que muchos, enojados con la lucecita roja, eso es lo que harán. La luz roja le está informando que falta aceite en el motor. Así que usted, en vez de romper la luz, se detiene lo más pronto posible en una estación de servicio y pone el aceite que su carro necesita. Cuando la luz roja se enciende en el panel de instrumentos, hay que llevar el carro donde es su mecánico de confianza. El amor al mundo es como esa lucecita roja que le muestra que no hay aceite espiritual en su motor. Usted no ama a Dios. Y el amor al mundo es solo la luz de advertencia que le dice que el amor del Padre no está en usted. Y usted no está aquí para estar batallando constantemente contra el mundo, y rompiendo cuanta luz de advertencia aparezca en el panel de su vida espiritual. Usted está aquí para tener el amor de Dios en usted. Y cuando un hombre ama al Señor, no tiene que estar amarrado a las cosas del mundo. Así que el recurso para vivir esta clase de vida es el tener el amor de Dios en su corazón. Solo entonces usted podrá conocer la victoria que solo Jesús puede dar. Hace algún tiempo atrás, en una de las cruzadas evangelísticas del Dr. Billy Graham, tuve el privilegio de conocer a George Beverly Shee, extraordinario cantante de himnos cristianos. Cuando él tenía 27 años de edad, trabajó como secretario en una compañía de seguros. En ese entonces, los hermanos Murray eran famosos en el mundo de la música. Y George Beverly Shee audicionó con ellos, buscando la oportunidad de ser parte de ese grupo. Supo que si era aceptado, ganaría más del doble de lo que ganaba como secretario en la compañía de seguros, y además sería conocido nacionalmente. Hizo la audición. A los hermanos Murray les gustó su voz, y le dieron una partitura para que se la aprendiera y que le llamarían al siguiente día. Pero en esa canción que debía aprendérsela, había una frase que no le gustó a George Beverly Shee: al infierno con licor. Y este hombre joven cristiano le dijo al Señor: Dios, a lo mejor estás probándome. No creo que este sea el camino más adecuado para servirte. Al día siguiente, cuando le llamaron para felicitarle y decirle que ya era parte del grupo de los hermanos Murray, George Beverly Shee les dijo: muchas gracias por este honor, pero no puedo aceptar este trabajo. Yo iré personalmente para agradecer a los hermanos Murray. Una aparente inofensiva frase, al infierno con licor, fue la prueba de la vida para George Beverly Shee. Él determinó en su mente que permanecería firme en sus convicciones cristianas, 100%. Seguramente muchos de ustedes se burlan de un comportamiento así, pero yo doy gracias a Dios por hombres como George Beverly Shee, que tienen su conciencia bien sintonizada a la voluntad de Dios y la cumplen. Muchas pruebas llegan a su vida día tras día, tras día, tras día. Pero usted busca soluciones fáciles, comprometedoras, y por eso fracasa en esas pruebas, y no tendrá la corona de la vida que Dios ha prometido a los que le aman. Algunos de ustedes serán probados por medio de la pobreza. Otros serán probados por medio de la prosperidad. Oro a Dios para que usted pase esas pruebas y pueda cantar un himno de victoria espiritual. Si usted desea que el amor del Padre sea una realidad en su vida, debe recibir al Señor Jesucristo como su Salvador personal. Usted puede hacer esa decisión ahora mismo. Venga delante de Dios. Arrepiéntase de sus pecados. Deposite su fe y confianza en el trabajo redentor de Cristo, quien pagó con su propia vida el precio de la culpa de sus pecados en la cruz del Calvario. No los pecados de él, porque él nunca los tuvo, sino sus pecados, amigo oyente. Recíbale en su corazón como Señor y Salvador y pídale que le ayude a ser un instrumento útil y de bendición en sus manos, y de gracias por todo esto en el nombre del Señor Jesús. Si hace esa decisión espiritual, tenga la amabilidad de escribirnos al respecto para gozarnos espiritualmente con usted y por usted. Su carta será de ánimo y bendición para nosotros, y además nos dará la oportunidad de orar por usted y su nueva vida como creyente en el Señor Jesucristo.
7: ¿Oró entregándole todo su ser al Señor Jesucristo? Si es así, por favor, háganoslo saber para orar por su nueva vida en Jesús. Y es un placer poner a su disposición el mensaje Un hombre y sus finanzas.
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8: Desde Cartagena, Colombia, Edward nos escribe en agradecimiento. Gracias le doy a Dios por este ministerio y por el doctor Adrian Rogers. Toda mi vida y la vida de mi familia son bendecidas y transformadas por los mensajes que hemos recibido a través del amor que vale. Solo quiero darles gracias y gloria a Dios.
10: Nos regocijamos con Sara de Santiago, Chile. He tenido un reencuentro maravilloso con nuestro amado Señor a través de El Amor que Vale. Los amo, mis hermanos. Que Dios maravilloso los bendiga grandemente.
8: Como puede darse cuenta, efectivamente no solo leemos su correspondencia, también oramos por sus peticiones individualmente. 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Ha sido un placer estar con usted hoy y le esperamos para el próximo mensaje, cuando continuaremos escudriñando aún más con el pastor Adrian Rogers las ricas verdades del amor de Dios. El Amor que Vale.
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0: ¡Aleluya, Señor!
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0: Alléluia! 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
3: El libro de Salmos, Salmo 94, versículos 1 al 7.
4: Oh Señor, Dios de venganza, oh Dios de venganza, haz que tu gloriosa justicia resplandezca. Levántate, oh juez de la tierra, dale su merecido a los orgullosos. ¿Hasta cuándo, Señor? ¿Hasta cuándo los perversos tendrán permiso para regodearse? ¿Hasta cuándo hablarán con arrogancia? ¿Hasta cuándo se jactarán estos malvados? Aplastan a tu pueblo, Señor. Lastiman a los que llamas tuyos. Matan a las viudas y a los extranjeros. Y asesinan a los huérfanos. El Señor no está mirando, dicen. Y además, al Dios de Israel no le importa.
3: El libro de Job, capítulo 34.
5: Entonces, Eliú dijo:
6: escúchenme, ustedes, hombres sabios, presten atención, ustedes que tienen conocimiento. Job dijo: el oído pone a prueba las palabras que oye, igual que la boca distingue los sabores. Así que, juzguemos por nosotros mismos lo que es correcto. Aprendamos juntos lo que es bueno. Pues Job también dijo: yo soy inocente, pero Dios ha quitado mis derechos. Soy inocente, pero me llaman mentiroso. Mi sufrimiento es incurable, aunque yo no haya pecado. Dígame, ¿hubo una vez un hombre como Job, con sed de conversaciones irreverentes? Él escoge como compañeros a hombres malvados. Pasa su tiempo con hombres perversos. Ha llegado a decir: ¿por qué malgastar el tiempo intentando agradar a Dios? Escúchenme, ustedes que tienen entendimiento. Todo el mundo sabe que Dios no peca. El Todopoderoso no puede hacer nada malo. Él paga a las personas según lo que hayan hecho. Las trata como se merecen. En verdad, Dios no hará el mal. El Todopoderoso no torcerá la justicia. ¿Algún otro puso la tierra al cuidado de Dios? ¿Quién colocó al mundo en su sitio? Si Dios retirara su espíritu y quitara su aliento, todos los seres vivientes dejarían de existir y la humanidad volvería al polvo. Ahora escúchame, si eres sabio, presta atención a lo que digo. ¿Podría Dios gobernar si odiara la justicia? ¿Condenarás al juez todopoderoso? Pues él dice a los reyes: ustedes son malvados. Y a los nobles: ustedes son injustos. A él no le importa la grandeza que pueda tener una persona, y no presta más atención al rico que al pobre. Él creó a todos. En un instante mueren. Fallecen en la mitad de la noche. Los poderosos se van sin la intervención de mano humana. Pues Dios observa cómo vive la gente. Ve todo lo que ellos hacen. No hay oscuridad tan densa que pueda esconder a los malos de sus ojos. ¿No decidimos nosotros el momento de presentarnos ante Dios para ser juzgados? Él lleva a los poderosos a la ruina sin consultar a nadie y pone a otros en su lugar. Él sabe lo que hacen y por la noche los vence y los destruye. Los derriba porque son malvados. lo hace abiertamente para que todos lo vean. Pues se apartaron y dejaron de seguirlo. No respetan ninguno de sus caminos. Hacen que los pobres clamen, y esto atrae la atención de Dios. Él oye los clamores de los necesitados. Sin embargo, si él opta por quedarse callado, ¿quién puede criticarlo? Cuando esconde su rostro, nadie puede encontrarlo, ya sea un individuo o una nación. Él no deja que los incrédulos gobiernen, para que no sean una trampa para la gente. ¿Por qué la gente no le dice a Dios, «He pecado, pero no volveré a pecar»? O bien, «No sé qué mal hice, dímelo. Si he actuado mal, me detendré de inmediato». ¿Debe Dios adaptar su justicia a tus exigencias a pesar de que lo hayas rechazado? La elección es tuya, no mía. Adelante, haznos partícipes de tu sabiduría. Después de todo, las personas inteligentes me dirán y la gente sabia me oirá decir: Job habla por ignorancia, sus palabras carecen de percepción. Job, te mereces la pena máxima por tu manera malvada de responder, pues a tu pecado has añadido rebelión. No muestras ningún respeto y dices muchas palabras de enojo contra Dios.
3: El libro de Job, capítulo 35.
5: Entonces, Eliú dijo:
6: ¿Te parece correcto que afirmes, soy justo delante de Dios? También te preguntas, ¿y yo qué gano? ¿De qué sirve vivir una vida recta? Yo te contestaré, y a todos tus amigos también. Levanta tus ojos a los cielos y mira las nubes en lo alto. Si pecas, ¿en qué afecta eso a Dios? Incluso si pecas una y otra vez, ¿qué efecto tendrá sobre él? Si eres bueno, ¿es algún gran regalo para él? ¿Qué podrías darle tú? No, tus pecados afectan únicamente a personas como tú, y tus buenas acciones afectan solo a seres humanos. La gente clama al ser oprimida, gime bajo el peso de los poderosos. Sin embargo, no preguntan, ¿dónde está Dios, mi creador, el que da canciones en la noche? ¿Dónde está el que nos hace más inteligentes que los animales y más sabios que las aves de los cielos? Cuando claman, Dios no les responde a causa de la soberbia de ellos. Pero es un error decir que Dios no escucha, que al Todopoderoso no le importa. Tú dices que no puedes verlo. Sin embargo, si esperas, te hará justicia. Dices que Dios no responde con enojo a los pecadores y que no le importa mucho la perversidad. Pero Job, hablas tonterías. Has hablado como un necio.
3: El libro de Job, capítulo 36.
5: Eliú siguió hablando.
6: Déjame seguir y te mostraré la verdad, porque no he terminado de defender a Dios. Presentaré argumentos profundos a favor de la justicia de mi Creador. Estoy diciendo solamente la verdad, porque soy un hombre de gran conocimiento. Dios es poderoso, pero no desprecia a nadie. Él es poderoso tanto en fuerza como en entendimiento. No deja con vida a los malvados, pero hace justicia a los afligidos. Nunca quita los ojos de los inocentes, sino que los pone en tronos en compañía de reyes y los exalta para siempre. Si están encadenados y atrapados en una red de dificultades, Él les muestra la causa, les hace ver sus pecados de soberbia. Él capta su atención y ordena que se aparten de la maldad. Si escuchan y obedecen a Dios, serán bendecidos con prosperidad por el resto de su vida. todos sus años serán agradables. Pero si se niegan a escucharlo, cruzarán el río de la muerte. Morirán por falta de entendimiento. Los incrédulos están llenos de resentimiento. Aun cuando Dios los castiga, se niegan a pedirle auxilio. Mueren en plena juventud, después de haber malgastado la vida en inmoralidad. Pero por medio del sufrimiento, Él rescata a los que sufren, pues capta su atención mediante la adversidad. Job, Dios está alejándote del peligro y te lleva a un lugar libre de angustia. Está poniendo en tu mesa la mejor comida, pero te obsesiona saber si los incrédulos serán juzgados. No te preocupes, el juicio y la justicia prevalecerán. Ten cuidado, o la riqueza podrá seducirte. No dejes que el soborno te haga pecar. ¿Podrá toda tu riqueza o podrán todos tus grandes esfuerzos protegerte de la angustia? No desees el amparo de la noche, porque allí es cuando la gente será destruida. Mantente en guardia. Apártate de lo malo, porque Dios envió este sufrimiento para protegerte de una vida de maldad. Mira, Dios es todopoderoso. ¿Quién es un maestro como Él? Nadie puede indicarle lo que tiene que hacer, ni decirle, «¡Has hecho mal!». En cambio, glorifica tú sus obras poderosas, entonando canciones de alabanza. Todo el mundo ha visto estas cosas, aunque solo desde lejos. Mira, Dios es más grande de lo que podemos comprender. Sus años no se pueden contar. Él hace subir el vapor de agua y luego lo destila en lluvia. La lluvia se derrama desde las nubes y todos se benefician. ¿Quién puede comprender el despliegue de las nubes y el trueno que retumba desde los cielos? Mira cómo Dios extiende el relámpago a su alrededor e ilumina las profundidades del mar. Por medio de esos actos poderosos, Él nutre a la gente, dándole comida en abundancia. Él llena sus manos de rayos y lanza cada uno a su objetivo. El trueno declara su presencia. La tormenta anuncia su enojo indignado.
3: La primera carta de Pablo a los Corintios, capítulo 11, versículos 17 al 34.
0: En las siguientes instrucciones no puedo elogiarlos, pues parece que hacen más daño que bien cuando se juntan. Primero, oigo que hay divisiones entre ustedes cuando se reúnen como iglesia, y hasta cierto punto lo creo. Así que, por supuesto que tiene que haber divisiones entre ustedes para que los que tienen la aprobación de Dios sean reconocidos. Cuando ustedes se reúnen, la verdad es que no les interesa la cena del Señor, pues algunos se apresuran a comer su propia comida y no la comparten con los demás. Como resultado, algunos se quedan con hambre mientras que otros se emborrachan. ¿Qué? ¿Acaso no tienen sus propias casas para comer y beber? ¿O de veras quieren deshonrar a la iglesia de Dios y avergonzar a los pobres? ¿Qué se supone que debo decir? ¿Quieren que los elogie? Pues bien, de ninguna manera los elogiaré por esto. Pues yo les transmito lo que recibí del Señor mismo. La noche en que fue traicionado, el Señor Jesús tomó pan y dio gracias a Dios por ese pan. Luego lo partió en trozos y dijo:
7: esto es mi cuerpo, el cual es entregado por ustedes. Hagan esto en memoria de mí.
0: De la misma manera, tomó en sus manos la copa de vino después de la cena y dijo:
7: esta copa es el nuevo pacto entre Dios y su pueblo, un acuerdo confirmado con mi sangre. Hagan esto en memoria de mí todas las veces que la beban, pues cada vez que coman este pan y beban de esta copa, anuncian la muerte del Señor hasta que Él vuelva.
0: Por lo tanto, cualquiera que coma este pan o beba de esta copa del Señor en forma indigna, es culpable de pecar contra el cuerpo y la sangre del Señor. Por esta razón, cada uno debería examinarse a sí mismo antes de comer el pan y beber de la copa. Pues si alguno come el pan y bebe de la copa sin honrar el cuerpo de Cristo, come y bebe el juicio de Dios sobre sí mismo. Esa es la razón por la que muchos de ustedes son débiles y están enfermos, y algunos incluso han muerto. Si nos examináramos a nosotros mismos, Dios no nos juzgaría de esa manera. Sin embargo, cuando el Señor nos juzga, nos está disciplinando para que no seamos condenados junto con el mundo. Así que, mis amados hermanos, cuando se reúnan para la cena del Señor, espérense unos a otros. Si de veras tienen hambre, cada uno coma en su casa, a fin de no traer juicio sobre ustedes mismos cuando se reúnan. Les daré instrucciones sobre los demás asuntos después de mi llegada.
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0: Un comentarista bíblico dijo alguna vez, «Donde hay luz, hay insectos», al hablar acerca de la oposición siempre presente que enfrentan los pastores. Bienvenido a Visión para Vivir. En días anteriores, el pastor Carlos A. Zazueta nos ha dado consejos prácticos a pastores y a feligreses en referencia a sus mutuas necesidades básicas. Hoy se enfocará en la fidelidad de Dios y le animará a confiar en Él en medio de toda circunstancia. Así que, sin más preámbulo, acompáñenos en la conclusión del mensaje titulado «Lo que mantiene unidos a pastores y rebaños».
1: Volvamos a la segunda carta a los Tesalonicenses. La oposición del elemento humano es real. Pero me encanta el balance, y yo lo llamo el otro lado de la moneda, y es la proclamación de la fidelidad de Dios. Hemos visto entonces la admisión de la necesidad como una de las cosas que debemos procurar los ministros, la declaración del objetivo, el reconocimiento de la oposición humana, y ahora notemos la proclamación de la fidelidad divina. Versículo 3. Pero fiel es el Señor que os afirmará y guardará del mal. Aquí está la respuesta. ¿La puede usted ver? En lugar de convertir al púlpito en un garrote para librar sus batallas, el apóstol sencillamente dice, el Señor es fiel. Él se hará cargo de la oposición. No voy a perder mi camino enredándome en esas escaramuzas secundarias. La batalla es más grande que esta persona, o que dos, o que tres como él. Uno de mis consejos a los ministros, jóvenes o veteranos, es a no desviarse del camino por alguien a quien no le guste la dirección que usted está siguiendo. Es como cuando usted está caminando y se encuentra que en su zapato hay una piedra, y usted se quiere detener para sacarse la piedra, y es normal, está bien. Pero, ¿qué si detrás de usted viene un gran oso a punto de devorarlo? ¿Va usted a detenerse a sacarse la piedra? ¡Claro que no! Primero usted huye y se pone a salvo del gran oso que lo quiere devorar, y después usted podrá sacarse la piedra. Así es como podemos ver este tipo de problemas a este tipo de personas que se oponen a nosotros, como esas piedras en el zapato que nos molestan. Pero tenemos que reconocer que hay un peligro más grande, y es lo que está ocasionando Satanás en este mundo. Hermano, Dios es fiel. Dios luchará por mí y por usted. Él está cerca. Usted puede invocarle. ¿Y sabe qué? Él le hará salir adelante. Nunca lo dejará, nunca lo abandonará. Y cuando la otra persona obtiene la ventaja, Dios no se intimida. Al final de cuentas, todos tendrán necesariamente que alterar su curso para enfrentarse con él. Yo pensé en esto cuando un amigo me envió el siguiente relato de una conversación en el mar. Escúchela. El oficial de comunicaciones le informa al capitán del buque. Estamos en peligro de chocar contra otra nave que se halla en proa, capitán. El capitán responde, dígale a ese barco que altere su rumbo 15 grados y mantenga la comunicación abierta en el puente. A la orden, capitán, replicó el oficial. Casi al instante, por el alto parlante, se oyó una voz que decía, negativo, altere usted su rumbo 15 grados. El capitán tomó el micrófono y replicó firmemente, este es un buque de guerra. Cambie su rumbo 15 grados inmediatamente. La voz replicó, negativo, cambie usted su rumbo 15 grados. El capitán, terco y enfurecido, dijo, cambie su rumbo al instante 15 grados. Yo soy el almirante de la armada de este país. La respuesta, con toda calma, se dejó oír. No, señor, repito, cambie usted su rumbo 15 grados. Yo soy un faro. Pues bien, es fácil imaginarse a aquel capitán precipitándose al timón para cambiar el rumbo de su nave. No le quedaba de otra. Así es la fidelidad de Dios. ¿Sabe qué? Vayamos al faro. Dejémonos cubrir por el faro. Al final, todos tendrán que alterar su rumbo si avanzan directamente contra un faro. La gente no está luchando en contra de usted. Están luchando en contra del faro. Si usted está haciendo lo que Dios le manda hacer, están luchando en contra de él. Dios defenderá su causa. Dios le defenderá a usted. No se rebaje a librar escaramuzas que no valen la pena. Bueno, esto es en cuanto al lado pastoral. Ahora consideremos un poquito el lado de la congregación o del rebaño. En primer lugar, encontramos que debe haber protección en contra del ataque. Me encanta cómo concluye el versículo 3. Escúchelo. Dice, fiel es el Señor que os afirmará y guardará del mal. La razón por la que me encanta esto es porque toda la responsabilidad descansa en Dios que es fiel. Muchos pastores pasan noches sin dormir preocupándose por su rebaño, llenos de ansiedad por lo que van a hacer o cómo deben actuar en una situación dada. Tal vez una secta falsa haya abierto un salón precisamente enfrente del templo, como le ocurrió a un pastor amigo mío. Otro pastor le aconsejó, pues bien, tú tienes la verdad. La fe de ellos está fundada sobre el error. Tú tienes de tu lado al Dios vivo y fiel para respaldar tu mensaje. Y Dios lo va a hacer. La protección del rebaño está en las manos del Dios viviente. Nunca se olvide de esto. Por cierto, quiero decirle que aun cuando algunos se descarrían de entre la congregación y algunos se alejan, serán un motivo de fortaleza más adelante. Yo pensé en esto al leer el Evangelio de Lucas capítulo 22, dos versículos 31 y 32. Jesús le dijo a los apóstoles, dijo también el Señor, Simón, Simón, he aquí Satanás os ha pedido, aquí habla en plural, para zarandearos, plural, como al trigo, pero yo he rogado por ti, singular, que tu fe no te falte, y tú, singular, una vez vuelto, confirma a tus hermanos. ¡Wow! La palabra confirmar es la misma que encontramos en este pasaje, en 2 a los Tesalonicenses, afirmar. ¿Qué estoy diciendo con esto? Estoy diciendo que a veces la experiencia de hundirse y descarriarse resulta en una vida cristiana más fuerte años más tarde. Pero eso está dentro del control de Dios. Si su pasado se ha caracterizado por alejarse de la verdad y ahora ha regresado al Señor Jesucristo, usted es parte de la respuesta para que su congregación sea más fuerte. El rebaño de Dios necesita su testimonio. Dios puede utilizar su testimonio para fortalecer al rebaño. Yo he escuchado grandes mensajes de gente que se ha sumergido en las alcantarillas de la sociedad y luego han regresado a entregarse por completo al Señor y han declarado su fe en las aguas del bautismo. Luego relatan la diferencia que Dios está haciendo ahora que ellos caminan con Él. Es un punto que fortalece nuestra fe. La protección contra el ataque se trata de un ataque violento. La palabra afirmar quiere decir fortalecer. La palabra griega es esterizo. De ahí viene la palabra castellana esteroides. Dios quiere fortalecerle y darle protección. ¿Sabes lo que me vino a la mente cuando pensé en esto? La actividad terrorista de nuestros días. Yo pienso, ¿cómo es que estamos a merced de los terroristas en nuestros tiempos? Cada vez que empaco mis maletas y me dirijo al aeropuerto, estoy a merced del momento, igual que usted. Cuando me monto en ese avión o cuando tomo cualquier transporte público para ir de un lugar a otro, estoy a merced de un terrorista. ¿Sabe usted en quién confío aparte de mi Dios? En el gobierno de mi país. Ellos son los que tienen la autoridad, la atribución, el poderío militar, los medios y la experiencia para detectar los problemas y protegerme cuando, como ciudadano, viajo por mi país. Tengo que confiar en ellos, de lo contrario, nunca viajaría. De la misma manera, tengo que confiar en mi Dios para la protección del rebaño en donde pastoreo. No me corresponde a mí andar mirando por las cerraduras de las puertas de cada una de las casas de mis congregantes, o mirar por las cortinas, o entremetiéndome en sus vidas personales. Es tarea de Dios proteger a su asamblea. Hay ocasiones en que tengo que confrontar a alguien cuando es obvio que su vida y su testimonio están haciendo daño a la congregación o siendo de tropiezo a la vida de alguien, pero en su mayor parte lo tomo con calma. Es tarea de Dios conservar puro el rebaño. ¿Y sabe qué? Él lo hace. Es más, el siguiente versículo habla de tener cooperación con el liderazgo. Y esto también lo incluyo en mi lista. Protección contra el ataque y ahora cooperación con el liderazgo. Dice, y tenemos confianza respecto a vosotros en el Señor, en que hacéis y haréis lo que os hemos mandado. ¡Qué gran congregación era la de Tesalónica! Me impresiona la confianza tan optimista de Pablo para con ellos. Él tiene la confianza de que ellos harán exactamente lo que él les había ordenado. Si usted quiere saber lo que él les mandó, observe la primera carta a los Tesalonicenses capítulo 4. Él les ordenó que se abstuvieran de inmoralidad sexual. Aquí dice que tenía confianza plena en que ellos harían lo que él les había mandado. Permítame quitarme por unos momentos la toga ministerial y sentarme allí a su lado y decirle una cosa. le hablaré un poco de mi propia filosofía de ministerio. Yo no creo que sea mi tarea despellejar viva a una oveja. Creo que la tarea del pastor es exhortar, reprender, pero no es mi tarea apalear a la oveja. Una oveja apaleada tal vez tenga la apariencia de ser obediente, pero en realidad las ovejas que son apaleadas se sienten molidas, derrotadas, decepcionadas. De vez en cuando es de mucho ánimo para nosotros en nuestro ministerio escuchar a personas decir palabras como la siguiente: doy gracias a Dios porque cuando termino de oír al pastor predicar, me siento animado. Nunca me siento apaleado o golpeado. ¿Sabe qué, estimado oyente? Este ha sido nuestro propósito. Nos hemos comprometido a edificar a los santos para la obra del ministerio, no para obligarlos a palos a hacer la obra del ministerio. La iglesia debe ser un lugar de disciplina, pero no un lugar en que la disciplina sea dar palizas. En muchas ocasiones se me han acercado personas para decirme: una de las razones por las cuales sigo asistiendo a esta iglesia es porque por primera vez en mi vida no me recuerdan en cada culto todos los pecados de mi vida. Sé que los tengo, pero aún así me siento animado para lidiar con ellos. Yo sigo el ejemplo de Pablo, y es tener confianza en el Señor por ustedes. Es interesante cómo es que él lo dice. Él no confiaba en ellos en la carne, sino que tenía confianza en Dios con respecto a ellos. ¿Está usted procurando vivir como un verdadero cristiano? ¿Está usted andando con Dios? ¿Eso es verdad? Estoy convencido de que usted lo está. ¿Sabe qué? Opero en esa convicción. Yo creo en la congregación y por eso les confío la verdad. Les doy la verdad y tengo plena confianza de que ellos sabrán comportarse como verdaderos creyentes. Por eso es que me asombra cuando oigo algún escándalo que sucede, porque siempre espero lo mejor de parte de la congregación. Hay un tercer principio, y este es cultivar el amor a Dios. No lo anoté incorrectamente. Cultivar el amor a Dios. Dice Pablo, y el Señor encamine vuestros corazones al amor de Dios. Permítame explicarle por qué dije así. Es fácil interpretarlo erróneamente. Es fácil pensar que lo que Pablo está diciendo, que ustedes puedan darse cuenta de cuánto los ama Dios. No es así. El énfasis aquí es que Dios dirija sus corazones a la responsabilidad de amarle a Él. Fue más o menos en 1707 que el gran compositor Isaac Watts, en uno de sus himnos, incluyó estas palabras: el mundo entero no será dádiva digna de ofrecer, amor tan grande y sin igual, en cambio exige todo el ser. ¿Qué cambio, verdad? Usted pensaría que diría: amor tan grande y sin igual me hace sentir abrigado y arrullado como si estuviera cobijándome. Pero no. Lo que dice es que ese amor tan grande y sin igual exige que yo le ame con todo mi corazón, con toda mi alma, con todas mis fuerzas, y que ame al prójimo como a mí mismo. Las demandas del amor de Dios son grandes. Su amor me impulsa a la santidad. Su amor desenmascara mi orgullo, mi arrogancia, y me dice: me debes tu vida entera y todo lo que tienes. Así que cultivemos el amor a Dios. ¿Sabe usted lo que impulsó al señor Chuck Colson a escribir su libro Amando a Dios? No puedo evitar sonreír al oír a la gente decir que compraron el libro pensando que hablaba acerca del amor de Dios para nosotros, y sin embargo al leerlo se dieron cuenta de que es una exhortación a nosotros mismos a amar a Dios. No hay duda de que Dios nos ama. La pregunta es: ¿refleja mi vida un amor por Dios? No es un asunto de si su esposa lo quiera usted. La pregunta es: ¿quiere usted a su esposa de una manera tan maravillosa que trae armonía al hogar? ¿Y sabe ella cuánto significa en su vida? Así se trata de cultivar el amor a Dios. Finalmente, determinación a perseverar por Cristo. Este es el último punto. Dice la palabra de Dios: y el Señor encamine vuestros corazones a la paciencia de Cristo. ¿Recuerda usted que este rebaño que se encuentra en la iglesia en Tesalónica estaba sufriendo? Ellos eran personas que habían sido maltratadas por crueles tiranos. Su tendencia pudo haber sido el rebelarse, el desviarse y hasta perder los estribos. Necesitaban una buena dosis de persistencia. Necesitaban perseverar. Necesitaban persistir. Es una determinación a soportarlo todo por amor a Cristo. Alguien lo llama la pasión de la paciencia. Me animó a leer un libro escrito por el señor Eugene Peterson titulado Una obediencia larga en la misma dirección. Hay un párrafo que habla acerca de esto y quisiera leerlo para usted. Dice, apegarse a algo es una de las frases menos elegantes del castellano, pero me gusta de manera especial. Cuando era joven, la escuchaba a menudo, sobre todo de labios de mi madre. Aquí el escritor entonces revela detalles de su propia vida y dice, yo era una criatura de entusiasmos repentinos, pero de muy breve existencia. Me encantaba construir modelos de aeroplanos y luego, un día, misteriosamente, se me fue todo el deseo de hacerlo y quedó el sótano de mi casa repleto de modelos a medio construir. Luego, mi pasatiempo favorito fue coleccionar estampillas de correo. Recibí un enorme álbum como regalo de Navidad y me uní a un club de filatelia. Compré pilas y pilas de estampillas. Y luego un día, inexplicablemente, perdí todo el interés que tenía por ellas. El álbum juntó polvo y montones de estampillas quedaron sin enmarcar. Después fueron los caballos. Cada sábado un amigo y yo nos íbamos en nuestras bicicletas a una hacienda que quedaba como a 2 kilómetros de mi casa para montar caballos. Imaginábamos que éramos el llanero solitario y tonto. Pero de la noche a la mañana el interés desapareció y en su lugar aparecieron las muchachas. Fue durante esas frecuentes transiciones de un entusiasmo a otro que me abofeteó la reprimenda de mi madre, diciéndome, Eugene, tú no te apegas a nada, tú nunca terminas nada. Años más tarde, descubrí que la iglesia tenía una palabra más elegante para señalar lo mismo, perseverancia. ¿Tiene usted perseverancia? ¿Acaso es usted de aquellos cuyo entusiasmo sube y baja como la marea? ¿Usted no avanza por la vida, sino que brinca de una cosa a otra, de una moda a otra, de un tipo de música a otro, de una iglesia a otra? ¿Usted ni siquiera sabe dónde se encuentra? ¿Le falta acaso firmeza en Cristo? Eso es quizá lo que le falte, una obediencia larga en la misma dirección. Deme o quíteme cualquiera de mis otras cualidades, pero no me quite mi perseverancia. Esto es lo que me hace avanzar más allá de mis emociones. Esto es lo que me mantiene dirigiéndome hacia la meta. Esto es lo que logra que el trabajo se pueda realizar. ¿Cuál es el secreto para un ministerio largo? ¿Cómo se mantienen juntos los pastores y los rebaños? ¿Cómo son algunos de los secretos de un ministerio de larga duración, como para no cambiar de pastorado cada vez que cambiamos de pensar? ¿Cuáles son los secretos para permanecer juntos, pastor e iglesia? Pues bien, la siguiente no es una lista inspirada, pero me vienen a la mente 2 o 3 pensamientos. Primero de ellos, es que tiene que haber una dedicación personal para la oración. Una dedicación, un compromiso serio en la oración. Usted ora por mí, yo oro por usted. Oramos el uno por el otro. Usted ora a tiempo y fuera de tiempo. Oramos unos por otros en las buenas y en las malas. Oramos por saber y obedecer la voluntad de Dios. Oramos en la oposición. Debemos tener un compromiso personal con la oración. Segundo, un acuerdo mutuo en las cosas esenciales. No podremos llevarnos bien si discrepamos en las cosas que son esenciales. Las cosas no esenciales son muy numerosas. La manera en que usted se peina es asunto suyo. Si quiere ponerse una peluca, también es asunto suyo. Si quiere bañarse o no, es asunto suyo. Hay cosas que son más importantes que las cosas personales que usted tiene. El vecindario donde usted vive, por ejemplo, también es asunto suyo. Pero cuando se trata de las cosas esenciales de la fe, tenemos que estar de acuerdo, tenemos que concordar. No podremos llevarnos bien a menos que concordemos en esas cosas que son esenciales. Tenemos que tener libertad y tenemos que tener la perseverancia para concordar en las cosas esenciales. Lo dijo Melanchthon, el mejor amigo de Martín Lutero, en lo esencial, unidad. En lo no esencial, libertad. Pero en todas las cosas, caridad. Así que no se ponga a hacer una lista de las cosas esenciales demasiado larga, porque si lo hace, entonces comenzará a ser legalista. En tercer lugar, participación sacrificial en el ministerio. Es preciso tenerla. No puede ser unilateral. No es justo que solo unos pocos se sacrifiquen. La congregación debe estar en esto todos juntos. Esto tiene que ver con cosas tales como la manera en que invertimos nuestro tiempo y cuando participamos en el respaldo económico del ministerio. Tiene que ver con lo que hacemos el día del Señor cuando nos reunimos y cuánto va a invertir usted personalmente en el servicio. ¿Vamos a quedarnos sentados calentando la banca o vamos a participar en la acción? Esto exigirá sacrificio, porque si no, no se logra hacer la obra. No puedo predicar solo cuando me siento con ganas de hacerlo. Tengo que predicar aun cuando no tengo ganas de hacerlo. En cuarto lugar, hay que tener un humilde reconocimiento de la necesidad. Todos cojeamos del mismo lado. Todos tenemos necesidades. Yo lo reconozco. A veces yo necesito que alguien me reprenda. A veces necesito que alguien me ayude a volver al camino. A veces usted también lo necesita. A veces yo necesito una buena sacudida de la mano de Dios o de parte de algún hermano en que yo confío plenamente. Un hermano que me quiera lo suficiente para no dejarme andar peligrosamente. Algunas veces usted también lo necesita. Hay algo que todos necesitamos, y es pensar en el Dios viviente. No permita que su pastor o predicador se interpongan en eso. No le permita que se robe el espectáculo, no. Me encanta esta notita que alguien le escribió a aquel predicador llamado Philip Brooks. La notita dice: soy sastre. Mi sastrería queda cerca de su iglesia. Cada vez que puedo, voy al templo para oírlo predicar. Cada vez que voy, parece que me olvido completamente de usted, porque usted me hace pensar en Dios. Y eso quisiera, sinceramente, hacer con usted, estimado oyente. Que usted se olvide de quién soy yo y que solamente mi voz le recuerde quién es Dios. Por favor, inclinemos nuestros rostros. Si usted puede, incline el suyo. Deseo que usted se sienta a gusto en la presencia de Dios en este momento. Déjame preguntarle, ¿cuánto tiempo ha pasado usted esta semana pensando en Dios? Es decir, sin contar su preparación para dar una enseñanza, si es que usted es líder. Me refiero, ¿cuánto tiempo usted ha pasado no pensando en nada, sino pensando en Dios? Tal vez esa sea la razón por la cual su vida está marcada por una falta de gozo y no por la presencia del gozo. Tal vez su persistencia esté un poco floja porque está pensando solo sobre usted mismo y las cosas que tiene que hacer para el ministerio en lugar de la grandeza de Dios. ¿Ha visitado usted alguna vez esa cruz? ¿Ha estado usted bajo la sombra de la cruz y le ha dicho al Señor que usted lo necesita y que lo recibe como su Salvador? ¿Sabe qué? Es hora de hacer esto. Es hora de hacer esta visita, si es que nunca la ha hecho antes. Y si usted es una de esas personas que está aún tratando de pelear sus propias batallas, déjeme decirle algo. El oponente suyo va a ganar, porque son muchos. ¿Sabe qué? Mejor descanse en el Señor. Espere pacientemente en Él. Dios le recompensará, pero permita que Él pelee por usted. Aun si usted piensa que está en lo correcto, no luche. Permita que Dios pelee por usted. Se lo digo por experiencia.
0: Qué alivio es saber que Dios pelea nuestras batallas. ¿No lo cree? Usted está escuchando Visión para Vivir junto con el pastor Carlos Azazueta y el mensaje, lo que mantiene unidos a pastores y rebaños. Pero esto no es todo. Permanezca unos momentos más con nosotros, ya que en breve concluiremos este programa. 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Y ahora, aquí regresa el Pastor Carlos con estas siguientes palabras.
1: Hablemos con Dios. Señor, te damos gracias, gracias infinitas por tu iglesia. Esta fue tu idea originalmente. Tú quisiste que tu iglesia estuviera establecida aquí en la tierra. Tu Hijo Jesucristo anunció que edificaría la iglesia y que las puertas del infierno no prevalecerían en contra de ella. Y hemos vivido todos estos siglos y reconocemos que esa promesa todavía se cumple y seguirá cumpliéndose para siempre. Gracias, Señor, por el privilegio de poder comunicar estas verdades el día de hoy. Yo te pido que este mensaje sea usado como una herramienta efectiva en las vidas de aquellos que guían a otras iglesias, así como de aquellos que son parte de la iglesia, de tu familia, del cuerpo de Cristo. Te pido que como resultado de digerir estas verdades ocurran cambios y que cosas buenas resulten de todo esto y que traigan más gloria a tu santo nombre al servirte nosotros en la iglesia local. Gracias, Padre, gracias en el nombre de Cristo por este privilegio de poder participar en esta obra eterna juntos. Y te pedimos por tu bendición y por tu favor, y que podamos continuar sirviéndote de esta manera. Oramos todo esto en el nombre de Cristo Jesús. Amén.
0: Acompáñenos mañana aquí en Visión para Vivir, para iniciar el mensaje titulado Apropiándose de la visión. Hasta entonces.
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2: Esther, no. Marcos Yaroides. Ajá.

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2: Bienvenido a Través de la Biblia, el programa donde conocemos a Dios en su palabra. En nuestro recorrido bíblico de hoy, el autobús bíblico nos lleva al capítulo 8 del libro de Hechos, donde conoceremos los inicios de un personaje que Dios utilizará poderosamente para proclamar el Evangelio, fundar iglesias y desarrollar discípulos, entre otras cosas, pero que en un principio era un enemigo feroz y temible de la iglesia en sus inicios. Oremos para iniciar nuestro estudio de hoy. Padre Celestial, oramos y te pedimos que nos hables a través del estudio de tu palabra. No existe una fuente más segura de conocer tu santa voluntad y de saber lo que esperas de nosotros. En el precioso nombre de Jesús te lo pedimos y oramos. Amén.
3: En nuestro recorrido por el libro de los Hechos de los Apóstoles, llegamos hoy al capítulo 8. En este capítulo tenemos la conversión del eunuco etíope. Acabamos de llegar a la segunda división mayor del libro de los Hechos, que describe la obra del Señor Jesucristo mediante el Espíritu Santo a través de los apóstoles en Judea y en Samaria. Esta sección del libro incluye los capítulos 8 hasta el 12. Ahora usted recordará que el capítulo 7 concluyó con una escena muy extraña. Incluía a dos jóvenes que tuvieron una influencia muy grande sobre la iglesia primitiva. Uno de ellos era Esteban, diácono, un joven que entregó su vida. Es decir, fue el primer mártir de la iglesia. El otro era un joven fariseo que aprobó el apedreamiento de Esteban, y su nombre era Saulo. Leamos pues el primer versículo de este capítulo 8 de los Hechos. Y Saulo consentía en su muerte. En aquel día hubo una gran persecución contra la iglesia que estaba en Jerusalén, y todos fueron esparcidos por las tierras de Judea y de Samaria, salvo los apóstoles. Saulo participó en la persecución de Esteban. Él dio sus vivas. Ahora, este joven Saulo de Tarso se admiró cuando vio el rostro de Esteban. Esteban miró al cielo y dijo que allí estaba viendo, parado a la diestra de Dios, al Hijo del Hombre. Este joven Saulo también miró hacia arriba, pero no vio nada. Pero, amigo oyente, de veras que deseaba ver. Era un fariseo muy devoto. Más tarde, él sí vería. Y creemos que Esteban es quien preparó a Saulo para la aparición del Señor Jesús en el camino a Damasco. Saulo llegó a ser el perseguidor principal de la iglesia. Esto hizo que la iglesia se dispersara, lo que realmente contribuyó al crecimiento de la iglesia. Todos los creyentes habían permanecido en Jerusalén y no creemos que hubieran salido si no hubiera sido por causa de la persecución. De modo que Saulo de Tarso inició, por medio de la persecución, la obra misionera de la iglesia primitiva. Según el versículo 8 del capítulo 1 de los Hechos, Judea y Samaria eran los próximos territorios en los cuales el Señor les había mandado que entraran. Judea abarcaba los alrededores de Jerusalén, y Samaria, la región al norte de Jerusalén. Continuemos leyendo el versículo 2 de este capítulo 8 de los Hechos. Y hombres piadosos llevaron a enterrar a Esteban e hicieron gran llanto sobre él. Quisiéramos aquí hacer unas pocas observaciones en cuanto al entierro cristiano. Hay una pregunta que surge hoy en día y es la siguiente. ¿Es malo o es bueno que los cristianos sean cremados? No hay nada en toda la Biblia en contra de la cremación. Nadie perderá su salvación al ser cremado. Sin embargo, el método de entierro para un cristiano es como el sembrar una semilla. Es como poner el cuerpo en un hotel para que pueda dormir. El apóstol Pablo se refiere a esto en su primera epístola a los Tesalonicenses y también habla en detalle en cuanto a esto en su primera carta a los Corintios, capítulo 15. Uno no quema la semilla antes de sembrarla. Uno tampoco quema el cuerpo de una persona antes de ponerlo en un hotel para que pueda dormir. Estamos seguros que el cuerpo de Esteban debe haber estado terriblemente mutilado. Aún así, dice que los hermanos creyentes lo llevaron tiernamente y lo pusieron en la tierra, así como usted sembraría una semilla. Esteban ya se había ido a la presencia de Cristo, quien le estaba esperando, pero su cuerpo entró en la tierra y se quedará allí hasta cuando sea levantado nuevamente. El apóstol Pablo dice en su primera carta a los Corintios, capítulo 15, versículos 42 al 44, lo siguiente: «Así también es la resurrección de los muertos. Se siembra en corrupción, resucitará en incorrupción. Se siembra en deshonra, resucitará en gloria. Se siembra en debilidad, resucitará en poder. Se siembra cuerpo animal, resucitará cuerpo espiritual». Ahora, no podemos ver cómo la cremación manifiesta esta idea. Creemos que la descripción de un verdadero entierro cristiano debe ser más acorde con la idea de sembrar una semilla. Hay quienes protestan que no tenemos más espacio para enterrar. Amigo oyente, esta vieja tierra ya ha recibido cuerpos por miles de años y todavía hay cupo para más. Allá en el libro de los Proverbios, capítulo 30, versículos 15 y 16, leemos: «Tres cosas hay que nunca se sacian. Aún la cuarta nunca dice basta: el Seol, la matriz estéril, la tierra que no se sacia de aguas, y el fuego que jamás dice basta». Volviendo ahora al capítulo 8 de los Hechos, leamos el versículo 3. «Y Saulo asolaba la iglesia, y entrando casa por casa, arrastraba a hombres y a mujeres, y los entregaba en la cárcel». Este era un joven lleno de celo. Recuerde que más tarde escribió de sí mismo en su carta a los Filipenses, capítulo 3, versículo 6, diciendo: «En cuanto a celo, perseguidor de la iglesia». Y vemos aquí el efecto de la persecución, efecto que siempre ha sido el mismo. En realidad, no estorbó a la iglesia, sino que adelantó la obra de la iglesia. Pues según lo vemos en el versículo siguiente, versículo 4 del capítulo 8 de este libro de los Hechos, dice: «Pero los que fueron esparcidos iban por todas partes anunciando el evangelio». Más tarde, el apóstol Pablo daría este mismo tipo de testimonio después que fuese echado en la cárcel de Roma. Allá en su carta a los Filipenses, capítulo 1, versículo 12, escribió: «Quiero que sepáis, hermanos, que las cosas que me han sucedido han redundado más bien para el progreso del evangelio». No creemos que la iglesia puede ser dañada desde afuera. Puede ser dañada desde adentro, como veremos más tarde en este capítulo. Ahora se nos presenta a Felipe, el segundo diácono, aquel que Dios usó de una manera maravillosa. Ahora, Felipe llegó a ser un testigo en el extranjero, después de la muerte de Esteban. Y esto ya lo vemos en el versículo 5. Leamos el versículo 5. «Entonces Felipe, descendiendo a la ciudad de Samaria, les predicaba a Cristo». El Señor Jesús había dicho que debían serle testigos en Jerusalén y en Judea y en Samaria. Ahora vemos que la palabra va hasta Samaria. Continuemos con el versículo 6. «Y la gente, unánime, escuchaba atentamente las cosas que decía Felipe, oyendo y viendo las señales que hacía». Usted recordará que Esteban había ejercido dones junto con señales, y ahora vemos que a Felipe le fueron dados aquellos mismos dones. Ahora, todos no los tenían. Fueron dados a los que ocupaban puestos de autoridad, a quienes llevaban la palabra de Dios al mundo. Llegó el día cuando aquellos dones acompañados de señales desaparecieron. Desaparecieron después de los tiempos de los apóstoles, cuando el canon de la Escritura fue completado y establecido. La doctrina es establecida por medio de las Escrituras. Los dones, junto con las señales, ya no son necesarias para vindicar la verdad y la autoridad de las Escrituras. Continuemos con los versículos 7 y 8 de este capítulo 8 de los Hechos. «Porque de muchos que tenían espíritus inmundos, salían estos dando grandes voces, y muchos paralíticos y cojos eran sanados. Así que había gran gozo en aquella ciudad». El evangelio ha llegado ahora a Samaria. Felipe fue bien recibido en Samaria, y allí el evangelio trajo gran gozo. ¿Quién lo hubiera creído? Veremos ahora que la iglesia está creciendo rápidamente. Pero como resultado de este movimiento popular, había quienes, aunque no eran creyentes de ninguna manera, se asociaban con la iglesia. En realidad, eran inconversos, pero hacían una profesión de fe. Y conoceremos ahora a uno de estos. Leamos el versículo 9 de este capítulo 8 de los Hechos. «Pero había un hombre llamado Simón, que antes ejercía la magia en aquella ciudad, y había engañado a la gente de Samaria, haciéndose pasar por algún grande. Este hombre alegaba tener un don que era acompañado de señales, y esto, claro, lo estableció como un gran personaje». Y notamos que pasa lo mismo hoy en día. Si alguien alega ser un sanador de fe, créanos, amigo oyente, que eso coloca a esa persona en una clase especial. Ahora, puede ser que algunos declaren que los sanadores de fe son personas muy humildes, pero tememos que la humildad sea para ellos algo que se pueda poner o quitar como un vestido. La humildad, amigo oyente, no se manifiesta en las reuniones donde una persona supuestamente esté sanando a los enfermos y alegando que él o ella es la única persona por allí que tiene ese don. Eso no es humildad. Eso es decir que usted es algún grande. Y eso es lo que hacía Simón el mago. Continuemos con los versículos 10 y 11 de este capítulo 8 de los Hechos. A este oían atentamente todos, desde el más pequeño hasta el más grande, diciendo, «Este es el gran poder de Dios». Y le estaban atentos porque con sus artes mágicas les había engañado mucho tiempo. Estos hombres creían que Simón el mago era como un dios. Y lo mismo que esa gente, hay muchos hoy en día que son engañados. Amigo oyente, no sea usted engañado por algún hombre ni por su poder. Aun si un hombre está predicando la palabra de Dios, no mire al hombre, mire a la palabra de Dios y compruebe si la está presentando con exactitud. Mire a Dios, vuélvase a Él. Cuando quitamos los ojos del Señor Jesucristo, amigo oyente, entonces ponemos los ojos en el hombre. Y eso es lo que pasó en Samaria. Ahora leamos el versículo 12. Pero cuando creyeron a Felipe, que anunciaba el Evangelio del Reino de Dios y el nombre de Jesucristo, se bautizaban hombres y mujeres. Felipe predicó el Evangelio en Samaria y muchos hombres y mujeres creyeron. Simón se encontró con Felipe y al parecer hizo una profesión de fe bajo el ministerio de Felipe. Creemos que Simón es el primer estafador religioso en la iglesia, pero no el último. Profesó ser creyente durante el avivamiento de mucho alcance que tuvo lugar en Samaria bajo el ministerio de Felipe. Cumplió todo el ritual externo. Profesó creer, pero no entró en la fe salvadora. Fue bautizado y llegó a ser amigo de Felipe. Ahora el versículo 13 dice, «También creyó Simón mismo, y habiéndose bautizado, estaba siempre con Felipe. Y viendo las señales y grandes milagros que se hacían, estaba atónito». A este Simón se le mostró el camino de Jesucristo y se quedó impresionado. Sin embargo, no se convirtió. Ahora fíjese usted que hay otros también que se dicen ser creyentes y que profesan, pero que no son salvos, no han renacido. Tienen un conocimiento solo intelectual, es decir, solo mental, y acompañan a los otros hermanos, pero en realidad no son salvos. Estos quizás hasta han sido bautizados con agua, pero no han sido bautizados con el Espíritu Santo. Hay muchos hoy en día, así como Simón el mago, amigo oyente. Recibimos muchas cartas de amigos radioescuchas que nos cuentan que desde que han estado estudiando la Biblia, mediante nuestro programa A Través de la Biblia, han comenzado a examinar su fe. Muchos se han dado cuenta que han estado simplemente siguiendo o acompañando a otro, pero que ellos mismos no habían sido convertidos en verdad. Ahora es necesario que nos examinemos. Ahora el apóstol Pablo dice lo siguiente allá en su segunda carta a los Corintios, capítulo 13, versículo 5. «Examinaos a vosotros mismos si estáis en la fe. Probaos a vosotros mismos». Examínese, amigo oyente, si está en la fe o no lo está. Este hombre Simón tenía todos los adornos externos. Respondió que creía en Jesús y por tanto fue bautizado. Pero en realidad no era salvo. No tenía una fe genuina. Leamos los versículos 14 al 16 de este capítulo 8 de los Hechos. Cuando los apóstoles que estaban en Jerusalén oyeron que Samaria había recibido la palabra de Dios, enviaron allá a Pedro y a Juan, los cuales, habiendo venido, oraron por ellos para que recibiesen el Espíritu Santo, porque aún no había descendido sobre ninguno de ellos, sino que solamente habían sido bautizados en el nombre de Jesús. Cuando los apóstoles se enteraron de que había un gran movimiento del Espíritu en Samaria, enviaron a Pedro y a Juan para verificarlo, y hallaron una gran compañía de creyentes que profesaban, pero que no habían sido renacidos realmente, no habían sido bautizados con el Espíritu Santo. El Espíritu de Dios no moraba en ellos, no eran salvos. Habían cumplido una ceremonia externa, y amigo oyente, el cumplir una ceremonia no le hará cristiano. Vemos aquí que a Simón, por ejemplo, le gustó la idea de hacer milagros. Ahora leamos el versículo 17. Entonces les imponían las manos y recibían el Espíritu Santo. Es posible que Felipe no hubiera explicado todos los hechos y las condiciones del Evangelio. Puede ser que ellos no los hubieran aceptado. En todo caso, ahora son traídos a una compañía con los apóstoles. Ahora creen al Evangelio y creen en el Señor Jesucristo. Y ahora el Espíritu de Dios ha entrado en ellos. Creemos que es necesario considerar esto a la luz de su medio circundante histórico. La comisión fue dada a los apóstoles de que abrieran cada nueva región al Evangelio. En el día de Pentecostés, el Evangelio fue proclamado en Jerusalén. Ahora Pedro y Juan debían llevarlo a Samaria y a Judea. El apóstol Pablo sería el apóstol a los gentiles. Dios lo planeó de tal manera que un apóstol abriría cada nueva región del mundo a la predicación del Evangelio. Jesús les había mandado que hicieran eso. Y ahora lo vemos cumpliéndose aquí en Samaria. Leamos ahora los versículos 18 y 19 de este capítulo 8 de los Hechos. Cuando vio Simón que por la imposición de las manos de los apóstoles se daba el Espíritu Santo, les ofreció dinero, diciendo, «Dadme también a mí este poder, para que cualquiera a quien yo impusiera las manos reciba el Espíritu Santo». Simón el Mago quería pagar por el don. ¿Por qué? Porque este hombre era un estafador religioso. Quería emplearlo para ganancia propia. ¿Cuántas alegaciones similares son hechas hoy en día, amigo oyente? Alegan que grandes milagros se hacen en sus reuniones y humildemente dicen que ellos no tienen nada que ver con esos milagros. Si es así, ¿por qué pues permiten seguir con esta clase de engaño? En realidad, la palabra que se usa aquí es hechizar. Engañan a la gente por hechizo. Hoy en día, amigo oyente, hay estafadores religiosos también que engañan a multitudes de personas. Y esto es lo que daña a la iglesia. La persecución de afuera no dañó a la iglesia. Dispersó a la iglesia y en realidad ayudó para el adelanto del evangelio. Lo que dañó a la iglesia, amigo oyente, fue la entrada de hombres que profesaban ser creyentes cuando en realidad no lo eran. La iglesia siempre es dañada cuando esto ocurre. Lo mismo ocurrió con el Señor Jesús. Fue traicionado desde adentro. Uno de sus propios discípulos lo traicionó. Su propia nación lo traicionó al Imperio Romano. El Imperio Romano le crucificó. Y todavía ocurre lo mismo en el día de hoy. La iglesia es traicionada desde adentro. Es como el caballo de madera que fue traído a la ciudad de Troya. La ciudad era impenetrable, era invulnerable hasta cuando el caballo de Troya se metió adentro. El diablo principió por perseguir a la iglesia luchando contra ella desde afuera y descubrió que no tenía éxito. La persecución simplemente esparcía el evangelio. Entonces decidió principiar su trabajo por dentro. Y allí es donde se puede meter y hacerle verdadero daño. ¿Cuántos pastores pueden testificar de esto hoy en día? Estamos seguros que hay hermanos que nos están escuchando hoy que dicen un amén a lo que estamos diciendo. Bien, continuemos con los versículos 20 y 21 de este capítulo 8 de los Hechos. Entonces Pedro le dijo, «Tu dinero perezca contigo, porque has pensado que el don de Dios se obtiene con dinero. No tienes tú parte ni suerte en este asunto, porque tu corazón no es recto delante de Dios». Es por esto que dijimos que este hombre no se había convertido. Simón Pedro declara que su corazón no era recto delante de Dios. No es convertido. Su gran interés es el dinero, amigo oyente. Eso era lo que le importaba a este hombre. Ahora los versículos 22 y 23 dicen, «Arrepiéntete, pues, de esta tu maldad, y ruega a Dios si quizás te sea perdonado el pensamiento de tu corazón, porque en hiel de amargura y en prisión de maldad veo que estás». No se lo puede decir más claro que esto, amigo oyente. Simón Pedro lo dice con toda claridad. Y ahora observe usted lo que ocurre aquí en el versículo 24. Respondiendo entonces, Simón dijo, «Rogad vosotros por mí al Señor, para que nada de esto que habéis dicho venga sobre mí». Ahora Simón no pide ser salvado. Fíjese usted que no ora que sea salvado. Simplemente no quiere que ninguna de estas cosas le pasen. Ahora, no somos jueces, pero no creemos que este hombre jamás fue salvo. Continuemos con el versículo 25. Y ellos, habiendo testificado y hablado la palabra de Dios, se volvieron a Jerusalén, y en muchas poblaciones de los samaritanos anunciaron el evangelio. El evangelio principia su viaje hasta lo último de la tierra. La iglesia principió en Jerusalén. Los apóstoles estaban allí, y una iglesia se estableció allí. Pronto el centro de operaciones se cambiaría a Antioquía. Más tarde se cambiaría a Éfeso. Luego se cambiaría a Alejandría y más tarde a Roma. Ahora, hoy en día, no creemos que haya ningún centro en particular para la iglesia. Ha salido hasta lo último de la tierra. Ahora, creemos que uno de los vehículos más eficientes para hacer que el evangelio llegue hasta lo último de la tierra es la radio. Claro que es un método mecánico. Es muy probable que hayamos fallado en cuanto a nuestras relaciones personales los unos con los otros. Pero todavía es cierto que por medio de la radio podemos hacer lo que no se ha hecho antes. Por este medio podemos hoy alcanzar a quienes no nos es posible alcanzar personalmente. Bien, pasemos ahora a considerar el encuentro de Felipe y el eunuco etíope. Llegamos ahora a una nueva sección de este capítulo 8 de los Hechos y también a otra parte del ministerio de Felipe. El evangelio había ido hasta Samaria y había muchos verdaderos creyentes como resultado de la predicación del evangelio. Pero también vimos que fue en Samaria donde la maldad entró en la iglesia por medio de Simón el Mago. De modo que por medio de contraste con Simón el Mago, llegamos ahora a la experiencia de Felipe con el eunuco etíope. Este hombre fue guiado a Cristo y su fe sí fue genuina. Llegó a ser un maravilloso hombre de Dios. Leamos ahora el versículo 26 de este capítulo 8 de los Hechos. Un ángel del Señor habló a Felipe diciendo: «Levántate y ve hacia el sur, por el camino que desciende de Jerusalén a Gaza, el cual es desierto». Samaria queda en una región al norte de Jerusalén. Ahora Felipe es enviado al sur. Gaza queda en el sur y cerca al Mediterráneo. Esta era la vía corriente en que se viajaba para volver a Egipto y a Etiopía. Felipe había estado hablando a multitudes en Samaria y ahora es enviado a un desierto. Tiene que salir del lugar donde ha habido un gran movimiento del Espíritu de Dios e ir a un lugar solitario. Sin embargo, cuando llega allí, descubre que Dios tiene a alguien allí a quien él debe testificar. Leamos los versículos 27 y 28 de este capítulo 8 de los Hechos. Entonces él se levantó y fue. Y sucedió que un etíope, eunuco, funcionario de Candace, reina de los etíopes, el cual estaba sobre todos sus tesoros y había venido a Jerusalén para adorar, volvía sentado en su carro y leyendo al profeta Isaías. En los capítulos 8, 9 y 10, encontramos el registro de tres casos de conversión muy interesantes. Creemos que estos tres casos han sido seleccionados y nos han sido dados para nuestra instrucción. El capítulo 8 describe la conversión del eunuco etíope, hijo de Cam. El capítulo 9 describe la conversión de Saulo de Tarso, hijo de Sem. Y el capítulo 10 describe la conversión de Cornelio, un centurión romano, hijo de Jafet. Usted recordará que toda la familia humana está dividida en estas tres categorías diferentes. Esta fue una división etnológica y geográfica que se hizo después del diluvio. Cam, Sem y Jafet fueron hijos de Noé. Encontramos aquí que el Evangelio llega hasta los representantes de estas tres divisiones de la familia humana. También notará usted por estos ejemplos que en una conversión hay tres factores que tienen que entrar en juego antes que pueda haber una conversión genuina. Y todos tres son evidentes en estas tres conversiones representativas. En primer lugar, tenemos la obra del Espíritu Santo. El Espíritu Santo había guiado a este hombre Felipe hacia Samaria, y allí hubo un gran movimiento del Espíritu de Dios. Luego el Espíritu de Dios lo guió a Gaza, y nuevamente vemos el movimiento del Espíritu de Dios, esta vez en el corazón del eunuco etíope. El Espíritu de Dios había ido delante de Felipe para preparar los corazones que serían alcanzados con el Evangelio, y el Espíritu Santo también preparó al mensajero. Esta dirección del Espíritu de Dios es un punto esencial, y tememos que muchísimo del trabajo que se hace hoy en día se esté haciendo de una manera casual, sin la dirección debida del Espíritu de Dios. Creemos que es necesario orar y orar mucho antes de hablar con alguien en cuanto al Evangelio. Debemos hablar con Dios antes de hablar con cualquier individuo acerca del Señor. No es simplemente que necesitemos que el Espíritu Santo nos guíe. Lo que necesitamos es que el Espíritu de Dios vaya delante de nosotros para preparar el camino y para llamarnos a ir a donde Él está. Queremos ir a donde el Espíritu de Dios está obrando. Esto es lo primero que es esencial en la conversión. Hallamos esto en la conversión del eunuco etíope y también en la conversión de Saulo y de Cornelio. Pero vamos a detenernos aquí, amigo oyente, porque se nos acabó el tiempo. Que Dios le bendiga abundantemente.
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1: Me digo, no puedes llamarme, me dejaste preocupada ahora porque ahora ya no me contestan, estás bien.

0: ¡Sí, señor!
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